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0: Estás tragado, ¿verdad?
1: Sí.
0: Te lo dije.
1: Sí.
0: Mujeres. Ay, mujer.
1: Salud, mi reina.

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digo, no sabes, tienen, los jugadores tienen muchos golazos, le digo, ¿no? Son nacionales.

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Muchas gracias. Este tema que sigue está escrito por el señor Rubén Blades y habla acerca de toda esa gente que se ha dedicado a tratar de tener un mundo más justo, y los han perseguido, los han torturado, los han desaparecido y algunos matados. Esto se llama Desapariciones.

Gracias. De veras.

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0: Buen día, martes 11 de agosto. Buen día, invierno 2026. Buen día, nochecita. Buen día a todos los que están en la 101.3, conectados a www.fmgualamba.com.ar, el 93.9 FM Comunidad de General Bedia, 95.1 FM Estilo de la Tigra. Buen día a todos los que quieren comenzar el día informados, porque aquí comienza Primera Data con todas las noticias, linda música y algunos recuerdos. Bienvenidos a todos, buen día a todos y buen día a mis compañeros de trabajo. Federico Denaro, buen día. Fabiana Maidana, buen día.
1: Buen día, Karina Pérez, ¿cómo estás? Por este lado, consumiendo algo calentito, porque la garganta y estos cambios de clima así bruscos a veces te pueden dar alguna sorpresita, ¿no? Pero algo calentito para ir bajando y acostumbrando las cuerdas vocales, sobre todo los que las tenemos que usar. Bienvenidos. Buen día, Fede. Buen día, gente. ¿Cómo están? Desde los barrios de el Gran Resistencia y más allá, vayan a saber desde dónde nos están escuchando. Qué bueno eso, a veces no tomamos dimensión, sabemos que estás ahí, sabemos que están ahí, así que por eso gracias y gracias por un nuevo día, ¿no? Qué importante hoy con todas las cosas que se viven en este mundo. Tener la posibilidad de amanecer es muy bueno. Así que el día es tuyo, está sobre tus pies a caminarlo. Y hoy te dejo algo sencillo. Sé amable con vos mismo el día de hoy. Sé amable con vos mismo este día de hoy. Y por allí, Fede, ¿cómo estamos?
2: Hola gente, ¿cómo va?
0: Ahí vamos, y eso es mucho que decir. Algunos a oscuras, porque claro, todavía no amaneció, y otros vecinos a oscuras porque ya están teniendo corte de energía eléctrica. Así que esos vecinos a averiguar qué es lo que está pasando. De todas maneras, nosotros en el transcurso del programa te vamos a contar cuáles son los lugares donde hoy la empresa Sechep está haciendo trabajos de mantenimiento. Te decía, la noche a oscuras, el tránsito es como día martes, momentos intensos, por momentos se tranquiliza, pero en estos momentos mucha precaución en el momento de la conducción, porque hemos salido varios a recorrer las calles de nuestra ciudad de Resistencia. Y el frío salió hoy, se quedó escondido. 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
1: Y da así como cosita mirar al cielo, porque más allá de la oscuridad que todavía persiste, estamos en invierno, no nos olvidemos, el sol 7:30 horas recién empieza a lanzar sus próximos rayos. Hasta las 7:40, 7:42 era el horario allá bien metido el invierno, pero ahora es 7:30, así que de a poco los días van a ser más largos. Pero fuera de eso, la verdad que muy cubierto nuestro cielo, 11 grados 4 décimas, 11,4. Está bueno, ¿no? Porque ayer hacía más frío y había mucho viento. Te cuento lo demás, la humedad 66%, no puedo creer poder leer un 66% de humedad. Se ve que los vientos de estos días secó todo. Así que regalas plantitas también por las dudas, ¿eh? están muy secas, pobrecita. La presión, 1018.4 hectopascales, viento que viene del sudeste a 15 kilómetros en la hora. Fresco nuestro viento, eso es lo que por ahí hace como que sientas un poquito más de frío. Muy buena visibilidad, claro. Todo esto hace que no haya ni niebla ni nada que se levante, ¿no?, en el ambiente. 15 kilómetros. Hoy esperamos tan solo 14 grados de temperatura. Atención, porque es la máxima más mínima. ¿Me entendés? La máxima más fría. Ahí quizás me entiendas. La máxima más fría. Porque después, a partir de mañana, nuestras máximas empiezan a ser más primaverales. Así nomás te voy a decir. Y bueno, si me preguntás por la lluvia, tengo para decirte que en todo este día martes está pronosticado precipitación en una probabilidad entre 10 y 40% de que sucedan. Chaparrones por la mañana y la tarde, y por la noche lluvias aisladas. Así se viene este martes. Ya te va a dar el color de alerta la Cari, porque entonces es posible que llueva un poquito, pero te repito, 11 grados 4 décimas, la humedad 66%.
0: Y con esos bajos porcentajes, y voy a decirte que parece que hoy no va a llover.

0: vamos a disfrutar de este nuevo día que se nos abre, venga como venga. Y hablando de ir y venir, nos vamos ahora unos minutos hacia el pasado para rescatar algunos hechos que hicieron historia un 11 de agosto. De agosto, que te cuento ya muy tranquilo respecto a las historias y a los estilos que tiene Primera Data en comentarte sus efemérides, ¿no? Porque habrás notado que los fallecimientos, las muertes de muchos que se producen, no los decimos, preferimos recordarlos en al revés, en sus nacimientos o en algunos hechos que pudieron hacer en su vida. Pero empecemos con el día de hoy. Es el día del nutricionista. Sí, señores, seguramente algún nutricionista nos está escuchando, te abrazamos desde temprano. Esto se festeja en todo Latinoamérica desde el año 1974. No hace poco, unos cuantos años, que en conmemoración del nacimiento del doctor Pedro Escudero, médico argentino, que fue pionero de la nutrición. Así que ya tenés alguien por quien buscar y averiguar, que siempre te invito desde temprano, siempre es para saber un poco más. Si sos curiosa, curioso, siempre te dejo así esos tips diarios para que preguntes y busques, ahora que tenemos la posibilidad de hacerlo. Doctor Pedro Escudero, la nutrición es uno de los pilares de la salud y el desarrollo. En personas de todas las edades, una mejor nutrición permite reforzar el sistema inmunitario, contraer menos enfermedades y gozar de una salud más robusta. Así que bueno, ellos son los encargados de averiguar por cada uno de nosotros, qué hacemos, qué no hacemos, qué estamos comiendo, qué queremos hacer. Tenemos que entender que tener unos kilos de más traen problemas a la salud, mucho más allá de la estética. Y ellos son los que saben, los que han estudiado justamente para distribuir los distintos tipos de alimentos o cada alimento, lo que cada uno nos da, cómo consumirlos, ¿no? Así que gracias por eso, feliz día a todos los nutricionistas. Por nuestra provincia, un 11 de agosto del año 1955, por ley número 120, a iniciativa del gobernador Gallardo, se dispone que la ciudad de El Zapallar se denomine General San Martín y el departamento homónimo Libertador General San Martín también. Todo un cambio allí en las denominaciones, tanto del departamento como de esta localidad. Así que podemos saludar a toda la gente de ese lugar, los que nacieron allí, los que vivieron allí, los que están escuchándonos de allí, un saludo grande.
1: Bueno, hay que recordar que la gente que nació allí hace algunos años todavía te siguen diciendo, sí, yo nací, yo vivo, yo crecí en El Zapallar.
0: Claro, porque es nuevo esto todavía.
1: Qué bueno. Ahí nos dejan a todos descolocados, ¿no? ¿Dónde nació este hombre?
0: Otra linda manera de averiguar sobre nuestro Chaco, porque antes no se ponían nombre a los lugares, sino que se buscaba una denominación o alguien que vivía allí o algo que le caracterizaba. Por eso me imagino que el Zapallar era eso, un Zapallar.
1: Una de las personas que me dice el Zapallar es nuestro amigo Jorge Piteri, que siempre, siempre se recuerda de El Zapallar. Ah, General San Martín, le digo yo. Sí, eso.
0: Bueno, gente, un 11 de agosto del año 2019, así fresquito, fresquito lo deberás tener. Las PASO desmoronan el sueño de reelección de Mauricio Macri. En las primarias, el mandatario llega al 31,8% de los votos, muy lejos del 47,7% de Alberto Fernández y Cristina Fernández de Kirchner. Axel Kicillof se impone con holgura en la provincia de Buenos Aires ante María Eugenia Vidal y se avizora un cambio de ciclo. El dólar continúa su disparada después del resultado, que es un anticipo de las generales de octubre, y Macri sale a culpar a los votantes por la corrida. Me acuerdo que se enojó Macri y el otro día subió el dólar, ¿se acuerdan? Bueno, todas estas cosas no nos tenemos que olvidar. La manipulación que hay de tantas cosas hechas y también desde afuera. Eugen Lauste, me meto en lo internacional, 1906. ¿Quién fue Eugen Lost, si querés, en otra pronunciación? Inventor francés que junto con el australiano Robert Heinz y el británico John Blyth presenta en la Oficina de Patentes del Reino Unido en Londres el patentamiento de un procedimiento de película sonora, el primer paso hacia una nueva era del cine. Estos tres muchachos dijeron, no, che, esto que inventamos lo vamos a patentar. Se ve que había muchos en esa época que empezaban a buscar algo parecido, así que la patente fue conseguida, concedida más bien un año después, en 1907. Bueno, gente, hasta aquí algunos hechos históricos que sucedieron un día como hoy, que vamos a vivir, los recordamos en Primera Data.
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0: Nuevo acuerdo entre Chaco y UNICEF para renovar el compromiso en favor de niños y adolescentes. Juega, cerca de 500 chicos se divirtieron en el Club Canallas del Sur. Causa Gimnasios Exen. Formalizaron las imputaciones contra los tres detenidos. Federico Clinis y Mauro Lugo están acusados por lavado de activos agravado, mientras que Yamil Gain fue lavado simple. El Instituto de Vivienda realizará este martes 11 a las 19 el sorteo público de 25 viviendas para familias de Puerto Tirol. El acto será en el Polideportivo Municipal. Provincia y municipio firmaron un convenio de cooperación institucional para nuevas viviendas para Concepción del Bermejo. Que era buscado por un crimen ocurrido en el mes de julio en Colonias Unidas, se presentó en la comisaría tercera de Fontana y quedó detenido. Un cargamento de 30 toneladas de maíz a granel fue secuestrado por irregularidades en un control realizado por efectivos de Aviateray sobre la ruta provincial número 27. En Coronel Durati, dos amigos se desconocieron, discutieron y uno de ellos apuñaló en el cuello al otro. El herido tuvo que ser internado y el agresor fue detenido. Cielo cubierto sobre la capital nacional de las esculturas, 11 grados 3 décimas la temperatura. Son las 7 horas 23 minutos, momento de meternos de lleno ya en nuestro país.
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0: Las federaciones universitarias que representan a docentes y no docentes ratificaron un nuevo paro de 24 horas para este miércoles. Reclaman que los salarios del mes de julio fueron liquidados sin el aumento dispuesto por la ley. El INDEC dará a conocer el próximo jueves la inflación del mes de julio. La inflación porteña ya se conoció y fue del 2,9% en julio, según datos del Índice de Precios al Consumidor de la Ciudad de Buenos Aires. Los aumentos se dieron en restaurantes y hoteles, vivienda, agua, electricidad y gas, transporte y combustibles, alimentos y bebidas no alcohólicas y recreación y cultura.

0: Fuerte retracción del mercado interno es uno de los principales problemas para las pymes misioneras, aseguraron desde la Confederación Económica de Misiones. Las pymes enfrentan una demanda debilitada, pérdida de compradores y crecientes dificultades para sostener la actividad.
1: En Tucumán, los usuarios comenzaron a recibir facturas de electricidad con aumentos acumulados de hasta el 38%. En los comercios, la suba alcanza el 44% y se prevé otro incremento para el mes de noviembre.
0: Conmoción en Corrientes por un presunto femicidio seguido de suicidio en Bañado Norte. Ambos cuerpos fueron hallados con signos de asfixia por ahorcamiento. Las autoridades policiales y judiciales iniciaron las pericias para determinar la secuencia exacta del trágico episodio.
1: Casi 700 ex trabajadores de la empresa aérea Flybondi siguen sin cobrar indemnizaciones. La mayoría son personas que fueron despedidas sin causa. Muchas cuentan con acuerdos homologados y la empresa no paga.
0: Muy buena visibilidad este martes sobre la ciudad de Resistencia y lugares de alrededor. Esperamos lluvia todo el día, hasta un 40%. 7:27, hacemos ese paseo por el mundo.
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1: En Colombia, al menos 111 muertos, más de 80 heridos y 61 edificios colapsados tras el sismo.
0: Estados Unidos anunció una ayuda de más de 15 millones de dólares a Colombia para atender la emergencia por el terremoto.
1: Tras el fuerte temblor de 7,4 grados, el gobierno colombiano confirmó fondos para la emergencia en Chocó y lanzó subsidios de arriendo para 1.300 familias afectadas.
0: Guerra en Medio Oriente. El petróleo subió cerca del 5% por la tensión en el estrecho de Hormuz y la falta de avances entre Irán y Estados Unidos.
1: Movidito, movidito en la capital chaqueña, que todavía está a oscuras, pero vamos en búsqueda de la mañana que nos espera para vivirla. Y siempre hay que renovarse, por eso es bueno tener estrenos. Sí, escuchar, por ejemplo, algo nuevo, algo lindo, y no caminar solos, como nos dicen Manuel Wirtz e Ivonne Guzmán.

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0: todos los que se van sumando, los que van llegando a Primera Data, buen día. Y buen día también a la mañana, que ya se está instalando como corresponde en la ciudad de Resistencia. Así que ya dejamos la noche atrás, ya tenemos la mañana saludándonos. Y por eso nosotros también saludamos a todos, porque sabemos que cada momento se van sumando. Y nosotros vamos sumando informaciones de último momento, las cosas que tenés que saber para encarar el día. Y atención, porque esta semana volvió la entrega de módulos alimentarios del programa Ñachec, y te vamos a contar con Fabiana cuál es el cronograma de entrega para este día martes 11 de agosto. Y empezamos en el Centro Comunitario Municipal Santa Rita, de 9 a 12 horas, para los barrios 6 de febrero, 100 viviendas, 120 viviendas, Nuevo Amanecer, Santa Rita y Ampliación Provincias Unidas. Otro lugar es el Centro Comunitario Municipal, 244 viviendas. El horario aquí es un poquito más temprano y no llega al mediodía. De 8 a 11 horas, atención los barrios, 17 de octubre, 240 viviendas, 244 viviendas, donde está el Centro Comunitario de Entrega, Baluzzi, 100 viviendas, San Fernando, 13 de diciembre, Elisa y Ministro Rawson. Las entregas de los módulos alimentarios Ñachec en la Iglesia Nuestra Señora de Itatí, de 8 a 11 y 30, para los barrios Toba, Chililí, Crescencio López, Chino, Gio, Camalote y Cotap. Y el cuarto y último lugar donde van a hacer entrega el día de hoy de los módulos será en la capilla Nuestra Señora de Pompeya. Esto es de 8 a 12 horas y dirigido para los barrios Donovan, Los Lirios, Mitre, Vial, Lotería Chaqueña, Golf Club y Mujeres Argentinas. Siempre es bueno capacitarse, ¿no? En lo que a uno le gusta, en lo que uno no sabe hacer, siempre viene bien una capacitación, y mucho más si te la brindan y si te presentan todo ya organizado. En este caso, nos referimos a la capacitación que va a brindar Eli Prodich y va a ser en lengua de señas. Va a estar dirigida a odontólogos para mejorar la atención de personas sordas e hipoacúsicas. Al respecto, vamos a escuchar a Ana María Mituar, presidente de Eli Prodich, a Karina Flores, capacitadora, y por último a Graciela Andreu, presidente del Colegio de Odontólogos.
1: En el marco de lo que fue la aprobación de la ley de sedación consciente con óxido nitroso y otras articulaciones que venimos llevando adelante con el Ministerio de Salud Pública y particularmente con el área de odontología de la provincia, surgió esta necesidad de que en los consultorios odontológicos, cuando hay atención de personas sordas e hipoacúsicas, una gran demanda es saber algo de la lengua de señas, por lo menos lo básico para acceder a una comunicación que permita, ¿no?, una mejor atención. Así que bueno, en ese sentido estamos trabajando ahora y se va a lanzar este próximo viernes 21 el primer curso de lengua de señas para odontólogos en la provincia del Chaco.
2: Nosotros... Y esta capacitación surgió por la necesidad de la comunidad sorda, todo lo

0: información, para una comunicación básica. No solamente va a ser lengua de señas, porque dentro de la comunidad tenemos diferentes tipos de discapacidad auditiva, entonces también brindar herramientas de comunicación general. Y era una necesidad también de esta área de salud brindar esta capacitación.
1: Acá en el Colegio Odontólogo tiene una comisión, profesionales especialistas en discapacidad, trabajamos conjuntamente con Salud Pública. Justamente ahora se va a inaugurar una clínica, un centro de discapacidad en Santa Polonia, que es, va a ser algo único acá en la Argentina, que haya un instituto enfocado en nada más que en discapacidad, así que estamos trabajando todo en conjunto. Además, se incorporó y se aprobó la parte del uso del óxido nitroso, que es la sedación consciente específicamente para en estos casos de discapacidad, que eso es algo muy bueno.
2: Graciela Andreón, presidente del Colegio de Odontólogos, antes Karina Flores, una de las capacitadoras, y en principio escuchábamos a la presidenta del IPRODICH, Ana María Mituar, a propósito de esta capacitación en lengua de señas a odontólogos.
3: Bueno, como es habitual, estos últimos tiempos, la empresa SEPCHEP nos informa, nos deja los lugares en donde van a estar trabajando sus operarios y en donde posiblemente no haya energía. Entonces,

0: Pero por supuesto también les recordamos que este tipo de trabajos está sujeto a las condiciones climáticas, ¿no? Si va a llover, es muy probable que entonces quede en suspenso. Pero igual nosotros vamos a decirle los lugares en donde van a estar trabajando la gente de SECHEP. Empiezo por casa, Resistencia, la capital del Chaco, ya a las 7:30 y hasta las 11:30, una de las zonas en donde van a estar es el barrio Belgrano y aledaños. Después, una horita nada más, de 11 a 12 horas, por Ruta Nacional 16 y avenidas Sabin y aledaños. Atención, vecinos de por allí. Y después, en horario vespertino, de 14:30 a 16:30 horas, por avenida Sarmiento, del 1000 al 1500, y también aledaños a este sector. Allí la gente de SECHEP haciendo sus trabajos de mantenimiento.
1: Capital chaqueña, sino en otras localidades de nuestra provincia. Por ejemplo, hoy le toca el turno a Las Breñas en el horario de 13 a 15:30, para los usuarios sobre Ruta 89, zona urbana y rural. Estos trabajos también hoy en Las Breñas.
0: Hay más barrios en el Chaco. A ver, me voy a Villa Ángela otra vez. Allí de 13 a 16 horas está pensado, van a ir a trabajar en esta zona. Desde Irigoyen hasta Luis Braille, entre Mitre y Del Valle y Berlucea. Por último,
1: hay operarios para todos lados, en este caso para El Impenetrable, en horario vespertino, a la siesta, de 14:30 a 18:30, en parajes El Espinillo,

Vicente, la Cangallé, el Escondido, el Santa Ana, Campo de Mayo, el Sin Volar y San Manuel. También en la zona de la Cooperativa Norte Chaqueño, en El Impenetrable.

0: Bueno, ahí ya estuvimos comentando los lugares en donde posiblemente se vaya la luz, como solemos decir habitualmente, no haya energía por los trabajos que está haciendo la empresa SECHEV. Vamos a otro tema. Ya ingresó en diputados el proyecto Chaco Invierte. Esto es para impulsar inversiones y generar empleo. Con más detalles vamos a escuchar al ministro de Hacienda, Alejandro Abraham.
1: Estamos presentando el proyecto de ley del régimen de incentivo a las inversiones, en el cual el objetivo de este proyecto es promover las inversiones, generar empleo y fortalecer a la actividad productiva, claramente. Dentro del proyecto de ley hay una serie de beneficios para aquellos que apuesten por la actividad del Chaco, que van desde un incentivo de tasa, un certificado de crédito fiscal y una merma en el impuesto sobre los ingresos brutos, y también la exhibición de sellos en todas aquellas operaciones financieras vinculadas con operaciones de crédito que tengan que ver con inversiones. El tener un incentivo que... Primero, el primer incentivo, que es una disminución de tasa, favorece al costo del crédito, favorece a la posibilidad de quienes tomen crédito tengan la posibilidad de tener un incentivo en ese sentido, un incentivo financiero. Luego, el certificado de crédito fiscal, en donde todas aquellas inversiones que se realicen van a tener un reintegro del 60% en certificados de crédito fiscal que pueden ser transferibles y computables contra el pago de impuestos. Y por último, y aparte del impuesto de sellos, que sin duda que también es un impuesto que es un costo que se deja de abonar. Por último, el impuesto sobre los ingresos brutos, que tiene un beneficio que a través del tiempo va decreciendo, pero que arranca en los primeros 24 meses en la etapa de inversión con una alícuota cero.
0: Escuchábamos al ministro de Hacienda, Alejandro Abraham, sobre el proyecto Chaco Invierte, que ya ingresó en diputados. Vamos ahora al ámbito judicial, una causa que se está siguiendo a nivel país, y hablamos de la causa Exengym. Los imputados se abstuvieron de declarar en el día de ayer y la investigación pone la lupa sobre más de 2.500 millones de pesos en inversiones. 5 de los 7 imputados fueron indagados ayer lunes en la Justicia Federal aquí en Resistencia, pero optaron por no prestar declaración. Y en relación a esta causa, los trabajadores de los gimnasios se reunirán este martes con la jueza Nirenberger. La jueza federal de Resistencia los recibirá este martes a las 9 de la mañana en la Fiscalía Federal número 1 para analizar su situación y posibles alternativas. La Sala Segunda de la Cámara de Apelaciones del Trabajo de Resistencia ratificó que la reglamentación del Ministerio de la Producción del Chaco, que recortó el Fondo Estímulo Productivo, FEP, carecía de motivación y que el Ministerio no puede excluir de la base de cálculo los fondos de terceros ni los recursos con afectación específica. Vamos a contar ahora qué pasó con el tránsito este fin de semana. Voy a empezar por los resultados de los operativos que se hicieron en Resistencia. La policía y el municipio realizaron distintos operativos de seguridad en nuestra capital. Fueron removidos 40 vehículos, entre ellos 27 motos y 13 autos por distintas irregularidades relacionadas con los requisitos obligatorios para circular. Se detectaron además 18 casos de alcoholemia positiva. Los agentes constataron infracciones vinculadas con la falta de casco reglamentario, la documentación obligatoria, espejos retrovisores y otros elementos exigidos para la circulación. En total, se confeccionaron 120 actas de infracción. Fin de semana en Chaco. A ver, eso fue en Resistencia, lo que nos acaba de contar Cari. Vamos a ver cómo fue en el resto de la provincia. Se desplegaron 230 dispositivos de seguridad, los cuales arrojaron un balance general de 477 personas demoradas por distintas infracciones y hechos ilícitos. Se incautaron 467 motocicletas, 5 armas de fuego, 13 armas blancas, 3 automóviles y diversas dosis de sustancias estupefacientes. Vamos ahora al ámbito nacional. ¿Qué pasa en nuestra Argentina? Obras sociales en crisis. Perdieron más de 1 millón de afiliados desde el 2023 y crece la presión sobre la salud pública. Todos a los centros de salud pública, todos a las salitas, todos a los hospitales. Casi la mitad de los jóvenes no tienen cobertura médica.

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1: Terrible, ¿no? Y déjame agregar a una información que tiene que ver con la salud. Y el gobierno nacional, ¿no?, reglamentó el cobro de atención médica a extranjeros no residentes en hospitales públicos nacionales. Ya está reglamentado, esto es por un decreto, se oficializa a través del boletín oficial del Ministerio de Salud, también a cargo de Mario Lugones. ¿Qué es lo que reglamentó? La medida permitirá cobrar la atención médica a los extranjeros que no tengan residencia en la Argentina y sean atendidos en hospitales públicos administrados por el Estado Nacional. La resolución establece un procedimiento operativo para la atención sanitaria de personas extranjeras en los establecimientos sanitarios, como dije, administrados por el Estado Nacional. La norma surge entonces a partir del DNU 366/25, que había sido firmada por el presidente, pero tuvo distintas modificaciones. Así que ya está entonces reglamentado el cobro de atención médica a extranjeros no residentes. Administrado por el gobierno, dice, sí, es un caos la atención en la salud pública. Administrados, dicen. Uno se va a un hospital y es un caos. Pedís un turno y te lo dan para febrero del año que viene. Con suerte te lo dan para septiembre. Pero bueno, ahí estamos con las decisiones que se van tomando. Atención, atención, porque en La Rioja vuelven los bonos. Ay, ay, ay. En La Rioja se activan los chachos. Esto es para inyectar 4.000 millones de pesos en bonos para fortalecer los ingresos de los empleados públicos y movilizar la economía. Esperemos que La Rioja no sea un ejemplo a imitar, porque cada provincia ya vivió la presencia de los bonos y acá enseguida se nos vienen los quebrachos a la cabeza. En La Rioja ya vuelven los bonos chachos. Conflicto metalúrgico en Sur. Mirgor, la ensambladora de Niki Caputo, despidió a 300 trabajadores y crece la tensión en Tierra del Fuego. ¿Cuántas vamos a tener que quedan cajoneadas? Pero en las últimas horas denunciaron a la ministra de Seguridad, Alejandra Monteoliva, y al comisario inspector de la Policía Federal, Gustavo Gauna, por la represión frente al Congreso. Sí, la última represión que tuvimos la semana pasada. Esta denuncia a la ministra de Seguridad es por posibles delitos de abuso de autoridad, incumplimiento de los deberes de funcionario público, vejaciones y apremios ilegales. También piden investigar quién autorizó la presencia de policías de civil armados y quién ordenó el operativo represivo.

0: Nuevamente el caso Manuel Adorni. La fiscalía requirió que el exfuncionario justifique sus bienes en 15 días. Tiene 15 días para justificar. El fiscal Gerardo Policita consideró que existen inconsistencias en su declaración jurada. Hay 20 puntos, 20 interrogantes respecto al origen y la evolución de parte de su patrimonio y el de su grupo familiar que deberá responder ante la justicia. Pero viendo distintas fuentes de información, no solamente son 20, hay más. Lo que pasa es que algunas están, digamos, como privatizadas todavía, no pueden decirlas a nivel público, me refiero, pero sí dentro de la justicia. Así que 20 interrogantes que debe contestar Adorni dentro de 15 días.
1: Sí, en realidad ya presentó su declaración, pero la justicia dice, ¿qué? ¿Qué estás diciendo, Adorni? Así que hay 20 puntos que tiene que responder. Pero ¿hasta cuándo le vamos a dar tiempo a Adorni? En otros casos no les dan tanto tiempo. Ahora le damos 15 días más a Adorni para que justifique todo lo que se afanó, todo el enriquecimiento ilícito que tuvo. ¿De dónde sacaste la plata, Adorni? Bueno, te damos 15 días más para que la vayas dibujando.

0: además de ser la...
1: Ay, ay, ay, pobrecito. Bueno, otro caso de enriquecimiento ilícito de un funcionario libertario. La música amansa las fieras, calma los ánimos, te da otra energía. Por eso hoy lo vamos a recordar. Estaría cumpliendo 67 años. Uno de los mejores compositores, productor discográfico, cantautor. Si te digo Soda Stereo, ya sabes de quién estamos hablando. Lo recordamos en el día de su nacimiento a Gustavo Cerati.

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0: Buen día, vientito del sector sudeste que en algún momento cumple su objetivo. Sí, te llega el vientito. En un ratito vamos a actualizar los datos del tiempo porque no me animo, a esta hora se suele sentir un poquito más el frescor, así que en unos minutos actualizamos los datos del tiempo. De todas maneras, hoy apenas 14 grados será la máxima, así que linda jornada, como a los que queremos los días nublados y frescos nos gusta. Segunda parte ya de nuestra primera data, así que la bienvenida a los que se suman a 101.3, se conectan a www.fmigualamba.com.ar, a los que siguen en 93.9 FM Comunidad de General Bedia, a los que nos escuchan a través de 95.1 FM Estilo de la Tigra, a los del turno de las 8, y por supuesto, a nuestros cabuleros, timberos, soñadores de cada mañana que están esperando este momento.
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Y vamos a repasar el sorteo nocturno, a ver si la pegaste o no. Comenzamos con la chaqueña. A la cabeza, 7273, 7273. El hospital.

0: te dio suerte y te va a aliviar. En La Chaqueña, 7.273. En Ciudad de Buenos Aires, 6.473. ¡Es el hospital!
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0: vendió. El hospital nuevamente. 6.473, pero en este caso en Ciudad de Buenos Aires. En Provincia de Buenos Aires, 4.660. La Virgen.
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0: Virgencita, pero mira qué dulce la Virgen, tan dulce que te dio suerte en Provincia de Buenos Aires, 4.660. En La Correntina, 8.377. Firma de mujer.
3: 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La guitarra es como la mujer, si no la tocas no.
0: Ahí viene la pierna de mujer que se ubica en el primer lugar de La Correntina, 8.377. Y en La Cordobesa, 8.307. El revólver.
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0: El revólver que te disparó alegría al acertar en La Cordobesa al 8.307. Y hasta ahí el sorteo del día de ayer, el nocturno. ¡Ay! ¿No arrancaste muy bien la semana? ¡Ay! Algunos sí. Bueno, hoy otra oportunidad, previa, primera, matutina, vespertina y nocturna, y hoy, a las 9 de la noche, nuevo sorteo de la quiniela Poseada Chaqueña, y hoy te espera con 208 millones de pesos. Sí, lindo y tentador el pozo de la quiniela Poseada para esta noche, 208 palitos, así que bien vale que vengas hasta Soto, la agencia Lilian, en Avenida 9 de Julio 1966, donde está la banda de la quinie y está la suerte. Bien vale que vengas hasta Soto, agencia Alma Gaucha, en Corrientes 1101, donde también está la suerte. Así que vemos esos numeritos para el día de hoy. Y lo que queremos, como siempre, es embocar un lindo premio. Y si lo hacemos, ¿sabes qué? Agarramos una guitarra y le metemos música a tu vida.

0: Te digo que con este frescor, pensar en una isla bonita está buenísimo. Hablando de frescor, ¿qué temperatura tenemos, Fabi?
1: 11 grados una décima. Dijimos, no iba a haber mucha variabilidad hoy en la temperatura en todo este día martes. Va a oscilar entre 11 y 14 grados, que es la máxima que está pronosticada. Así que, digamos, como vas a estar vestido todo el día igual. Acepto que tengas que salir y, qué sé yo, andar en moto, estar en el fresco, porque salís a caminar, no sé. Si no, vestido todo igual todo el día.
0: Bueno, bien, entonces sí que me quedo con todo, medio ropero que traje en el día de hoy. Bueno, pero ¿sabes qué? Pienso en la isla bonita y ya me cambia todo. Y nosotros afortunadamente tenemos una isla bonita, ¿no?
1: Preciosa, preciosa nuestra isla del Cerrito. Pensé que tenemos una isla. No tenemos idea de todas las cosas hermosas que tenemos tan cerca y tenemos que disfrutarlas, ¿no? Y bueno, la isla del Cerrito era mucho más pero quería decir que las fiestas de pesca de la isla del Cerrito, no sé si vos te acordás cuando eras niña, allá y te
0: hace poquito. Hablá vos, si querés,
1: allá. Bueno, la mía fue en el milenio pasado. Qué bárbaro, ¿no? Como qué grande que eran, bueno, con todo una estructura diferente a la que se vive ahora. Convengamos que hubo cambios en todo sentido, cambios en la isla, cambios de clima, cambio en la sociedad, cambio en la naturaleza, porque también tenemos que cuidar nuestros ríos. Y bueno, es por eso que ahora igual podemos disfrutar de todo, siempre y cuando seamos cuidadosos para nosotros y para los que vienen, por supuesto. Y sí, bien como estabas diciendo, se viene otro torneo, en este caso internacional, de pesca del dorado con devolución. Con bien, devolución. Sí.
0: Me gusta, me gusta. Y ya hay fecha porque el lugar lo tenemos, Isla del Cerrito, esta hermosa isla que tenés que aprender a disfrutarla. Aprender a disfrutar de ese río, de esos árboles, de la sombra, del viento, porque a un lugar así tenés que aprender a disfrutarlo.
1: Claro, ¿no? Porque claro,
0: vas
1: claro.
0: a ir a la isla, vas a estar mirando todo el día el celular y no vas a disfrutar del paisaje.
1: Claro, también. Y bueno, a mí me gusta ir más sobre la época donde hay mangos, ¿viste? Entonces me quedo debajo de todos los mangos que hay en mucha parte de la isla y me quedo a esperar que baje alguno y me como. Bueno, vuelvo a la isla. Es la edición número 22 ya. Me preguntabas de fecha. ¿Y sabés lo que está abierto, Cari? Las inscripciones para todos aquellos pescadores, pescadoras que quieran anotarse para este torneo internacional que va a tener muy lindos premios. A ver, empecemos. La federación, hay una federación, por supuesto, chaqueña de pesca y lanzamiento, que las siglas son FECHAPIL, junto al Instituto de Turismo del Chaco. Bueno, ya anunciaron la apertura de inscripciones para este evento que es deportivo, que es turístico, que es importante para nuestro Nordeste y se va a realizar entre el 4 y el 6 de septiembre del 2026. Los valores, yo voy a decir los valores de la inscripción por equipo, que cada equipo se considera a 3 participantes.
0: Ah, no, pará. Y yo, dice Luisito, porque acá Federico, Fabiana y Karina, y yo, dice Luisito. Bueno,
1: vamos a tener que buscar otra lancha y otros 2 participantes más. No sé cómo vamos a hacer, pero los 4 no podemos. Así nomás te digo. Bueno, a ver, ahora para fin de mes, del 1 al 31 de agosto, Va a tener diferentes valores la inscripción y en la medida que te anotes más tarde, va a ser más caro. Así nomás. ¿Te anotas ahora? Y hasta el 31 de agosto, cada equipo 600 mil pesos. Si ya empieza el mes de septiembre, 1, 2, 3 de septiembre, el costo de la inscripción va a ser de 650 mil pesos. Y desde el 4 al 7 de septiembre ya es el costo final y el máximo, que es de 700 mil pesos.
0: Bien, eso es cuando ya empiece la pesca prácticamente, el torneo, ¿no? Podés anotarte así a última hora, ¿no? Pero lo va a sufrir tu bolsillo. ¿Qué es lo que incluye la inscripción? La participación de 3 integrantes por equipo, el almuerzo y el acceso a todos los sorteos previstos durante el evento. ¿Y dónde podés inscribirte?
1: Por supuesto, en Fechapil, en esta federación que está ubicada en Liniers 756, aquí en la ciudad de Resistencia, y ahora en agosto podés hacerlo de lunes a viernes de 18 a 21 horas. Hay teléfonos.
0: Sí, te contamos por si querés más informes, que te cuenten mucho más, sacarte las dudas. 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
1: Las inscripciones van a permanecer abiertas entonces ya, todo agosto, es más, parte de julio se abrió, pero julio ya pasó, así que agosto lo que estamos transitando y hasta el jueves 3 de septiembre. Posteriormente van a poder realizar, pero ya de manera presencial en el Quincho Verde que tiene la Isla del Cerrito. Así que viernes 4, sábado 5 y domingo 6 de septiembre se viene esta fecha de torneo de pesca con devolución en la Isla del Cerrito. ¿Y los premios?
0: Sí, hay importantes premios. Por ejemplo, el tercer puesto, 3 millones de pesos. Así se reparten uno cada uno del equipo.
1: Me gusta.
0: El segundo puesto, 4 millones de pesos. Y el primer puesto, 5 millones de pesos. Además, se van a entregar premios hasta el décimo puesto y reconocimientos especiales para la pieza mayor, la dama mejor clasificada y los menores de 12 años. Así que por eso nosotras nos estamos por anotar, ¿no? Pero también va a haber otros sorteos especiales, ¿no, Fabi?
1: Claro, infaltable para y atractivos para los que gustan de la pesca y teniendo ríos tan cercanos como el Paraná, tan majestuoso, y tenemos otros ríos también. Hay que transitar por los ríos y para eso necesitamos un móvil. Y para eso lo mejor es una lancha. Así que los sorteos especiales son dos lanchas que se diferencian en la fuerza del motor que va a tener cada una de ellas. Una lancha con motor, sorteo especial de 40 HP, y la otra es un poquito más potente, una lancha con motor de 60 HP.
0: ¡Qué lindo! Muy bien. ¿Va a haber beneficios para los que participen también? 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Con la tuya podés tener y pagar estos gastos de inscripción o lo que sea en 3 cuotas sin interés. 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Promoción para barras pesqueras, atención, cada 5 lanchas inscriptas, una participación sin cargo. Viste que siempre dice la barra de tal lado, la barra de esto, porque suelen venir de Corrientes, de Santa Fe, de Formosa, no solamente vamos a participar los chaqueños, así que la fiesta de la isla del Cerrito, la fiesta de la pesca tan esperado por tantos, ya está en marcha, así que si te gustó, te dimos todos los datos para que no te la pierdas, la vivas como un participante.

no, no. Sacame esa música. Sacame esa música que tenemos al gran Roberto Rodríguez que le hizo un hermoso tema a nuestra isla del Cerrito y en la interpretación de Julio Rolón suena así.

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0: Patricia, buen día, viento, sí. Buen día, mañana, también. Buen día, cielo cubierto, también. Y buen día, ¿temperatura de cuánto?
1: 11.1.
0: Ah, mira, para los quinieleros y los cabuleros, 111. Lindo número. Y decime, Fabiana, porque Jorge Alberto quiere saber si hoy podemos hacer choripanes.
1: Si tenés un buen techito, sí, podés. Porque mira, igual, de todas maneras es medio baja la probabilidad de lluvias en todo el día, en todo este martes, de 10 a 40% nomás nos dice el Servicio Meteorológico. Eso puede ser chaparrones, lluvias aisladas fuertes, o pueden ser lloviznas, ¿viste? Cualquiera de las dos opciones. Pero sí, yo creo que si te resguardás, los choripanes infaltables.
0: Bueno,
2: ay, mamá, me estoy mojando.
0: ¿Cómo, vecino?
2: Parece que va a llover. Ay, mamá, me estoy mojando.
0: Bueno, mientras tanto, con este fresquete de la mañana, ella está en el balcón. Sí, ahí la vemos, ahí está esperando que Federico le haga seña. Así que, Fede, hacele esa seña habitual y tradicional para que venga, pase y se acomode.
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0: Porque hoy comienza a picar la pelota. Hoy tenemos fútbol por la Liga Profesional. A las 21 horas, Talleres va a recibir a Lanús. Pero, me dice Jorge Alberto, esta semana estamos copados. Sí, sí, sí, porque hoy tenemos Copa Libertadores a las 7 de la tarde, Fluminense, Independiente, Rivadavia, los mendocinos. Vamos todavía. Y a las 21:30, Estudiantes, Católica. Esos son los partidos que tenemos hoy por la Copa Libertadores. Pero también tenemos Copa Sudamericana y a las 19 horas Boquita en la cancha de Huracán, porque están refaccionando la Bombonera. Boca Juniors recibe a Deportivo Recoleta, los paraguayos, que según el técnico, y están muy contentos de participar y de jugar con Boca. ¡Ah! ¡Claro que sí! A las 21:30, otro partido más por Copa Sudamericana, Bolívar-San Pablo. Eso tenemos en el día de hoy con estas dos copas internacionales. Y obviamente que Boquita, vamos a ver, vamos a hacer la fuerza. Boquita que sigue recibiendo refuerzos. Refuerzo está trayendo gente joven.

0: de la camiseta de Boca, como a tantos que descollaron en equipos que estaban, vinieron a Boca y fueron un sapo. Hoy tenemos fútbol de las chicas en la primera división femenina con el partido Huracán Satay a las 11 de la mañana. Así que lindo, lindo lo que tenemos para el día de hoy. Por eso te preguntaba si íbamos a poder tener esos choripanes hoy. Y si no, comenta.
1: Rico también, porque va a estar fresco el día, un buen guiso, diría la abuela también. Bueno, Mary, ¿me dejas que le deje a vos, a Fede, a la gente, por supuesto, una simpática?
0: A ver, ¿cuál?
1: Y no tiene que ver con el deporte.
0: ¿No?
1: No. Pero sí les cuento que nació Tusquita. Nació Tusquita. Quita. ¿Y? Bueno, a ver, te cuento mal. Tusquita es la primera guanaca concebida en el impenetrable chaqueño en más de un siglo.
0: Bien ahí.
1: A ver, te cuento más. Mira, pues es que esta idea de traer guanacos al impenetrable nació hace 2-3 años. ¿Sí? Se trajeron guanacos de la Patagonia. Bueno, los animalitos se están adaptando. Todo esto es un estudio que lógicamente es para lograr un equilibrio en el ecosistema, en la comida de ellos, en que ellos sean parte también de una cadena alimentaria, bla, bla, bla, bla. 15 guanacos andan dando vuelta por el impenetrable y 9 están monitoreados, 9 tienen collares satelitales. Y ayer, en una de las cámaras y demás que hay, se logró ver a Antarca, que es la mamá, y a Chañar, que es el papá. Y por supuesto, detrás de ello venía Tusquita. Así que todos contentos porque, aparte de la adaptación, se están procreando, que es lo que se busca, en el impenetrable chaqueño. Esto no pasaba hace más de un siglo.
0: Pero mira qué lindo. ¿Y vos sabés que estos guanacos ya tienen canción también? ¿Lo sabías?
1: No.
0: No lo sabías, claro. Porque hace muchos años ya que lo veníamos esperando. Sí.
1: Así que ya teníamos una canción
0: preparada.
1: A ver.

0: Claro, pero esto es la pampa de los guanacos, allá por el noroeste argentino, ¿no? Pero el noreste también va a tener lo suyo. Esperando que la canción diga en Pampa de los Guanacos.
1: ¿Estás esperando eso?
0: Ahí va. Bueno, lo voy esperando ya. Acá hay el sofé.
1: ¡Qué guanaco!
0: Es la canción de Pampa de los Guanacos. Y ponemos cualquier otra cosa, che, mejor me voy. Fabiana Maidana, Karina Pérez y Federico de Naro se queda hasta la una de castigo.
1: Qué
0: sí.
1: Tarde.
0: Sí, se queda hasta la una, Fede. Acá, Fabiana Maidana y Karina Pérez nos vamos, pero los tres volvemos mañana a las 7 de la mañana con primera data para arrancar el día informados y para cerrar. La yapa.
1: Ya va a cumplir 48 años este tema, así que más de uno quiero que le tengan respeto. Rasputín, la vida de ese ruso místico, ruso Grigori Rasputín, consejero de los zares. Suena así. Hasta mañana.

0: Y así nomás, pues, bueno, saluditos, que sigan bien, pórtense bien y mañana las escucho.
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0: Muy buenos días, 9:28 minutos en la República Argentina, día martes 11 de agosto del año 2026. Buen día, Nicolás.
1: Hola, Gustavo, muy buen día para vos y para toda la gente.
0: Dame dos títulos, bueno, pero potente, cosa que la gente que estaba por preparar mate diga, listo. No, me quedo a escuchar lo que dice Nico.
1: Bien, dos de
0: prepáralo, los... prepáralo. Buen día, Alfredo.
1: No, pero hola, tengo el título,
0: Buen día, Alfredo.
2: No me quemé el título. Buen día, Gustavo, Nicolás, todo el equipo de Alerta Urbana, oyentes y seguidores. ¿Cómo se presenta la jornada, esta jornada nuevamente fría en la ciudad de Resistencia? 11 grados un décimo, cielo cubierto. La máxima prevista para el día de hoy es de 14 grados.
0: Está hermoso, ¿no?
2: Sí, espectacular.
0: Si hubiera, viste que nunca hay que te caiga bien, pero con un poquito de sol estaría hermoso.
2: El sol nos está faltando,
0: sí,
2: exactamente.
0: Pero así está igual. Está bien.
2: Bueno, chaparrones para la mañana, para la tarde, lluvias aisladas para la noche, pero la probabilidad de precipitaciones es entre un 10 y un 40%. Así que bueno, así se presenta la jornada de este día, martes 11 de agosto.
0: Bueno, dame los dos títulos, Alfredo.
2: Dos títulos, sí. ¿Querés que te dé uno polémico?
0: Sí, bien.
2: El gobierno ordenó que los extranjeros no residentes deben pagar por su atención en los hospitales en toda la Argentina. También especificaron que se les va a exigir a los extranjeros con residencia permanente en Argentina que quieran usar los hospitales. Esto se dio, esta polémica decisión, digamos, del gobierno de ordenar que todos los extranjeros...
0: No es polémica, es justa.
2: No,
0: para,
2: está bien.
0: Para mí está perfecto. En Salta, no sé cuántas ambulancias se compraron por eso. ¿Vos te vas a Bolivia? A ver... Nosotros a los hermanos bolivianos, la alzamos en la frontera y los traemos a Salta, a Jujuy, a toda esa zona, inclusive acá en Chaco, que la comunidad boliviana es mucho más reducida. Vos te vas a Bolivia, hermano, y tenés que pagar todo. ¿Me entendés? Ahora, también la salud es un derecho universal. Anda a Estados Unidos, a ver. A ver cómo te va. Yo estoy de acuerdo que quien pueda pagar, pague. Quien pueda pagar, pague. Porque no es lo mismo que llegue una persona humilde a un hospital y vos ves que no tiene recursos. No es lo mismo que estacionen una 4x4 afuera y... ¿Me entendés?
2: La medida para los extranjeros que no cuenten con residencia permanente en nuestro país empiecen a pagar las prestaciones no urgentes de salud en los hospitales de la Argentina. La norma tiene de origen el decreto de necesidad de urgencia 366, el cual modificó la ley de migraciones. Pero lo que sí, antes, la inmediatez de algo que debe ser atendido en forma... tiene que ser atenderse sí o sí, y después ver los trámites burocráticos, es también sí. Lo que dice la medida. Y otra de las cosas que va a generar polémica, o que ya está generando polémica, Infrance en los manuales, Formosa distribuye los cuadernos denunciados por adoctrinamiento. El material, escuchá esta, el gobierno de Formosa distribuye entre alumnos de cuarto, quinto y sexto grado un cuaderno oficial de ciencias sociales que incorpora al modelo formoseño entre los principales hitos históricos de la provincia y presenta a 1995 el año en que Gildo Infrán llegó a la gobernación como el comienzo de una nueva etapa de transformaciones políticas, sociales, económicas y culturales.
0: A ver,
2: en Formosa.
0: Peronista, ¿nosotros?
2: Sí.
0: ¿Y qué se extrañan?
2: Vinieron.
0: Cuando nació el peronismo, ¿qué pasaba en las escuelas? También estaban una especie de libretita a modo de adoctrinamiento de los alumnos, donde Perón y Evita eran la Virgen María y el Papa Dios. ¿De qué se extrañan? ¿De qué se extrañan? Eso es muy del fascismo, eso es muy fascista. ¿De qué se extrañan? Después, después acá se enojaban, con justa razón, con el Merenciano Sena, que el Merenciano Sena fue más allá. Le dijo, peronista, usted no existe, yo voy a izar la bandera cubana en el mismo mástil que la bandera argentina, y después creo que la dividió. ¿De qué se extrañan de un peronista histórico que adoctrine a los alumnos? Es más, es el mismo Gildo Infrán que en un discurso dijo y guiñaba el ojo que si ya tenía 16 años Eso también parece que está en el ADN, ¿eh? ¿Se acuerdan de lo que se dice de Perón? Que andaba con una chica que tenía 14 años, 15 años. Bueno. Dame los dos títulos tuyos.
1: Dos títulos. Bueno, el primero tiene que ver con lo que está pasando en Colombia. Hasta el momento hay 169 fallecidos registrados de manera oficial, Gustavo. La Cruz Roja se suma al operativo y la República Argentina va a brindar ayuda. Hubo un contacto por parte del canciller con la gente de Colombia luego de este terremoto.
0: Y justo hubo el recambio de presidente y todo eso.
1: Bueno, justamente,
0: ¿le pasa lo mismo, sabes qué, que pasó en Chile cuando Michelle, ¿cómo es? La señora presidente Michelle sí, creo que era, asume
2: Michelle
0: también.
2: Michelle Bachelet
0: también asume, ella o el médico que creo que falleció también en un accidente aéreo, que también lo reemplaza, creo que la reemplaza a ella, y ahí este presidente chileno también sufre un terremoto. Fue bien en el recambio de presidente. Bueno, sí, lamentablemente sucedió esto también ahí en
1: el viernes
0: en
1: había asumido, conocido como el tigre. En lo que es el mundo, sí, libertario, el león sería Milei, el tigre sería.
0: Sí, una onda muy Bukele, todo sí, limpiado, así, muy Bukele. Hasta los dientes de Bukele creo que tiene.
1: ¿Por qué no? Y el otro título. El
0: no hay que copiarla, hay que ser uno mismo. A mí me enseñaron en la policía mis viejos instructores. Vos aprendés un poquito de cada uno, pero cuando hacés tu trabajo, ponele tu sello, que se sepa que esto lo hizo Olivel. Saca un poquito de cada uno, un poquito de allá, un poquito de acá, ¿está? Pero que se sepa que esto lo hizo, porque si no, dicen, ah, no, mirá, se parece a, o parece que es, o es igualito a, no, vos sos vos, cada uno es uno mismo. Pero bueno, dale.
1: Y el segundo título tiene que ver con lo que le ocurrió a Caputo. En menos de 48 horas, el ministro de Economía quedó denunciado dos veces.
0: Dice que se perdieron no sé cuántos.
1: Bueno, ahí te cuento. Uno por la denuncia de Pagano y otra denuncia por.
0: Pero contale.
1: ¿Te puedo contar?
0: Contame a ver, porque. Una
1: denuncia contada. Te cuento una denuncia. Arrancamos con Pagano.
0: No importa, Caputo ahora en el 2027, candidato a senador y listo. Se junta con Coqui ahí.
1: Dale. Marcela Pagano, voy a arrancar contando que comenzó siendo diputada de la Libertad Avanza, por cosas que no le gustó el gobierno, armó su propio bloque, pero sigue respondiendo de cierta manera a la Libertad Avanza.
0: Sí, se nota cómo le, ¿sí?, responde a la Libertad Avanza. La, ¿es más leal con el pueblo?
1: Bueno, pero un dato, es periodista, y eso es lo que quieren marcar por ahí desde la política. La cuestión es que en las últimas horas, Marcela Pagano, del bloque Coherencia, si se llama ahora su bloque, sí, denunció de forma penal al ministro de Economía, Luis Caputo, y al titular del Banco Central de la República Argentina,
0: Santiago Auxili,
1: por el destino de casi 4 billones que se quedaron sin trazabilidad luego de una licitación de deuda que se hizo el pasado 29 de julio.
0: Yo pregunto, en este país, en este hermoso país, ¿no podemos tener un gobierno sin que meta la mano en la lata? Cuando ve que... ¡Saque! Pero no hay un solo gobierno que no esté atravesado por hechos de corrupción. ¡Uno solo! Yo siempre pienso y lo digo, ¿eh? ¿Cómo puede ser que una mujer que marcó la historia política, creo que hasta en el mundo, porque no sé si se dio, salvo los países que tienen otro sistema de gobierno, donde tenemos una primer ministra, un premier, que por ejemplo en Alemania, 20 años, estas mujeres, ahí no me sale el nombre ahora, o 15 años o 20 años fue primer ministro de Alemania, y países que tienen otro sistema de gobierno.
2: Merkel,
0: pero,
2: ¿no?
0: Merkel, Angela Merkel. Pero, por ejemplo... Y ahora Giorgia Meloni va por ese camino también. Pero en los países que tienen un sistema republicano, creo que Cristina Fernández, viuda de Kirchner, Cristina Elizabeth Fernández, viuda de Kirchner, es la única mujer en el mundo que fue electa presidente 2 veces. Y yo hoy digo, ¿cómo puede ser que una mujer que marcó la historia en ese sentido también marque la historia por ladrona? Que en vez de estar disfrutando, en vez de estar caminando por las calles de Buenos Aires o de la República Argentina y que la gente la recuerde bien como una mujer, como la primer mujer, que le quedó trunca de vida hablando del peronismo. María Estela Martínez de Perón la ganó de Puzuca, pero electa por el voto popular 2 veces, de manera directa y siendo ella cabeza de lista o cabeza de fórmula, es Cristina. Y que hoy no pueda salir a la vereda. Que no pueda salir a la vereda. Eso es una vergüenza. Así como marcaron un hito, también es vergonzoso a nivel mundial. De las dos maneras. ¿Cómo puede ser que alguien no pueda gozar del servicio público? De haber prestado un servicio público y que nunca le vas a satisfacer a todos. Pero caminar por la calle tranquilamente, al menos. No es lo mismo no satisfacer a todos por igual que estar condenada por ladrona. O por ladrón. Pero hay una realidad también, y creo que la gente se da cuenta de eso. ¿Cuántos políticos ustedes ven caminando por la calle, en contacto con la realidad, que no sean tiempos procesales, en tiempos electorales, disculpen? Que no sean tiempos electorales. ¿Cuántos políticos? ¿A cuántos los ven? Se bajan de la 4x4 cada 2 y 4 años, después se sube y no lo ves nunca más. Y ese contacto con la gente es primordial, es necesario. Y después nos quieren venir a decir que se preocupan por nosotros cuando muchos de ellos ni siquiera viven en su propia provincia. De eso tenemos que darnos cuenta. A mí me gustaría ver un funcionario nacional, provincial, municipal, caminando por un barrio o por su propio barrio, barrio ni siquiera en actividad pública, pero que ande, que pasee por ahí. Che, mirá quién anda ahí. ¿Quién es? Roy. Roy, sí, mirá. Intendente, hola, ¿cómo va? Intendente, tengo... No, estoy paseando el perro, ¿no? Que estoy paseando el perro. ¿Entendieron? ¿Está? Ay, disculpa, Sofía, te puse la correa. No, para. ¿Me entendés? No, y sí, ¿qué? ¿Cuál es el problema? Si me tiene bloqueado, ni me miran. En un lugar, caminando, andando, sin que sea inclusive una cuestión pública o funcional. Mira quién anda ahí, quién anda. Mira, ahí anda el diputado fulano. Ahí anda el diputado Joker. Ah, Joker no anda haciendo TikTok, no. Anda caminando. Joker, Iván, hola. ¿Cómo anda? ¿Cómo anda? Mira. Mira quién está allá. Mira quién viene. Nico de Limer. ¿Qué pasa? Está llorando, no va a ser candidato a intendente. Ah, bueno, está bien. Sacar un pañuelo. Allá, mira quién viene, el doctor Morante. Morante, ¿cómo anda? ¿Cómo anda el INSEP? ¿Cómo el CU? ¿Y cuando estaba usted también? Ah, ¿no te acordás cómo estaba? Bueno, ¿querés ser gobernador? No. Y no te ilusiones, No te ilusiones. Son todos condones de coqui. Los va a usar, después los tira. Va a ser él.
1: ¿El intendente ahora con pedido de licencia?
0: ¿Qué intendente?
1: El intendente Martínez, Margarita Belén. Pidió licencia para recorrer la provincia.
0: Dice. Sí, le ponen por ahí en algunos medios. Pidió licencia, le reemplaza a la mujer. Ni un boludo le reemplaza a la mujer. Ahora, yo digo, cuando un político sale de licencia, un político, estoy diciendo, sale de licencia, él y quien lo reemplaza, ¿qué hace con las amantes? ¿O los amantes qué hacen? ¿Se los llevan también o quedan ahí? Bueno, el tema es el siguiente. Le ponen por ahí, va a ser gobernador. No, le falta, ¿sabe todo lo que le falta? Capitanía va a hacer esto, muchachos. Miren a dónde vamos. Capitanía va a decir, listo, momento de hacer la lista. Papel y birome, toma papá. Gracias, Guille. Papel de virome. ¿Necesita alguna subita, alguna restita, alguna estadística? No, Santi, tranquilo. Bueno. Pues, ¡qué flaquito! ¡Espere!
1: Se emociona todo el muchacho. Está...
0: Vamos a exteriores. ¿Quién está? Vamos a exteriores, dale. Vamos. ¿Pero ahí? La próxima vez que va a ser...
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0: De hecho... Techo. Techo. Techo. A Julio Vareiro, buen día, ¿cómo te va? A
4: Julio. Muy buenos días, Gustavo. Muy buenos días, Nicolás, Alfredo, y seguidores. Muy buena mañana, ¿cómo están? ¿Cómo andan?
0: Nosotros muy bien, justo que estaba haciendo. Me hace el 6 ahí. No sé, parece que yo voy a ir con una pala y hace una zanja ahí.
4: Bueno, eso es precisamente lo que necesitan los vecinos aquí de la zona sur de la ciudad de Resistencia, más precisamente en el barrio La Rubita. Nos encontramos con un grupo de vecinos quien hace 6 meses tiene, y un poquito más, tiene este problema en esta calle.
0: ¿Qué 6 meses, hermano? La Rubita tiene drama desde que usurparon históricamente esos terrenos ahí, construyeron en un lugar, ¿y saben quién me dijo que no debían haber construido nunca en ese lugar y que es una palangana?
4: ¿Quién?
0: Marta Soneira, la compañera procesada de Capitanich, me dijo, ese lugar, Gustavo, es una palangana. Ahí nunca se tuvo que haber construido sin antes llevado a cabo un rellenado, una sedimentación de la tierra y un montón de otras cosas. Se van a vivir inundando. Eso es lo que me dijo Marta Soneira. Y la invito a Marta Soneira a salir al aire, hablamos de su procesamiento y que me diga si yo estoy mintiendo. Sí, Julio, dale.
4: Bueno, aquí, tal como ven imágenes, un grupo de vecinos quienes se reunieron para hacer reclamo correspondiente sobre el relleno de esta... poder realizar y poder salir de su dominio.
0: Julio, estamos mal, ¿eh? Pero en el audio.
4: Hola.
0: Sí.
4: Ahí está. Estamos con Fernández. Ahí me escucha bien. ¿Cómo te decía?
1: Tengo un problemita de señal, parece.
0: No, hay un problema de señal, Julio.
4: Hola. A ver.
1: Vamos, un poquito más a la izquierda y después te va un poquito para la derecha y ahí vemos.
0: Agarró una papa, Julio.
1: No.
0: A ver.

0: Fernando, bueno, buenos días, bienvenido a Alberto Urbano por Radio Gualamba. Ayer se acercaron en los estudios ubicados en la Pilla 744 y bueno, lo comprometimos y aquí estamos. ¿Me puedes contar un poco la situación?
1: Queremos una solución porque yo estoy en el agua. Yo hace 6 meses que yo vine a mi casa porque tengo todo agua, perdí todo también, mis cosas, y de a poquito yo me estoy comprando de vuelta porque mira, era todo el agua. Cuando llueve un poquito, yo ya tengo dentro todo, dentro de mi casa, la cosa de mi hijo, eso es. Los artistas, estamos todos apretados. Yo necesito que rellenen acá el camino, por lo menos, si levantan esto, nosotros no vamos a tener. Porque antes nosotros no nos llegaba el agua.
2: ¿Cómo están? A ver, ¿tienen cuneta ahí? ¿Tienen zanjeo?
1: Sí, y ya, no.
2: No tienen zanqueo. ¿Hace cuánto que usted vive ahí, señora?
1: Yo sé más, hace 15 años.
2: ¿Hace 15 años? ¿Y nunca se les ocurrió a nadie hacer cuneteo ahí?
1: No, ni hicieron zanqueo todo por todos lados, que van a hacer esto, todo.
2: Hace 15 años.
1: Nada.
2: Sí, ¿cómo está con el agua, la luz ahí? ¿Se pagan los impuestos?
1: No, pagamos nada.
2: Ah, bueno.
1: Acá está la nota que hicimos nosotros también.
2: ¿Cuándo hicieron la nota?
1: La luz,
2: ¿cuándo? ¿Qué fecha tiene? ¿Qué fecha
0: 26 de mayo del 2025.
2: Y año pasado. ¿Y anteriormente hicieron notas también?
1: Todo el momento hicimos notas. Nos dieron, vino el Vipro y me sacó fotos, todo. Sí. Me dijeron que ellos no podían ayudarme porque no tienen modo para ayudarme. Y cuando consiguen tierra, no tienen camiones para traer. Sí.
2: A ver, Soledad, le pregunto. Soledad, le pregunto. ¿Usted tiene el título de propiedad del terreno?
1: Sí, acá está.
2: ¿Título de propiedad o el RUP? Ah, es el RUP.
1: El RUP.
2: Está el RUP. ¿Eso cuándo le entregaron, Soledad?
1: Hace
2: 7 años. ¿Usted puede pagar la luz? ¿Usted puede pagar la luz? ¿Usted puede pagar el agua?
1: Sí, mira, sí. Y tengo este que me hizo la tana, que yo tenía la casa todo para techar ya, y yo tumbé todo porque me iban a dar una vivienda. Y hasta ahora yo no tengo ninguna.
2: A ver, mostramos de arriba, a ver, acá dice ambiente y desarrollo, que dice territorial social y sostenible. Ah, esa es la época de Marta Soneira. ¿Y abajo cuáles son los sellos?
3: De ella, la firma.
2: Daniela, coordinadora, ¿qué dice Julio? Daniela Petrucci, coordinadora. Plan La Rubita.
0: Sí,
2: y después, ahí está. Y después, bueno, esa es la firma de los vecinos. Esa es la firma de la señora. Bueno,
1: no, ese, mío, sí.
2: Ese es suyo. ¿Qué fecha tiene esa nota?
0: Esta vez tiene 23 de mayo del año 2023.
2: Mayo 2023. Sí. Está. Bueno, en esa época, y lo vuelvo a reiterar, Soledad, en esa época, cuando ustedes estaban atravesando una vez más por un montón de situaciones que son similares a esta, yo me acuerdo que le digo a Marta Soneira, Marta, ¿cómo se resuelve el tema de la Rubita? Y me dice, no se va a resolver, Gustavo, porque es una palangana. Si hay que resolver el tema de la Rubita, hay que sacar toda la gente, hacer el relleno y hacer todo de vuelta.
1: Sí, pero ¿cómo? Ahí va a hablar también. Sí. Ahí va a hablar mi vecino también.
2: Sí, señor. Buen día, señor.
3: Buen día, Gustavo.
2: ¿Cómo le va, don? ¿Cómo anda? ¿Cómo es su nombre, señor?
3: Carlos.
2: Bueno, usted por la misma situación que Soledad.
3: Sí. Mire, yo tengo una hija con discapacidad.
2: Sí.
3: Que ella cada vez que llueve ella no puede ir a la escuela. Como una semana y media. Sí.
2: ¿Hace cuánto que usted vive ahí? ¿Hace cuánto que usted vive ahí?
3: Hace
2: 8 años que usted está ahí, Carlos. ¿Ahí no entra el colectivo? ¿Ahí no entra el colectivo?
3: No entra. Pasaba el tema del basurero que pasó 2 semanas y quedó todo ahí.
2: Después no
3: acá la señora Alicia Ogara viene, se saca fotos.
2: Sí.
3: Lo que hace, viene, pusieron el tractor para limpiar la laguna.
2: Sí.
3: Un día se rompió la pala, al otro día vinieron y llevaron ahí en la soberanía y ya está trabajando.
2: Sí.
3: Bajaron la calle y ahí empezó el problema. Cuando bajaron para limpiar, bajaron esa parte como 150 metros. Y ahí empezó el problema. Cada vez que llueve, nosotros nos inundamos.
2: Sí. ¿Ustedes tienen una laguna ahí atrás suyo?
3: Yo le mandé el video a usted.
2: Estamos mostrando. Atrás suyo hay una laguna, ¿no es cierto?
3: Sí, esa es una casa de la señora, que en el patio está la... Pero cuando llueve, yo le mandé un video a su...
2: A la producción.
3: A su número.
2: Sí.
3: Y usted me dijo que le tenía que llamar.
2: Sí.
3: Eso es cada vez que llueve, está ahí, nos inundamos.
2: Sí.
3: Pero eso, cada vez que llueve, pasa eso. Y

0: la Alicia Ogara, que viene y se saca fotos, y después el hombre es el Canoso, no sé cómo se llama, que están todos juntos ahí, que nunca tienen solución para nosotros. Sí. ¿Por qué para nosotros si nosotros somos gente igual?
1: Bueno, como yo le dije, Carlos, yo te iba a decir quizás lo que nadie te dice, pero yo te lo voy a decir.
0: ¿Sí?
1: Mira, ¿sabes lo que pasa? Que a ustedes, quizás como vecino antes y ahora, no sé, no los tienen registrados en el sentido que ustedes no pagan un solo impuesto. No pagan luz, no pagan agua, no pagan barrido, no pagan alumbrado, no pagan un montón de cosas. Entonces, los recursos van a la gente que sí paga, que retribuye por los servicios que le dan y hacen el mantenimiento. Eso por un lado. Por el otro, discúlpeme, por el otro. Usted tiene una hija discapacitada.
0: Sí, sí.
1: No es que usted fue ayer y usurpó eso. Usted está ahí hace, ¿cuántos años?
0: 8 años.
1: ¿Usted a quién le compró el terreno?
0: A un hombre, a un muchacho que vivía ahí.
1: ¿A que vivía ahí con título de propiedad?
0: Sí, tengo el RUP.
1: El RUP. Bueno, pues, ¿usted sabe que con RUP no pueden vender?
0: No, sí, pero...
1: Pero usted también tiene una necesidad habitacional y, bueno, necesitaba una casa, consiguió uno que fue anteriormente, usurpó, y con usted hizo un negocio, eso no le quepa la menor duda. Ahora, ustedes los vecinos, ¿por qué no conforman una comisión vecinal y le dicen piden una reunión con el intendente y le dicen, mire, intendente, piden con el de Sechep, piden con el de SAMEP y le dicen, mire, nosotros, ¿usted trabaja, don Carlos?
0: Sí, sí.
1: ¿Usted tiene un sueldo estable?
0: Yo se me contestaré la pregunta.
1: Ya termino y usted me contesta. ¿Usted tiene un sueldo estable?
0: Yo trabajo particular.
1: Trabaja particular, pero ¿puede pagar la luz, puede pagar el agua?
0: Puedo pagar, gestionamos para pagar la luz, gestionamos para el agua, justamente el tema del agua.
1: Sí.
0: Le metieron un caño chiquito para todos los vecinos.
1: Sí. ¿Y no le cobran ni el agua ni la luz?
0: No nos cobran, pero gestionamos. Nosotros queremos pagar, queremos tener cloaca, como todo, queremos tener agua, buena agua. En el verano peleamos por el tema del agua. Yo una bomba, tengo una bombita esa chiquita que parece bombero voluntario y cargamos con eso y cargamos a todos los vecinos.
1: Sí. Bueno, cada vez que llueve, Carlos, pasa esto. Esto es histórico ahí en la Rubita.
0: Sí. Y ahora esto pasa más o menos hace 2 años que bajaron acá el tema del río. Porque esto no pasaba nunca, no pasaba. Fue una gran inundación que se inundó toda Resistencia, ahí sí, pero después nunca más.
1: Sí.
2: Exactamente,
1: claro. Poner el micrófono.
2: Ahí empezó a haber ese problema de la inundación. Porque mientras que no sacaron la piedra de esa gestión anterior, había lindo el barrio, acá se podía pasar. Pero ahora no se puede pasar porque no van los chicos a la escuela, porque miren lo que es esta casa. ¿Quién va a pasar ahí?
1: Bueno.
2: Uno cuando está enfermo, yo sufro de asma, tengo pop. Imagínense, tengo la vuelta a mi casa toda laguna, porque no está rellenado. Supuestamente iban a sacar la tierra de aquel lado y rellenar hasta este lado del barrio, toda la casa. Nada más se hizo. Por eso el tema.
1: Bueno.
2: Y nos dejaron la laguna.
1: Bueno, señora, vamos a hacer una... Buen día. ¿Cómo es su nombre, doña?
2: Contreras Patricia.
1: Gracias, doña Patricia. Bueno, Julio, vamos a hacer una cosa.
0: Sí.
1: Porque el problema está, la queja está, los vecinos dicen que pueden pagar. Vamos a coordinar algo. A ver, la vamos a invitar a la señora Alicia Ogara para mañana en el mismo lugar, a la misma hora, con los mismos vecinos. A ver si la señora Alicia Ogara acepta nuestra invitación y habla con los vecinos ahí. Hacemos un vivo, si quiere, y que se resuelva este problema, porque... La solución sería rellenar la calle.
3: Claro, claro. Lo que ellos dicen es que la solución sería el relleno de esta calle.
1: De esa calle.
3: Porque así no...
1: Bueno, cunetas, ¿vos ves zanjas ahí?
3: No, lo que tiene que ver... Aquí, mira, lo que tiene que ver desde el barrio, tienen la zanja correspondiente, pero saliendo hacia la calle... Donde
1: pero ¿a dónde va esa zanja?
3: Claro, y queda ahí nomás.
1: ¿Hasta dónde llega? Y sí, se saca de agua y chao.
0: Esa es la zanja.
1: Sí, pero ¿a dónde termina, a dónde desemboca esa zanja, señor?
0: Esa zanja desemboca atrás de la casa de mi mamá, que hay como un charquito de como una cunetita, una lagunita, nada más.
1: No, tiene que ser mucho más.
0: Esa es mi casa, mire cómo yo vivo acá.
1: Sí.
0: Necesita
1: urbanizar, pero
0: viene el agua de allá, viene todo esa agua de la laguna, viene hacia mi casa y entra dentro de mi domicilio, dentro de mi vivienda.
1: Sí.
0: Y esa es la línea que tengo yo de agua ahí cuando llueve.
1: Sí. Bueno, Ahí está. Julio, hacemos eso. Hablamos con Alicia Hogares, la invitamos mañana ahí y nuevamente a los vecinos. Julio.
3: Sí, tomar
1: los teléfonos de todos los vecinos. Habla con Alicia Hogares y si ella acepta mañana estar ahí en contacto directo con los vecinos, nos hacemos presentes de vuelta. Porque nosotros lo único que podemos hacer es mostrar, hacerlo visible. Pero la respuesta de la urbanización o reurbanización, inclusive estoy seguro, si ahí se tiene que hacer las cosas como se tienen que hacer, va a haber mucha gente que va a tener que ser corrida, se le va a reducir el terreno, se van a tener que ir a otro lado, porque eso está hecho ahí, es parche sobre parche.
3: Claro, sí, por eso inclusive aquí hay mojones, ya han hecho la mensura correspondiente.
1: Mirá si tiene que entrar una ambulancia, un patrullero, ahí no entra. Y si entra, claro, hay que llevar 5 tractores para sacarlos.
3: Claro, lo que decían también aquí los vecinos es que en varias oportunidades tuvieron que ingresar la policía a sacar personas enfermas del lugar.
1: Mirá el tema de la zanja, parece un crucigrama.
3: Claro, pues sí, mirá, digamos, es una improvisación.
1: Claro, mirá, esa casa que está enfrente tuyo está rodeado de un cuneteo improvisado. ¿Se llena esa cuneta? Esa casa sin duda también.
3: Sí.
1: El nivel de la tierra, o sea, es, pero también, y esto no es sacar o echar culpas a alguien, esto es histórico. Desde el momento que permitieron que la Rubita hace 30 años usurpe, ahí comenzó todo el problema. ¿Listo, Julio?
3: Organizamos eso
1: con Alicia Hogara, que hoy es la responsable, y a ver, le preguntamos a Alejandro Arada, a la municipalidad también, qué puede hacer o qué tiene que hacer la municipalidad, porque esta está dentro del ejido municipal también.
3: Claro, sí, por eso. También sería importante que el sector municipal también venga al debate.
1: Mira, ahí tiene, tendría que estar la subsecretaria Alicia Hogara, alguien de SAMEP, alguien de SECHEP y alguien de la municipalidad. Y comenzar a hacerlo hoy, mañana, pero planificar y comenzar a ejecutar. Porque si no, puede venir otra gestión y van a decir, no, porque es la gestión de aquella, la otra, y los vecinos van a seguir en la misma. Y decirle también a la gente, mira, acá va a ir una calle, tu terreno en vez de tener 30 va a tener 20. Algo así, se me ocurre. Y hay gente que labura y que dice que quiere pagar la luz, quiere pagar el agua, listo, llegó el momento.
3: Claro, inclusive como te mostraban, ellos presentaron notas ya del 2025, 2023, sí, pidiendo el tema de colocación de la luz, colocación, sí, del agua y como corresponde, porque como escuchaste, ellos quieren pagar el servicio para no estar enganchados.
1: Sí, pero para pagar el servicio tiene que estar regularizado el terreno, tiene que estar un montón de requisitos, un montón de cuestiones que en algún momento se tiene que comenzar a hacer, sí o sí. Si esto se tiene que urbanizar, porque son seres humanos quienes viven ahí. Y no hay que apostar con el clima. Che, hoy llueve, mañana sale el sol, se terminó, y bueno, vamos a esperar hasta la última lluvia. Y así no es el tema. Mirá cómo está cruzando esa mamá con esa criatura. Pero bueno, gracias, Julio.
3: Muy bien, Gustavo.
1: Organizame eso, Julio, organizame eso.
3: Bien, nos ponemos en coordinación con la...
1: Avisar a los vecinos que vamos a tratar mañana de volver ya con algún funcionario. Alguien nos va a tener que responder y alguien nos va a tener que decir en la cara cuál es la situación y de qué manera se va a comenzar a resolver. Porque esta cuestión hay que resolverla. O si no, hay que decirle, mire, ustedes acá no pueden vivir. No los vamos a sacar. No, entonces, ¿sabe qué? Se quedan acá, pero se arregla como pueden. Punto. Pero hay que decirle las cosas como son a la gente. No hay que dar vuelta. Gracias.
3: Muy bien, hasta el próximo informe, hasta luego.
1: Hasta luego, 9:57 minutos en la República Argentina. Vamos con el otro móvil. ¿Lo tienen a Joaquín? Bueno, está.
4: Retomo, sí, con lo de Pagano, la denuncia de...
1: No, vamos a dedicar un bloque a Caputo. ¿Caputo sigue viajando al exterior a comprar camisa?
4: Desconozco.
1: ¿Con las importaciones?
4: Sí, busca
1: importaciones para Argentina. ¿Y con las importaciones ya se tiene que comprar acá? Acá hay buenas camisas, mirá. Y baratitas. Y lindas camisas. Y mirá. De marca, barata, industria nacional. Esto se hizo con nuestra fibra.
5: Con panza.
1: Con nuestro algodón. Claro. Yo cuando entro a un negocio a comprar remera, chomba, cosas, le digo, dame una con panza. Vamos a exteriores, vamos con Joaquín.
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1: Joaquín, buenos días.
7: ¿Qué tal, Gustavo? Muy buenos días para vos, para todo el equipo. ¿Cómo andan?
1: Nosotros muy bien. Contanos dónde estás y con quién estás.
7: Bueno, en este momento estamos con el señor Lucas Lugo. Estamos en Diagonal Perón 552, frente a la Municipalidad de la Ciudad de Barranqueras.
1: Ah, y sí. Estamos aquí. El señor Andúa, déjame, pásame con él. Vamos directo,
7: ¿cómo no?
1: Vamos
7: al grueso. Ya te está escuchando.
1: Bueno, Lucas, buenos Gustavo. Días. Gustavo Olivelo te saluda.
5: Un gusto, ¿qué tal?
1: Muy bien. Lucas, vos estuviste ayer en la radio y me dijiste. Sí. La amante del juez de falta de Barranquera prácticamente me está ocupando sin autorización, me usurpó mi local y no me está pagando el alquiler. El contrato rescindió. La fui a denunciar al área correspondiente en la municipalidad de Barranquera y quien recibe la queja, quien debe resolver, es su amante. ¿Esto es así o no?
5: Así es, bueno. Totalmente nepotismo, totalmente arbitrario, no me mueven en Industria y Comercio acá de la Municipalidad de Barranquera en ningún papel.
1: Bueno, ¿cómo se llama la señora que te alquila y que ya rescindió el contrato y no se quiere ir?
5: Mira, vamos a omitir porque seguramente va a tomar acciones penales de todo.
1: No. En alerta urbana se da nombre y apellido.
5: Sí, apellido Bugatti.
1: La señora Bugatti. Sí, la señora sí. Bugatti es la que tiene la juguetería ahí.
5: Sí.
1: Vos vivís arriba, alquilabas arriba. Abajo.
5: Exactamente.
1: La alquilabas a ella.
5: Sí.
1: El así contrato es. Se rescindió, pero ella no quiere desocupar.
5: En absoluto. Yo estoy por demanda todo vía legal, el juzgado número 22, sí. Sarmiento y para... Y
1: bueno, pero fíjate está. El nombre que le puso a la tienda la señora Bugatti.
5: Sí,
1: todo
5: sí,
1: mío.
5: Totalmente. Sí, eso acá. Una vergüenza, sinceramente. Mirá, le hice una denuncia, te cuento, Gustavo. Sí. Le hice una denuncia, le digo, sacame las cosas de mi vereda el domingo. Sí. Me empezó a grabar, le hice bajar un móvil, llamé al 911 porque es mujer. Y tampoco, me dice, no, es re putera. Me dice, los policías mismos, me dice, ya somos tres masculinos.
1: Ah, llegó la policía y te dijo, quilombo, no queremos, y se fueron.
5: No. Me dice, no, hacer la denuncia, le conocemos, re putera. Me dijo, el mismo oficial, me dijo, así. Y allá me fui con todos los papeles que acreditan que es la propiedad. Me fui y lo mismo.
1: A ver, ¿cómo se llama el juez?
5: Apellido Rey.
1: Vos me estás diciendo que el amante del juez de falta de Barranquera sí. es putera, te dijo la policía.
5: La policía le dejó poner la propietaria de acá, de la usurpadora en sí.
1: De la usurpadora, me acuerdo de sí. una novela mexicana, sí,
4: la usurpadora.
1: Pero ella sola no tiene melliza, ¿no es cierto?
4: Bueno,
1: no, por la duda. Bueno, sí, ¿cuánta plata ya te está debiendo?
5: Y mirá, desde el mes de abril, mayo, junio, mucho, 800 más o menos de valor de mercado acá.
1: ¿Cuánta plata?
5: 8x4, 32, 3.200.000 más o menos.
1: Sí, pero vos encima no la querías alquilar más porque el contrato rescindió.
5: Sí, totalmente. No, se finalizó el 31 de marzo, Gustavo.
1: En marzo, y vos no le querías renovar.
5: No, en absoluto, yo ya le dije en octubre del año pasado. No,
1: afuera
5: no,
1: le dijiste vos.
5: Finalizado el contrato, por favor, te voy a retirar.
1: Sí.
5: Y el día 13 de abril me denunció cuando nos fuimos. Yo grabé antes de entrar, porque una mujer, ¿no? Tiene con mi padre, le dijimos formalmente, por favor, ¿qué va a pasar? ¿Te puedes retirar si no querés ocupar más? Y no, me fui y me denunció a mi padre y a mí.
1: Sí. ¿Hablaste con el juez de falta de la municipalidad?
5: No, en absoluto, sí me traba todo ahí los papeles. Para sacarme toda esta garita, todas estas cosas...
1: La municipalidad de Barranquera te pone trabas.
5: Totalmente.
1: Raro, porque se abrió un cupo ahora.
5: No, ayer hablé, fíjate, en urbanismo, no te dan artículo, no, que esto, no, que lo otro. El día le mostré todos los papeles acá a Joaquín y te mandó foto a vos también.
1: Sí, tenemos los papeles, muestra.
5: Y todo trabado, ya sabés, me dice, mirá, me dijo la directora, todo esto para en la mano de ese tipo, ¿no? Y más por encima de él está el ¿cómo se llama? El intendente. Bueno, pedí audiencia, le mostré todos los mensajes.
1: Ah, pero ¿te atendió Roberto Benítez?
5: No, en absoluto, ya estaba reunión. Ni el secretario me dijo, le mostré los WhatsApp acá a Joaquín. Ni ok, ni buen día, bueno, veo nada.
1: Pero pará, esto no es que ocurra a la orilla del río Paraná. Está enfrente de la municipalidad. Mostrame.
5: Al frente.
1: Ahí está. Gustavo, o sea, mirá. el juez no es que sale, ¿dónde? Y mira por la ventana, acá enfrente.
5: Sí, totalmente. Pero totalmente arbitrario, Gustavo. No sé dónde se puede recurrir.
1: Ya tenés que dar una instancia penal, porque ahora vos lo que tenés que pedir es que la saquen de ahí, que la desaloquen.
5: Sí, ya, ahora estamos en vía judicial. Fíjate, negó todo lo que yo soy propietario, que mi padre es propietario. No sé, todo niega. Sería hasta.
1: ¿Sabés lo que te faltó a vos?
5: Sí.
1: No digo amante, pero hacer amigo después.
5: No soy mujer.
1: No sé, yo me imagino esto a la noche, ¿viste? ¿Te llegó una denuncia? Sí, mi amor, quédate tranquila.
5: Sí, así es.
1: Yo me puedo imaginar cosas, ¿no es cierto?
5: Gustavo, vos sabés que te cuento una. Me voy a Industria de Comercio.
1: No, y... pará. Porque vos dijiste que era amante, ¿no es cierto? Vos lo dijiste.
5: Lo sé.
1: Bueno, pará. Yo me imagino esto. Mi vida, viste que me quieren salvar. Quédate tranquila. Suena el teléfono. Ay, pará, mi mujer. Ya,
5: no, así es verdad, ¿eh? ¿Verdad, Gustavo?
1: Ah, verdad, bueno, listo, ahí está.
8: Te cuento, foto y video.
5: Gustavo, sí. Te cuento algo. Mirá, yo me voy, hago la denuncia en Industria y Comercio, hablo con la directora y el tipo se pone al lado mío, me saca fotos, me grama, me quiere inventar. El tipo, sí, se caga. Mirá, no sé qué quiere ganar con eso. Obvio que quiere ganar que yo le pegue o que yo salte.
1: ¿Te animás a cruzar en vivo y entramos en vivo en ese edificio público?
5: Sí, no, vamos en vivo, pero si tengo todo.
1: Cruzar la calle. Cruzar la calle. Vamos en vivo. Vamos en vivo. Queremos hablar con la directora de Industria y Comercio, del director, con el juez de falta, que le están ahí acusando de una cuestión muy grave, o con el propio intendente Roberto. O Mario Ayala, si ya volvió.
7: Bueno, todo como no, aquí ya estamos ingresando.
1: Claro. Está la policía, así que tranquilo. Buenos días, pero es un edificio público. Nadie se tiene que enojar. Vamos directamente con Lucas a Industria y Comercio. Buenos días.
7: Aquí está la parte de informes. Vamos a seguir a Lucas a dónde va.
1: Dale, buen día. Saluden, pidan permiso. Hola, ¿qué tal la policía?
7: Buenos días.
1: La policía.
7: ¿Qué tal? Buenos días.
1: Buenos días, buenos días. Buenos días. Dale, dale, dale. A ver, ya, ¿qué pasa? Dale, vamos, seguimos.
7: Ahí le van a anunciar. Esperemos aquí.
1: Sí. Listo.
7: De la parte del ingreso, de informes, digamos. Ahí se está mirando.
1: Vamos, estamos con un particular damnificado que vive frente, espera un ratito, estamos con un particular damnificado que vive frente a la municipalidad. ¿Qué denuncia Lucas Lugo? No es Hugo, es Lugo. ¿Qué denuncia Lucas? Que le alquiló por un determinado tiempo a una mujer de apellido Bugatti, dijo.
7: Sí.
1: Le alquiló por un determinado tiempo un local, el contrato terminó en marzo, la señora no quiere desalojar. Le está debiendo ahí también el alquiler.
5: Saludo.
1: Y que la municipalidad de Barranquera, que está enfrente, no resuelve porque la señora es amante del juez de falta. Esto es terrible.
5: Sí, sí, salió inclusive garante de un alquiler del local acá al lado. Imagínate.
1: Ah, ¿de otra mujer o de la misma?
7: Aquí mismo, en la dirección de Archivo General, nos están mirando en vivo. Ahí por eso apuntaba la puerta, no sé si llegó.
1: ¡Hola, Archivo General! ¡Hola, archiven esto! ¡Hola! Dale.
7: Muy bien, bueno, aquí seguimos esperando entonces con Lucas. Vamos a ver si nos dan alguna información.
1: Sí, por supuesto. ¿Quién es el caballero?
9: No.
1: ¿Qué dice?
9: Hola.
1: Sí, buen día, señor. ¿Usted quién es?
7: La directora...
1: ¿Qué dice?
7: ¿No quiere hablar? Que no está.
1: ¿No está la directora de Industria y Comercio? No. ¿Justo no está?
7: Pase.
1: Joaquín, ¿está la directora o no de Industria y
7: Comercio? No, aquí nos dicen en la parte de informes que la directora de Industria y Comercio no está en este momento.
1: No
7: en
1: está, y bueno, ¿y quién le reemplaza?
7: A ver, vamos a consultar.
1: Debe haber una jefa de departamento, una jefa de división o un jefe de departamento. No puede quedar. A ver, falta la directora de Industria y Comercio. ¿Avisó que iba a faltar? ¿Está con parte de enfermo?
7: Vamos a consultar. ¿Dónde es Lucas? ¿La parte del aquí? Vamos
1: sí, alguien le tiene que reemplazar. ¿O se cierra la oficina? Llamémoslo al intendente.
9: ¿Qué tal? Buen día.
1: Buen día. Que hable Lucas, vos graba todo.
9: No, hoy no quieren atenderme hoy. Buen día. ¿Sí? No.
1: ¿No te quieren atender, Lucas?
9: Estoy acá al frente. Tengo, ¿qué pasó con mis papeles? No tiene contrato, está usurpando. Te dejé todos los papeles a la directora Villalba. Y... no se encuentra.
1: ¿Quién está hablando? ¿Con quién estamos hablando? Preguntaron a la señora, es funcionaria pública, está ahí.
10: Tengo que hablar con la directora. Mi nombre es Marcela.
1: Sí, ¿y qué cargo tiene ahí?
10: Tendría que hablar con la directora.
1: Y a ver, dame con la funcionaria y dame con la empleada. Alguien le tiene que reemplazar a la directora. Justo no está la directora. Justo.
10: Pero no.
8: te puedo dar información, digamos.
7: No, no nos quiere dar información, Gustavo.
1: Pero ¿cómo que no? Si está el particular damnificado ahí, ¿cómo no te van a dar información?
5: En absoluto, Gustavo, así todos los días, así desde, desde abril.
1: A ver, ¿cómo se llama la directora? Preguntarle a la señora, ¿cómo se llama su jefa?
5: Villalba Marita, allá dice.
1: Bueno, y, no, ¿y quién la reemplaza? ¿Se cierra la oficina cuando no está la directora? ¿Quién la
5: reemplaza? ¿Sí?
1: ¿Se cierra la oficina cuando está la directora, cuando no está?
7: Aquí hay un jefe de departamento. ¿Bien? Que sí está presente, vamos a ver si puede hacer hablar con nosotros.
1: Sí, tiene que haber un jefe de departamento, un jefe de división, una un co o vice director o directora. Hay un hay lo que se llama un organigrama jerárquico.
5: No, así acá te tiran la pelota. Así es, vamos a industria, ahora vamos a urbanismo para sacar la garita. Sí. Así, ayer más de una hora me tuvieron y no me dan respuesta.
1: Pero hay que preguntar por el intendente. No.
5: Bueno, vamos a preguntar.
1: Preguntar por Roberto Joaquín. Benítez, queremos vamos. Hablar con Roberto. Dale. Mándale mensaje a Roberto Benítez, dígale que estamos en vivo. ¿Está el intendente? Esto se tiene que resolver porque es grave, señor intendente, es grave. Llegamos a esta situación porque no le dan artículo a este hombre. Lucas, ¿la señora Bugatti también es funcionaria municipal?
5: No, por cuña se entra todo traba, está claro, por cuña.
1: A ver, ¿te anunciaste con el intendente?
5: Vamos anunciando.
7: Vamos a anunciarnos, aquí estamos esperando por el jefe de departamento, pero vamos a anunciarnos directamente.
1: Sí, alguien le tiene que dar una respuesta. Déjense embromar, muchachos. Déjense embromar. La señora le viene usurpando el local comercial y no le paga el alquiler. Marzo, abril, mayo, junio, julio, agosto. Déjense embromar. Si le pasaría eso a ustedes. A ver, si al intendente, a la señora directora de Industria y Comercio no le pagan el sueldo 5 meses, ¿qué va a hacer? Sí, y va a ser un quilombo, va a ser
5: una vergüenza.
1: Al intendente Roberto Benítez no le dan la coparticipación 5 meses, que un quilombo,
5: sí,
1: va a ser.
5: Prende fuego, sí.
1: Bueno, y vos que te calles, ¿qué le importa?
5: Sí, acá.
1: No, sí, discúlpeme, si no le gusta lo que estoy diciendo, sáquenle de la cara y dígame, Gustavo, está equivocado. Esto se está tramitando así, así, así, así. Y díganlo públicamente porque esto ya tomó estado público y queremos saber si esto sucede por lo que dice Lucas Lugo. Que la persona, la usurpadora, que no solamente lo usurpó, sino que no le paga el alquiler hace 5 meses, es amante del juez de falta, que es el que tiene que resolver esta cuestión. Déjense de embromar, muchachos, quedaron expuestos. Si se enojan, enójense, tómense un té de tiro y se tranquilizan y resuelven este problema, porque lo hubieran resuelto y esto no hubiera tomado estado público.
5: Gustavo, fíjate, estamos en vivo y quiero que vos saques las dudas. Fíjate cómo me dan respuesta. No te dan ninguna respuesta acá. Todos se tiran la pelota de allá para acá, de allá para acá. Para sacar una garita desde el mes de 8 de julio que estoy, una garita.
1: ¿Joan Bugatti se llama la señora?
5: Sí.
1: Ahí está. La gente está colaborando con información aquí en vivo y en Alerta Urbana y en el vivo de esta alerta, en el streaming.
5: No te dan, fíjate acá todo, acá estamos con Joaquín y no te dan artículo. En vivo, Gustavo, por eso te digo.
1: Pará, llevamos ya, no sé si llegamos, controlen, ¿eh? No sé si llevamos 10 minutos ya. El jefe de departamento, ¿qué está haciendo?
5: No sé.
1: Bueno, vamos a pensar bien. El jefe de departamento está buscando todos tus antecedentes. Está buscando todos tus antecedentes para salir y dar la respuesta justa. Ahí está, es el jefe de departamento.
7: Sí, aquí está.
1: Media hora lo está viendo.
11: Yo iba acá al
1: frente. Corregime el audio, Joaquín. Pon el audio.
5: No tiene contrato, no tiene nada. Está usurpando mi propiedad desde el mes de abril. ¿Cómo puede ser que estén alquilando? Yo sé que hay cuña acá, que es totalmente arbitrario. No, denuncié en urbanismo, todos se tiran la pelotita, nadie, no me da respuesta.
12: ¿Sobre qué tema y sobre qué expediente es?
5: ¿Expediente?
1: ¿Cómo se llama el señor? Preguntarle a un funcionario público.
12: Yo creo que tendría que hacerlo por escrito, la verdad que desconozco, digamos. Nosotros pedimos en su momento un informe a la dirección de catastro de quién es la propietaria del inmueble y nos informó que la señora, que no recuerdo bien porque ahora me lo estás preguntando de esta manera, era figurada como propietaria del inmueble.
5: Sí, hay un complemento, hay un poder especial revocable. Lo que pasa, estoy tramitando vía catastro provincial el plano que no se aprueba todavía, hace más de 2 años ya.
12: Pero por eso te digo, nosotros administrativamente lo que podemos hacer es solicitar informes de diferentes áreas. En este caso, Catastro Municipal nos informó quién es la propietaria del inmueble en ese momento. ¿Me entendés? Nosotros tenemos que respetar una vía administrativa. Si vos me estás diciendo que vos estás tramitando vía Catastro Provincial, vos tenés que esperar que eso se resuelva para que Catastro del municipio tenga actualizado eso.
1: A ver, ¿quién es el señor Joaquín? Esperá un ratito, Lucas. ¿Quién es el señor Joaquín?
7: ¿Cómo es su nombre? Perdón, buen día.
1: Él es el ¿qué cargo tiene ahí?
12: Perfecto, lo que vos me decís.
7: Pero ¿cuál es su, su cargo,
12: no es,
7: Sergio?
12: Este no es el área, pero pone a reclamar. Porque el Catastro Municipal tiene que inscribirse primero ese poder o ese compra-venta.
1: A ver, espera, decir a Lucas que espere un ratito, Joaquín.
7: Sí.
1: Decir a Lucas que espere un ratito. Vamos a hablar con el funcionario. Quiero que se presente, quién es, de qué área es y cómo está la situación hoy.
11: ¿Cómo no? Vamos a consultar.
1: Seguí grabando lo que pasa, Joaquín.
11: O sea, no es que fue la que se está marcando con la venta, división de derechos, no es la manera. Pero la manera correcta sí puede ser. O presenta en Catastro nos informe a nosotros por escrito en la providencia que diga que el propietario del mole sos vos, diga. ¿Me entendés? Esa es la manera correcta.
7: ¿Le podemos dar el retorno un segundito para que se pueda comunicar?
1: A ver.
13: ¿Querés? ¿Todavía está viva la que me vendió?
12: Sí.
13: ¿Te traigo?
1: Por poner el micrófono a Luca, vamos, Joaquín.
12: No es que nosotros te autorizamos o vemos o vos me presentás o me acreditás los comprobantes o la sesión de derecho o el compraventa o lo que tenga del inmueble. No es el área que maneja eso es la dirección de Catastro Municipal, sí. ¿Entendés?
1: A ver,
12: o sea, vos primero tenés que arrancar en Catastro para que ellos nos informen a nosotros de quién es el propietario del inmueble.
1: Ahí está. Joaquín, vamos a hablar con el funcionario, Joaquín. Dos minutos.
12: ¿Me entendés?
7: No quiere
1: pero queremos saber quién es el cargo que tiene y si es ese lugar donde se presentó la queja, nada más.
12: Te entiendo, pero...
7: ¿Cómo era su nombre, perdón?
12: Sergio Correa.
7: ¿Cuál es su cargo aquí, perdón, Sergio?
12: Jefe de departamento.
1: ¿De qué área?
7: ¿Aquí es donde se presentó la queja originalmente?
12: En realidad, lo que me está planteando el señor, porque ahora me está haciendo, son problemas, digamos, con el inmueble. Nosotros únicamente hacemos habilitaciones comerciales en base a los informes que hacen las diferentes áreas. Esa es la manera. Por eso te digo, la manera correcta o la manera donde voy a tener otro reclamo es en Catastro Municipal. Arrancar ahí para que ellos nos informen a nosotros quién es el propietario del inmueble.
1: Quedó clarito. Ellos solamente se ocupan de habilitar los comercios. Vamos con Lucas, agradecerle al señor, agradecerle al funcionario.
7: Muchas gracias, Sergio. Muy amable.
1: Vamos con Lucas. Lucas, lo que dijo este funcionario, por lo que yo puedo interpretar, es correcto. Él es del área de habilitación de comercio. Ahora, parece ser que hay una cuestión que vos no nos dijiste. ¿Está en conflicto quién es el propietario del local?
14: No, en absoluto, Gustavo. Hablé con la directora.
1: ¿De quién es el local?
14: En la propiedad tengo el compra y venta y un poder especial irrevocable a mi favor, de la que me vendió, ¿no?
1: ¿Y quién te vendió?
14: Constem, una señora.
1: ¿Te vendió el local a vos, completo?
14: Sí, ya en el 2021, por ahí.
1: 2021. Sí. ¿Hace cuánto que la señora Joan Bugliatti te alquila a vos, Joana Bugliatti?
14: No, en el abril, en enero del 2020, antes de la pandemia.
1: Antes que vos compres el local, ella ya te alquilaba.
14: Sí, exactamente.
1: Bueno, y en tela de juicio está quién es el verdadero propietario del local.
14: Ahora, en papeles, yo.
1: Bueno, propietario. Pero, a ver, independientemente de quién es hoy el propietario o no, que está en tela de juicio, eso se va a establecer a la postre. La señora te alquila a vos.
14: Sí, totalmente.
1: Hizo el contrato, digamos, que rescindió en marzo.
14: Sí, se finalizó, Gustavo, finalizó.
1: ¿Y vos no le quisiste renovar?
14: Yo le dije ya, no, ya con... no, le digo que no.
1: Claro, ahora te pregunto, pará, ahora te pregunto. La señora que te vendió a vos el terreno, ¿fue requerida por la municipalidad, prestó declaración, le pidieron informe?
14: Sí, tengo entendido, yo nunca vi nada acá, me dijeron nada. No, me dijeron no tiene,
1: bueno, pero... ¿En Catastro qué te dijeron?
5: En catastro me solicitaron en su momento el papel este de Costem, sí, sí, de que me vendió el compra y venta,
1: sí,
5: para asentar.
1: Bueno.
5: Como yo estoy a, mirá, te explico técnicamente, en 2018 se hizo una construcción arriba, en el segundo, la planta alta.
1: Sí, la planta alta, sí.
5: Bueno, eso la municipalidad me solicitó el, ¿cómo se llama? La actualización del pH.
1: Sí.
5: Técnicamente, ¿no?
1: Sí.
5: Y en catastro entró en el 2021, 2022, sí, los planos, ¿no? Sí. Hasta hoy en día.
1: O sea, la municipalidad tiene conocimiento que el que construyó ahí fuiste vos.
5: Sí, sí, sí, sí.
1: O sea, y con anterioridad a que esta mujer venga a alquilar. Acá hay dos cuestiones que deduzco yo, pero será un profesional quien te va a tener que dilucidar esto innegablemente. Acá hay dos cuestiones. No está en tela de juicio, no está en tela de juicio quién es hoy el propietario, porque hay dos partes, hay un compra y venta, concesión de derechos, hay un antecedente que la municipalidad tiene conocimiento que vos eras por lo menos el ocupante, ¿sí?, de la propiedad y que contribuiste. Ahora, lo que no se tiene que discutir es que hubo un contrato y ese contrato fue firmado con la señora Joana Bugliatti con vos. Y que ese contrato, sí, terminó y que
5: vos lo querés
1: renovar. Tiene dos, sí, cuestiones para resolver la municipalidad. Una cuestión, la cuestión catastral, y la otra cuestión es que este tema, vos a la señora, que es una persona externa a este, entre comillas, conflicto de quién es el propietario, que todavía no se resuelve a través de la dirección de catastro, esta mujer está usurpando el lugar.
5: Totalmente, yo le inicié demanda vía carta de documento y después demanda de desalojo vía judicial o abogado. Sí.
1: Bueno, a ver, puedo interpretar que el juez de falta de la municipalidad, donde llegan todos finalmente los reclamos, dicen, no, si todavía no está resuelto quién es el propietario, que siga viviendo ahí, que siga alquilando, que siga usufructuando y que siga obteniendo ganancias sin pagar nada.
5: No sé, pero ¿cómo? A su vez también ocupa...
1: Bueno, ahí es donde yo... Y mucha gente puede sospechar de que sí hay un favoritismo, de que pero sí se inclina la balanza.
5: Totalmente. Yo tengo
1: ¿está original, la señora ¿no? Joana Bugliatti ahora ahí?
5: Y no sé, porque...
1: ¡Vamos, Joaquín! Sí, golpeame el local comercial. ¡Vamos! Entrá, es un local público. Si te sacan a patada, salí rápido. Pero decís, buen bueno, día. Entrá sin Lucas. Entrá sin Lucas. Que Lucas espera afuera.
15: No, entrá sin Lucas. Pero adentro. ¿Cómo te dejo?
1: Sí, espera.
16: Bueno, nos abandonó Lucas.
1: ¿Se fue Lucas?
16: No, me dio nomás.
1: Ah, bueno, ahí está. Vamos, decís buenos días. Se viene el día del niño. Quiero comprar un juguete.
15: Ahí mostrá que
1: me y ahí preguntamos. Vamos, bien, y preguntá si está la señora Joana Bugliatti ahí. Que dé su versión de los hechos. Le damos su derecho a réplica.
16: ¿Cómo no? Un momentito. Vamos.
1: Sí, son dos cuestiones totalmente diferentes las que tiene que resolver el municipio y la justicia. Pero si está en la documental y hay un antecedente que ya solicitó permiso para construir.
16: Hola, buen día. ¿Qué tal? ¿Cómo le va? Le estamos repitiendo para Alerta Urbana. Hola, venimos a consultar, sí, por la señora Bugliatti.
17: Sí, soy yo.
16: Ah, ¿qué tal? Un gusto, ¿cómo le va?
1: Preguntarle si podemos hablar con ella. ¿Podemos
16: un segundito con el programa?
17: Quédate conmigo un ratito, ¿sí? Salimos los dos, sacate el casco.
16: Sí, pues. ¿Qué tal? Buen día. Pero ven, ¿le puedo dar el retorno para conectar con la radio?
1: Sí, ahí está, listo, acá se va a dilucidar el caso. Joana, buenos días. Joana, buenos días, Gustavo Livelo la saluda.
17: Hola, buen día, Gustavo, ¿cómo estás? Buen día. Estás?
1: Bueno, Joana, discúlpeme, usted es una dama, pero yo la voy a poner en situación de todo lo que está sucediendo.
17: No te escucho, te escucho muy bajito.
1: A ver, ¿ahí me escucha mejor?
17: Joana, ahí
1: bueno, ahí te escucho Joana, bien. El día, sí, de ayer vino a la radio, vino a la emisora, para salir en vivo en Alerta Urbana, el señor Lucas Lugo. Bueno, y dijimos que la nota la íbamos a hacer directamente en el lugar, bajamos a territorio. Entonces,
17: sí, lo estoy viendo, lo, sí, estoy escuchando también.
1: Bueno,
17: sí,
1: entonces, sí, el señor Lucas Lugo nos dijo que usted hizo un contrato con él desde el año 2021 aproximadamente, que ese contrato de alquiler venció en marzo de este año y que él no le quiere renovar el contrato y que usted está usurpando el local, usufructuándolo para la venta de este rubro, hace ya casi 5 meses y que no le paga el alquiler, que él hizo todas las quejas, había y por haber, realizó todas las quejas, había y por haber a través de Industria y Comercio y otras áreas del municipio, y que no resuelven porque usted es la amante del juez de falta del municipio de Barranqueras.
17: Sí, mira, con respecto al tema de que estoy sin contrato, es mentira.
18: La verdad que me estoy escuchando esto, es una locura, es un daño para mi imagen. Yo tengo, como ves, es una juguetería, yo estoy desde el 2020, estamos en el mes de la infancia, él y su papá se ponen a gritar, tengo denuncias por agresión, por todo, ¿entendés? Yo tengo contrato legítimo del 2020, lo que pasa que en este momento hay un problema de familia que escapa a mí. Yo tengo un contrato firmado desde enero, con vigencia desde enero, por el hermano del señor que vive arriba. Son toda una familia que la disputa es el inmueble. O sea, el señor este que sale en los medios tuvo el inconveniente o tuvo la viveza de cagarle al hermano, por decirlo así, porque nos enteramos en este momento cuando me hace un desalojo. Entonces, el muchacho que me hace, acá está al lado mío el hermano de él que vive en el edificio, él inicia una demanda de simulación por fraude al papá de él, a él y a la madrina de él. O sea, yo quedé en un conflicto familiar que la verdad me está haciendo un daño terrible y más en todos lados. O sea, yo en la municipalidad tengo todos mis expedientes, tengo autorización para ocupar el espacio público porque presenté a través de croquis en arquitectura y urbanismo, pago todas las declaraciones juradas. El tema es que este muchacho me está difamando por tantos lugares que, así como comerciante, yo estoy hace 6 años acá, estoy apostando a Barranqueras, abrí otro local, como dijo el señor. Estoy abriendo otro, o sea, estoy con 3 negocios en Barranqueras y este muchacho me está difamando y le están dando lugar. Eso es lo más feo, que una persona está desorientada, porque mire, yo le voy a mostrar, no tengo en este momento los papeles, pero le muestro acá para que vea cómo va el expediente de él. Sí. Y que no estoy sin contrato. Justamente me comuniqué con el juzgado de falta provincial, porque ayer me fui a denunciarlo. A ver si se puede ver acá, mire.
1: Hagamos una cosa, Joana, sí. Hagamos una cosa. 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
18: Dale, yo te paso el trámite de los juzgados, porque sí, la verdad que no tengo muchos papeles, pero acá te dice completito. Sí.
1: Ahora le quiero hacer una pregunta puntual, sí. Joana. Usted sí tenía contrato. ¿Es verdad que el contrato venció en marzo?
18: Totalmente.
1: Bueno, ahí primero, espere. Ahí aclaramos. El contrato que usted tenía venció en marzo. ¿Con quién firmó el contrato usted?
18: Con el señor Lugo Lucas.
1: Con el señor que está reclamando ahora. Le pregunto, sí, desde marzo, sí, a la fecha, ¿usted le está pagando el alquiler?
18: Por supuesto que sí, con el contrato nuevo, que es el nuevo locador, es Marcelo Lugo. O sea, le explico, imagínese, sí, que usted, que en 5 años que yo estoy en el negocio, llevo 5 contratos, ¿sabe por qué? Porque el señor fue, no, quiero más plata, no me alcanza. Yo como comerciante, como trabajo bien y como es mi rubro, tuve acceso, pude renovar el contrato. Y así sucesivamente. Sí,
1: ahora le pregunto, el señor Lucas Lugo, cuando usted le alquila, ¿le presentó la documentación que él es el único propietario?
18: Jamás.
1: Bueno, pero usted firmó un contrato con él. ¿Ahora con quién firmó el contrato nuevo?
18: Ahora con Marcelo Lugo.
1: ¿Marcelo Lugo le presentó la documentación que él es el único propietario?
18: No, nadie presenta nada. O sea, vengo desde la madrina de ellos, ¿me entiende? La madrina, primero firmo con la madrina. La señora dice que le vendió, es la madrina de Marcelo, del muchacho que me alquila en este momento.
1: De Marcelo y de Lucas.
18: De Marcelo y de Lucas. Sí. O sea, esto está todo judicializado. Está en el número, el desalojo de Lucas Emanuel Lugo, está en el juzgado 22 con la señora Moro, con la doctora Moro, y la demanda de cuando Marcelo se entera de que hicieron una venta, porque él son nacido, vivido y criado, porque los conocen todo Barranquera, ya que Rosendo es un revistero antiguo. Entonces él se entera con el compraventa que le dieron, compraventa y poder irrevocable, qué loco, ¿no? Para poder escriturar su propia propiedad, digamos, su, sí, propia venta. Es una locura lo que hicieron. Entonces Marcelo, al enterarse, cuando le voy y le reclamo, obviamente, y me dice, yo no sabía nada de esto. Yo,
1: ¿usted está en el medio de un conflicto familiar?
18: Totalmente.
1: ¿Pero usted está pagando todos los meses el alquiler?
18: Pero por supuesto, es más, están los recibos. Yo le mando el papel, no mándenos sé qué número ya, le mandaría.
1: Espera, Joaquín, decirle a la señora que se tome el tiempo, que agende nuestro número y nos mande ya, entonces vamos mostrando. A ver, agende, señora.
18: Acá te sacas todas las dudas.
1: Agende, 3624-100411.
18: Espérenme un segundito.
1: Por favor, vamos a ilustrar esto con papelito. A mí me gustan los papelitos.
18: Por supuesto
1: papel,
18: que sí.
1: El papel no falla.
18: Por supuesto que sí, señor. 3624.
1: 100411. 100411, señora. Ahí mande toda la documentación, nosotros la vamos recibiendo.
18: Es que, y la mire, vamos mostrando. Te mando este que tengo en este momento.
1: Sí.
18: Que acá te vas a dar cuenta, porque los papeles acá los tiene todo mi apoderado, que es el doctor García Rey.
1: Sí.
18: Acá está, ya me salió tu cosa.
1: Sí.
18: Justamente recién me enviaron cómo va el expediente.
1: Sí, y si tiene la copia del contrato por ahí, que firmó ahora con el nuevo
18: sí, locador. Sí, tengo, porque justamente ayer lo presenté.
1: Marcelo Lugo.
18: Sí, Marcelo Lugo. Ahí te mando cómo está el expediente en este momento.
1: Sí, y el contrato necesitamos, por favor.
18: Mi contrato ya te paso.
1: ¿Y algún recibito que pagó, por ejemplo, mayo, junio?
18: Sí, todo. Tengo todo. Desde abril hasta agosto.
1: Sí.
18: Dame un segundo.
1: O sea, todo está judicializado.
18: Todo está judicializado.
1: ¿Y usted por qué cree que Lucas Lugo reclama que... como si,
18: porque le estafó al hermano, porque lo estafó al hermano, o sea, él presenta el boleto de compraventa en el desalojo y ahí se entera el hermano de que la casa fue vendida, la casa de su propiedad, o sea, de su nacimiento, y entonces como el hermano le inicia eso, yo quedo en el medio, o sea, él quería plata, siempre quiso plata.
1: ¿Él le fue a pedir plata a usted de manera irregular?
18: Ahí le paso los recibos siempre. Sí. Siempre fue el problema la plata.
1: Sí.
18: Ahí te paso los recibos, ya te busco el contrato.
1: Sí. Sí. Lucas Lugo está afuera mirando. ¿Y Marcelo Lugo está con usted ahí?
18: Marcelo Lugo está conmigo.
1: A ver, mientras ella pasa, enfócamelo a Marcelo un ratito, lo quiero saludar. Mientras ella pasa toda la documentación. Vení, vamos con Marcelo.
19: Aquí, venga
1: está Marcelo. Parte, pero qué mejor que esto.
19: Bueno, ahí va del otro lado.
1: Ahí va Marcelo del otro lado. A ver, Marcelo.
20: Buenas.
1: Hola, me lo enfoca Marcelo. Hola Marcelo, buen día.
20: ¿Cómo estás? Buen día.
1: A ver, ¿por qué está haciendo todo esto Lucas? Dice que él es el único propietario y que la señora Joana Bugatti no le paga desde hace 5 meses y que no le renovó el contrato. Explícanos cuál es el trasfondo de todo esto, Lucas.
20: Soy sincero, él el famoso murciélago. No pone el lomo ni para dormir, hermano.
1: Lucas Murciélago Lugo.
20: Yo soy un trabajador digno y que toda mi vida mi padre me enseñó, un pobre repartidor de revista, y yo justamente también laburador, durlero, hago durlo y tengo una verdulería y pollería con mi novia en este momento.
1: Sí, Marcelo. Yo ¿quién es el verdadero propietario del local?
20: En teoría tiene que ser esta casa de mamá y de papá, de María Adelina Vázquez y Lugo Juan Bautista, que es mi padre.
1: Sí. Bueno, pero ustedes son legítimos herederos también.
20: Exactamente, sí, también como él, también tiene, por su extra pareja matrimonial, también tuvo hermanos, que yo también tengo hermanos, ¿me entendés? Pero el tipo, un codiciado, que se quiere llevar el mundo por delante, y en este momento, viste, así está la situación. Sí,
1: la señora Joana Bugatti, ¿no? Está pagando el alquiler, hizo un contrato con vos.
20: Está pagando todo en término y en día al día. Acá tengo todo justamente... que cuando justamente Lugo Juan, este chico llamado mi hermano, ¿me entendés? Sí. El 13 de enero del corriente año, me cagó a palo con la señora que vive acá arriba, que es la mujer de él, también que está actuando en estos momentos, está actuando la justicia, que me metieron preso sabiendo que yo vivo acá en esta casa. Me prohibieron la entrada, el acceso a mi casa y tengo todos los videos, tengo todo acá en el momento del ataque. Con picana eléctrica, vos podés creer. Hermano, tengo...
1: ¿Tu hermano te picaneó?
20: Tengo cicatrices, señor doctor. Tengo cicatrices. Cicatrices donde me cortaron la cabeza, me rompieron la oreja, me picanearon. No te da una idea. No te das una idea del momento, la vergüenza que yo tengo que estar pasando.
1: Marcelo, Lucas Lugo, ¿miente en todo lo que dice?
20: Caradura. Un caradura que no quiere laburar el murciélago. El famoso murciélago.
1: Gracias, Marcelo. Gracias, Marcelo. Vamos con la señora.
20: Acá tenés,
1: vamos con
20: mira, acá tenés todo, cualquier cosita. Acá tenemos todo, la demanda, donde yo me llego a enterar ahora, hace unos días, del día miércoles, jueves, sí. Me voy a enterar que el tipo se cree totalmente, totalmente dueño de la casa, se autoescribió la casa, sabiendo que tiene hermanos, tiene una madre donde él vive acá, donde vivimos acá, ¿me entendés? Y lo, no importa nada, solo lo que le importa es la plata y dejarle en bola a todo, al padre, a la madre, al perro, al gato, al quien sea. ¿Entendés o no? Es la verdad.
1: Muchas gracias, Marcelo. Muchas Vamos con la señora Joana Bugliatti. Señora, señora.
18: Gustavo.
1: Sí, bueno, ahí usted ya no envió toda la documentación.
18: Yo te envié toda la documentación.
1: Yo creo que esto ya quedó más que claro.
18: La verdad que es algo feo que estoy pasando, esto está todo judicializado, se dijeron muchas cosas, me molestó de la forma que te dirigiste como una telenovela amante, soy una contribuyente que pago sí. multa tras multa, tengo 5 o 6 multas en lo que va de menos de 2 años,
1: sí.
18: Me industria y comercio...
1: ¿Multas de qué tiene, Joana?
18: Tengo multa de varias cosas, de... No, me hicieron... que bueno, no me estoy acordando en este momento, tendría que buscarla. Sí. Pero fíjate vos lo que hizo hace poquito, fue me denunció en Industria y Comercio, me pidió en 24 horas Industria y Comercio, me pidió la renovación de contrato cuando en 6 años nunca me pidieron nada. Sí. O sea, arquitectura y urbanismo me vino y me pidió el croquis. Yo pago, la habilitación por espacio público. Yo pago habilitación por espacio público, pago impuestos. Para ocupar el espacio público presenté nota, o sea, yo estoy en regla, sí. Es imposible y ver, escuchar un medio que comunica como usted, que muchas personas ven y que, sí. que se maneje de esa forma
1: sí.
18: y también es incómodo, ¿no? Porque sí. yo soy comerciante, yo no le estafé a nadie, sí. no le robo a nadie, me rompo el traste día a día.
1: Sí.
18: Entonces que diga, la amante y que entren y se sí. rían, no estuvo bueno. Para mí sí. eso no estuvo bueno porque bueno. no es real.
1: Bueno. Cuando lo bueno, Joana, que no nos quedamos con un testimonio, sino que ahora usted está aclarando el tema, está haciendo uso de su derecho a réplica y fue corroborado y ratificado por quien ahora le alquila el local y que es nada más y nada menos que el hermano del denunciante. Ahora usted sabe quién quedó expuesto. Quedó expuesto Lucas. No,
18: totalmente.
1: Usted. Ahora
18: totalmente.
1: Le pregunto, acá sí. están preguntando cuándo está el vaso de Peppa Pig. Peppa Pig, no sé cómo.
18: Ah, ese está 19.
1: ¿Dónde estamos haciendo publicidad? ¿Qué
18: por
1: más
18: supuesto,
1: quiere? ¿Dónde está ubicado ahí en la...?
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18: Dos locales.
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1: Listo. Bueno, muchas gracias, Joana.
18: Que tenga buen día.
1: Muy amable. Bueno, Joaquín, vamos afuera con el murciélago. Digo, con Lucas. Vamos afuera, dale.
2: Vamos a buscarlo a Lucas. Muchas gracias.
1: ¿Está bueno o voló?
2: Hasta luego. A ver, vamos a ver. Me fijo.
1: Vamos
2: un segundito. No, por aquí está Lucas. Un segundito. Ya le damos el retorno nuevamente a Lucas.
21: De la usurpadora Batman, así de una, qué barro.
20: Gustavo, producción.
1: Hola, Lucas. Bueno, sí. Tu hermano te trató de murciélago, que no te gusta laburar y lo único que estás haciendo es cagándole a tu familia y que la señora Joana Bugliatti está en regla.
20: Gustavo, si querés te doy mi quill, fíjate si pago monotributo, si hago algo y me mantengo solo, gracias a Dios, Gustavo,
1: sí.
20: Sinceramente.
1: Bueno, mira, acá hay dos conflictos, hermano, acá hay dos conflictos. Uno, que está judicializado, justicia de falta, justicia municipal, y otra cuestión que es familiar, esa la van a tener que resolver entre ustedes. Pero, así como vos en su oportunidad le alquilaste el local a la señora Joana Bugliatti, ahora lo hizo tu hermano.
20: Eso es apócrifo, Gustavo, sinceramente. Porque
1: pero vos sos el único propietario de eso.
20: Totalmente.
1: ¿Tus padres te cedieron los derechos de eso? De
20: así
1: eso?
20: Es.
1: ¿Ante escribano te lo donaron?
20: Escribano, exactamente.
1: ¿Te lo donaron a vos?
20: Compraventa y un poder especial irrevocable, Gustavo, a través de escribano.
1: No, pero una cuestión que tiene que ver con la herencia, en vida tus padres te tienen que donar. ¿Te donaron eso?
20: Sí,
1: sí.
20: Compra y venta.
1: Bueno, está. Ahora esto que lo resuelve la justicia. Gracias, Lucas.
20: Dale.
1: Chau, hasta luego. Gracias, Joaquín.
19: Gracias, Gustavo. Hasta luego.
1: Hasta luego, Robin. Son las 10 y 38 minutos en la República Argentina. ¿La temperatura en Resistencia?
0: La temperatura en la ciudad de Resistencia, 12 grados con cielo nublado.
1: Bueno, roba una joyería, no solamente a una joyería de Resistencia, sino que esta persona, la Barbie, hizo de las suyas en todo el NEA. En todo el NEA hizo de las suyas la Barbie. Podemos seguir adelantando porque ya llegamos a la etapa de pedido de penas. ¿Sí?
21: Sí, justamente. A ver, hablamos un poquito de
1: ¿cómo historia. Se llama la Barbie?
21: Sí, ahí te digo bien. Luz Mía Di Batista, alias la Barbie.
1: Luz Mía Di Batista.
21: Sí. Está siendo acusada por el millonario robo a una joyería en Resistencia bajo la calificación de robo con escalamiento.
1: Sí.
21: Sí. Durante la jornada de ayer se presentaron los alegatos finales y la fiscalía solicitó 8 años de prisión efectiva.
1: Sí.
21: Y la querella pide una pena de 10 años.
1: ¿Quién es el fiscal de la causa?
21: El fiscal de la casa en este caso es Martín Bogado, el doctor.
1: El doctor Martín Bogado, fiscal de cámara en lo criminal número 2 de la ciudad de Resistencia. Doctor Martín Bogado, buenos días. Gustavo Olivero lo saluda.
3: Hola, buen día, Gustavo. ¿Ustedes me escuchan bien?
1: Nosotros perfecto, doctor. Muchísimas gracias. Bueno, finalmente culminó el juicio, ya se pidieron sentencias, se pidieron penas. ¿Nos pone en contexto un poquito, por favor, si es tan amable?
3: Así es, Gustavo. Ayer, en la jornada de ayer, lo que fue la audiencia de alegato, fue la audiencia de culminación del juicio que se llevó adelante contra esta señora Luz Mía Di Batista, en la cual, de acuerdo a todas las pruebas que fueron producidas en el juicio, procedí yo a acusarla como ser autora responsable del hecho este del robo a la joyería Bond el día 29 de mayo del año 2025, en la cual se llevó, mercaderías que eran todas de oro, valuadas aproximadamente en $260,000, y con las pruebas, con las pruebas que fueron producidas durante el juicio, se logró demostrar, o al menos nosotros entendemos que hemos demostrado la responsabilidad de esta persona. Y yo como fiscal pedí la pena de 8 años de prisión efectiva. Aclaro que el delito es el de robo agravado por escalamiento y tiene una pena que va de 3 a los 10 años. Y la querella, el doctor, el querellante, pidió la pena máxima, esto es 10 años de prisión efectiva. Sí. La defensa hizo diversos planteos de nulidades, las cuales fueron evacuadas, y respondidas también por nuestra parte. Y pidió la absolución en el primer caso, y en el caso de ser condenada, la pena mínima. Así que ahora resta que la señora juez, la doctora Dolly Fernández, en el plazo establecido por la ley, que son 15 días hábiles, dicte sentencia.
1: Sí, ahora le pregunto, ¿esta mujer, Luis María Di Batista, alias la Barbie, tiene antecedentes, tiene condena firme y sostenida en el tiempo que pudieron también ser evaluado por usted, por la querella, y pedir una pena tan alta?
3: Es así, Gustavo, ella tiene 3 condenas anteriores, en Concordia, Entre Ríos, Entre Ríos tiene 2 y una tiene en Salta, y además tiene una causa abierta en Formosa porque 12 días antes de cometer el robo ella 12 días después de salir de libertad en Formosa viene y comete, porque ella también robó otra joyería en la cual está involucrada, inclusive está filmada, esos videos de la filmación de allá del hecho que ocurrió en Formosa también lo presentamos como prueba aquí. Es decir, que robó una joyería en Formosa y al mes, menos de un mes, viene y roba aquí en Resistencia. Es decir, tiene antecedentes condenatorios y también tiene causa abierta en otras jurisdicciones,
1: Sí. A ver, ¿es un atenuante en su favor lo que dijo Di Batista, que no tuvo un juicio justo y que se violaron o se violentaron sus derechos?
3: No, Gustavo, todo lo contrario. Acá ha habido justamente ayer fue motivo, en los alegatos, resaltar el trabajo, a pesar de que nosotros no estuvimos de acuerdo, tanto yo como fiscal ni como el abogado querellante, en el sentido de, fíjate que se atrasó el juicio casi, tuvimos el 10 de junio arrancamos el juicio, así que prácticamente tuvimos 2 meses de juicio. Y eso demoró justamente por toda la vicisitud que tuvimos que atravesar, siempre vinculadas al comportamiento de esta persona, que cambió 3 defensores, tuvo 3 defensores diferentes, 3 defensores oficiales.
1: Se fugó de su lugar de alojamiento.
3: Sí, bueno, eso también, aparte de eso, y eso fue antes, pero además aquí pidió que se le perite el teléfono celular, lo cual, vinimos al juicio a seguir investigando, porque esa era una medida que debía haberse pedido en la investigación. Sin embargo, así todo, la doctora Dolly Fernández, dio lugar a este pedido, se peritó porque ella decía que tenía fotografía de las joyas, las que fueron secuestradas en su poder y que pertenecían a la joyería Bon, que esas joyas eran de su propiedad y que tenía fotografías que acreditaban que antes del hecho, digamos, ya las tenía. Y no encontramos nada, Gustavo, no había. Decía que era, menciona como profesión que vende anteojos y no tenía en el teléfono celular ni siquiera la foto de un anteojo. O sea que imagínate, para mí, te digo, la verdad, es una farsante, digamos, todos los pasos que da y todos los hechos que comete están todos plenamente planificados y lo hemos demostrado en el juicio, porque hizo tareas de inteligencia en la joyería Bon 15 días antes del hecho estuvo en la joyería, sí. Donde fue atendida por la encargada, quien la reconoció acá en el debate, que 15 días antes estuvo preguntando por joyas, probándose un anillo. Ese anillo que se probó, Gustavo, esa mañana ahí en la joyería, fue que después, cuando es detenida, aprendida, se le secuestra en su poder. No solamente...

0: Sarmiento 773, lo que habla a la clara de su presencia aquí en Resistencia, cuando ella había declarado en principio de que había estado en la provincia solamente 15 o 20 días antes del hecho y que ese día ella no estaba aquí.
1: Sí.
0: Sin embargo, con esa prueba científica se logra demostrar que efectivamente estaba aquí en el lugar. Además de otras pruebas, esto de secuestrarse parte de la mercadería en su poder y también la labor, digamos, de lo que fue la secuencia fílmica, porque se lo ve abordando un colectivo aquí en la Sarmiento, vestido con una campera celeste. Esa misma ropa se la ve a la tarde, cuando en la terminal de Corrientes toma un colectivo y se va a Córdoba, en donde se deshace de las joyas. Y también el estudio que hizo un perito, se llama antropocométrico, que es cuando se estudia, digamos, la estatura, la forma de caminar, la forma de pararse. Hizo un perito de investigaciones que logró determinar, digamos, ciertos rasgos físicos que coinciden con...
1: Sí,
0: Divati.
1: Doctor Martín Bogado, le quiero preguntar algo, y lo hago con absoluto respeto a la señora Divatista. ¿Las condenas anteriores la tuvo en su condición de varón o ya con su nueva identidad de género?
0: Creo que con su nueva identidad de género, porque en el informe habla de Luz Mía Divatista, así que entendería que sí.
1: Bueno, doctor Martín Bogado, ¿cuándo se va a escuchar la sentencia?
0: Y dentro de 15 días aproximadamente, Gustavo, debería estar la sentencia ya formalizada por la señora juez.
1: Va a ser alojada en una cárcel de mujeres, ¿no es cierto?
0: Sí. Ella ya tiene una resolución del Superior Tribunal de Justicia que, teniendo en cuenta la ley de identidad de género, digamos, esto obliga a que sea alojada en cualquier centro de detención exclusivo de mujeres, digamos.
1: Doctor Martín Bogado, fiscal de cámara número 2 en lo criminal de la ciudad de Resistencia, como siempre, muy amable. Muchas gracias.
0: Hasta luego.
1: Igualmente para usted, buen día. 10:45 minutos en la República Argentina. Yo creo que tenemos que hacer la primera pausa. Ya volvemos.
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5: Noticias locales.
7: El gobierno del Chaco y el Fondo de las Naciones Unidas para la Infancia, UNICEF, suscribieron un memorándum de entendimiento que establece un marco de cooperación y trabajo conjunto orientado a fortalecer acciones vinculadas al bienestar, el desarrollo y la protección de los derechos de niños y adolescentes.
5: Nacionales.
7: El Ministerio de Salud de la Nación reglamentó que los extranjeros no residentes deberán pagar la atención no urgente en los hospitales nacionales. Se trata de una medida derivada del Decreto de Necesidad y Urgencia 366-2025 que introdujo cambios en la Ley de Migraciones. Asimismo, la atención de emergencia seguirá garantizada para todas las personas independientemente de su situación migratoria y no podrá ser negada ni demorada por trámites administrativos.
5: Internet.
8: internacionales.
7: Más de 130 muertos, 570 heridos, viviendas y vías dañadas y aeropuertos cerrados. La dramática cifra que deja hasta ahora el terremoto en Colombia. Las labores de rescate se intensifican en las zonas afectadas mientras el Estado despliega recursos de emergencia y la población enfrenta riesgos de desórdenes civiles y pérdidas millonarias.
9: Policiales. Vecinos denunciaron venta de droga en el barrio Toba. Intervino la policía y detuvo a dos personas. Secuestraron más de 200 dosis de cocaína, en tanto que un tercer dealer logró escapar.
8: Deportes.
9: Boca recibe a Deportivo Recoleta en el Ducó por los octavos de la Sudamericana. El Ceneice se mide esta tarde desde las 19 horas ante el conjunto paraguayo en la cancha de Huracán. El encuentro contará con el arbitraje del chileno Piero Massa y la transmisión en vivo de D-Sports.
8: Espectáculo.
9: Brad Pitt confesó que recayó en el alcohol y atravesó un momento crítico de salud mental. En una entrevista, el actor de 62 años reconoció haber tenido pensamientos suicidas luego de 7 años sobrio, mientras atraviesa un complejo dolor emocional y continúa la batalla judicial con Angelina Jolie.
7: Cielo cubierto en la capital chaqueña con una temperatura de 12 grados. 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

0: 11:04 minutos en la República Argentina. El tema del agua potable sigue siendo un problema muy, muy grave en el interior provincial. Estábamos con Tirol, que todavía no termina de resolver absolutamente la provisión del agua. El problema es con la cooperativa. En Plaza pasa lo mismo y también hay una cooperativa. Un pequeño adelanto porque tenemos a un vecino de Plaza haciendo un reclamo en vivo en Alerta Urbana.
1: Hace más de dos semanas están sin agua potable. No saben en qué momento van a volver y los vecinos llevan este reclamo y por eso están ahora en el aire. Se encuentra Claudio Dante Valdés vía Meet desde Plaza para contarnos esta situación, Gustavo.
0: Claudio, buenos días. Gustavo Olivero y todo el equipo de Alerta Urbana los saluda, señor. Hola.
1: Si puede prender
0: el micrófono, si puede activar, don Claudio, el micrófono. Pic, ahí está. Ahora sí. No activó. Ahora sí, Claudio.
2: Buenos días, Gustavo.
0: ¿Cómo le va, señor? Bueno, Claudio Dante Valdés es de Presidencia de la Plaza. Lo escuchamos porque tenemos entendido están atravesando por el mismo problema que Puerto Tirol con la cooperativa de agua.
2: Sí, Gustavo, en primer lugar agradecerle la gentileza de dejarme, permitirme expresarme y bueno, saludar a toda la provincia del Chaco, a toda la gente hasta donde llegue su canal y sus redes sociales. Lamentablemente, Gustavo, estamos atravesando una situación ya calamitosa, podemos decir así, tres semanas sin agua. Acá en mi casa particularmente el agua no sale, y en la vez que salió en una sola oportunidad salió apenas unas gotas. Estoy subsistiendo porque tengo agua que ya se me está terminando en una pileta, de una piletita, una pelopincho, por decirlo así. Estoy subsistiendo con ese agua, que si querés algo y te muestro en la calidad de agua que es, bueno, tiene una cloro, tiene, pero no es lo ideal, digamos.
0: ¿Cómo se llama la cooperativa de agua de Plaza, señor Valdés?
2: ¿Cómo dice, Gustavo?
0: ¿Cómo se llama la cooperativa de agua?
2: Cooperativa de Agua y Servicios.
0: ¿Y quién es el responsable? ¿Quién es el presidente?
2: Yolanda Hassin y Américo Obregón, si no me equivoco, son los directivos.
0: Américo Obregón.
2: Sí. Américo Obregón. Lo que en realidad preocupa, Gustavo, es que estamos sin la información necesaria. Teóricamente habría perforaciones, dicen tener un reservorio por ahí, pero el agua sigue sin llegar a los domicilios. Imagínese, Gustavo, la necesidad, la parte higiénica, la parte que hay gente discapacitada, niños, con una economía quizá no tan brillante, y tienen que soportar eso, no tienen quizá ni siquiera un reservorio como para guardar un poquito de agua en algún momento. Yo la verdad que no quiero ni imaginar lo que deben estar pasando esa gente sin la posibilidad de tener un poquito de agua para ir subsistiendo, como en el caso yo debo tener en este momento en la pileta, me queda 20 centímetros de agua.
0: Le pregunto, don Valdés, ¿y qué le dicen los directivos de la cooperativa?
2: No, yo no me entero de nada. Hay mucha gente que está en la misma situación que yo, digamos. Hoy, imagínense, Gustavo, habían convocado para una reunión nomás, delante del, o sea, una movilización, ¿no? Para ver si se podía obtener alguna información real, digamos, de la situación, porque nos gustaría saber a qué se debe, porque tengo entendido que SAMEP hace la provisión de agua. No sé si normalmente, pero porque hay corte, porque todos estamos al tanto de los problemas que hubo en las cañerías, en el traslado del agua, hay corte, pero momentáneo, pero el agua sigue llegando, digamos, a las distintas localidades. Entonces quisiéramos saber cuál es el problema real. Hoy nos íbamos a movilizar, también me levanté antes de levantarme. Tenía un nudo en el estómago, Gustavo, y no puede ser, porque vamos a reclamar. Me sentía tan mal, y digo yo, ¿y por qué me tengo que sentir mal si voy a reclamar por lo que me corresponde, por lo que estoy pagando?
0: ¿Cómo? Hablando de lo que están pagando, ¿cuánto le cobran el agua por mes? ¿Y cómo miden el consumo?
2: Yo pagué la última vez 2 boletas, porque acá tampoco te traen la boleta a domicilio. Gustavo, convengamos que es un servicio. O sea, hay veces que nosotros nos olvidamos de ir a pagar el agua y nos vamos allá y nos encontramos con 2 o 3 boletas. Pero no porque uno hace a propósito, yo trato de estar al día. Porque si no, imagínense, yo la vez pasada pagué 2 boletas juntas y me cobraron más de 50 y creo que algo de 56 mil pesos.
0: Bueno, a comparación de la gente de Tirol, está pagando, no voy a decir muy barato, pero mucho menos. Porque en Tirol pasó de 12 mil a 80 mil, creo que pasó el agua.
2: Bueno, Gustavo, sí. Voy a tratar de dirigirme con el total respeto, porque hoy la movilización. Yo fui allá, pasé por la cooperativa, estaban los bomberos, la policía, había 2 patrulleros. Entonces, yo no sé qué tienen esta gente en la cabeza. Nadie no está en el ánimo de la población. Plaza es una comunidad tranquila, acá no hay violencia. Lo único que uno quería es ir y manifestarse. Lamentablemente, la ausencia de la gente es porque nadie quiere comprometerse, Gustavo, nadie quiere dar la cara, porque inclusive estamos por ahí expuestos a represalia, ¿me entiende?
0: Sí, el intendente se involucró, pidieron que Diego Ornachea se involucre y accione ante la cooperativa como intendente.
2: Hasta ahora es un,
0: están solos.
2: Creo que nadie lo tocó al intendente como para...
0: Don Valdés, nosotros vamos a necesitar, si usted no puede facilitar o vemos cómo hacemos, los números de teléfono de los responsables de la cooperativa. Queremos preguntarle qué es lo que está sucediendo y queremos saber si pasa con lo mismo que con la cooperativa de Puerto Tirol, si tienen deuda con SAMEP y todas esas cuestiones. Pero independientemente de eso, ustedes tendrían que tener el agua cada vez que abren la canilla, que giran el grifo, tienen que tener agua.
2: Mire, Gustavo, nosotros somos accionistas de la cooperativa. Sí. Gracias a nuestro aporte, a nuestras... Que le quiero decir otra cosa. Yo, debido a este momento, digamos, voy y miro el reloj del medidor y tengo que ser adivino realmente, Gustavo, como para saber qué lectura tiene.
0: Sí, porque, ¿cómo le miden el consumo?
2: Claro. Yo ahora me deja que pensar, Gustavo, me deja pensar, entreabierto una pregunta. ¿Cómo ellos saben qué lectura tiene? O sea, creo que nos están cobrando algo. Nos están cobrando lo que ellos consideran, 3-4 metros cúbicos y se rigen con el teórico gasto anterior y vuelven a poner lo mismo. Entonces... Yo, sinceramente, le digo, no voy a hablar por el resto de la población porque no voy a poner en mi boca cosas que no me dijeron ni nada. Yo tengo una total desconfianza bueno, de todo lo que sea relacionado al tema. Es más, le digo, Gustavo, por ahí hay veces que... Y me siento, yo asumo mi responsabilidad acá. Asamblea no hay hace no sé cuántos años, se perpetraron en el poder y quedaron ahí, ya más nadie dice nada, ellos son los dueños. Y yo digo una cosa, Gustavo, desde que la cooperativa de agua y servicios públicos, no sé cómo se tiene el nombre, se convirtió en un negocio, dejó de ser un servicio, lamentablemente.
0: Bueno, vamos a pedirle por favor ahí fuera del aire si nos puede pasar los teléfonos de los directivos de la cooperativa y nosotros vamos a hacer lo propio para a ver qué es lo que está sucediendo, averiguar con ellos, investigar, darle su derecho a réplica también y hablar con el propio intendente, con el señor Diego Bernachea, a ver de qué manera él también puede accionar en defensa de los vecinos y que seguramente Diego está al tanto de esta situación.
2: Sí, porque...
0: ¿A qué se dedica usted, don Valdés, si no quiere decir?
2: Es en todo el pueblo, en toda la localidad.
0: Don Valdés, ¿a qué se dedica usted?
2: Yo soy artesano, trabajo en accesorios para casa.
0: Ah, ahí está. Bueno, muchísimas gracias, don Valdés. Esperemos que esto se resuelva lo antes posible. Nosotros ya nos comenzamos a ocupar y a hablar con la cooperativa, con los responsables de la cooperativa.
2: Muchísimas gracias a usted, Gustavo, por la deferencia y, bueno, permitirme salir al aire.
0: Muchas gracias, muy amable. Hasta luego. 11:14. En privado le preguntan, quiero saber el nombre, el número de teléfono de los directivos, de Yolanda Jacín, dice, y Américo Obregón, de la cooperativa. Y queremos hablar con Diego Bernachea también, a ver qué puede hacer él en defensa de los vecinos, que le está faltando un elemento tan esencial como el agua. Al señor Roberto Nicolás Díez también le escriben, presidente de SAMEP, queremos saber si pasa lo mismo que con la cooperativa de Puerto Tirol.
1: Hay un comentario al respecto de Michael, dice, buenos días, Barrio España y Provincias Unidas, amaneció sin agua y hasta ahora no hay. ¿Qué está pasando? Se pregunta Michael en el YouTube de Alerta Urbana.
0: Bueno, averiguamos eso también. Le pasan ese reclamo a Diego, a Díez, el reclamo que está acá en YouTube, chicos. Le pasan a la producción, que la producción le pasa al presidente de SAMEP. Buenos días, Barrio España y Provincias Unidas. Amanecimos sin agua y hasta ahora no hay qué está pasando. Queremos saber cuántos otros vecinos más en Provincia Unida y Barrio España están sin agua.
1: Tuni dice, ayer pagué una boleta de 70 mil pesos. Creo que estamos siguiendo hablando del agua, por lo que pagó el señor
0: Tuni. Sí, ahí está.
3: Ahí está. Sandra Álvarez se actualiza, dice, en el barrio Mujeres de Argentina se paga 45 mil pesos y para septiembre llega a 50 mil porque dice que es barrio residencial. Aquí hay una peladita como en muchos barrios, dice.
0: Sí, a ver, yo voy a decir cuánto pago de agua. Pago poco. Yo en el edificio donde estoy me vino 16 mil pesos de agua. Bueno, pero ya no consumo. No.
1: Claro, no consumo mucho.
0: Yo el único agua que consumo es para bañarme. Me baño a la mañana y me baño a la noche. Dos veces por día. Y después, bueno, no quiero decirlo porque por ahí puede ser, no sé, alguno va a decir, está chapeando, vos que podés, tengo el agua del dispenser. Claro. No tengo mucho gasto de agua yo en mi casa. Vivo solo, soy solo. No tengo mucho gasto de agua. Pero hay una cosa que sí, yo creo que nos vamos a tener que comenzar a replantear, y a través de la empresa SAMEP también, con respecto al uso del agua potable. Y yo creo que, no sé cómo resolverlo, no sé si esto va a significar, por supuesto, más inversión, mayor infraestructura, pero coincido con algo, no podemos estar tirando agua potable al inodoro. No podemos estar tirando agua potable al inodoro. Encuesta al aire. Escriban, chicos. Al inodoro, ¿hay que arrojar agua potable o de perforación? Vamos, la encuesta al aire. Al inodoro, ¿hay que arrojar agua potable o agua de perforación? ¿Sería correcta así la pregunta? ¿Está bien formulada?
3: A ver, ¿y cómo haces para tener perforación en los distintos domicilios?
0: Bueno, escuchá, mayor infraestructura.
3: ¿En los domicilios?
0: Mayor infraestructura. O provisión de agua de perforación. Dos canillas. No sé. Capaz estoy... No, para
3: es que bastante no. complejo lo no, que estás planteando. Sí, no es fácil la cosa.
0: Y vos nos traes otro quilombo. Pero, a ver... Yo no sé si en Europa pasa esto de tirar agua potable al inodoro. Más allá que gira al revés, dice, no sé qué sé yo. Al inodoro, ¿hay que arrojar agua potable o de perforación? Punto. Encuesta al aire. Al inodoro, ¿hay que arrojar agua potable o de perforación? Después vemos cómo resolvemos de dónde sacamos con respecto a la perforación. Listo. Debatamos algo. Instalemos el debate. Si no se instala el debate, no se solucionan algunas problemáticas. Y no se busca... soluciones a los problemas que tenemos. Al inodoro, ¿hay que tirar agua potable o de perforación? Listo, encuesta al aire, sí.
3: Vos ya tenés que estar hablando hasta de otro tanque para tener en tu vivienda.
0: Y por supuesto, ¿y por qué no?
3: Que tenga de perforación.
0: ¿Y por qué no?
3: Hay toda una inversión.
0: ¿Y por qué no?
3: Hay toda una inversión.
0: Sí, pero vamos a preservar más el agua potable,
3: No, está bien, yo estoy de acuerdo que hay que preservar el agua potable, hay que aprender a cuidarla.
0: Sí.
3: Estoy totalmente de acuerdo con vos en eso, pero hay toda una situación.
0: Escúchame, hay lugares donde no tiene agua y hay gente que lava el auto en la vereda. ¿Sí? ¿Es así? Vamos a Saspeña. También tenemos un reclamo por falta de agua. Buenos días.
4: Buen día, don Gustavo.
0: Buen día, señor. ¿Con quién hablamos, caballero?
4: Román Omar.
0: Sí, señor, lo escuchamos. Usted es del barrio Ginés Benítez.
4: Sí, señor, de sí. Ginés Benítez, de Saspeña, Chaco.
0: De Saspeña. Hace más de 15 días que no tenemos agua. Samed no da respuesta, mientras tanto nosotros sin agua, y tenemos que pagar por cada 1.000 litros, nos cobra 50.000 para traernos el flete. Creo que esto ya es una joda o un negocio para SAMEP. ¿Usted nos mandó este mensaje?
4: Sí, señor.
0: Sí. ¿Y quién le vende? A ver, ¿usted me está diciendo que va a la empresa SAMEP y le vende el agua?
4: No, usted tiene que conseguir un flete para que le, y cargar un tanque, y SAMEP le da agua.
0: Ah, en una planta potabilizadora SAMEP le da el agua, pero sí, usted tiene que ir a buscarla.
4: Sí.
0: Y ahí está el gasto del flete.
4: El gasto del flete, para 1.000 litros son 50.000 pesos, señor. A mí.
0: Corrijamos, tiene el altavoz puesto. Espere que no se le escucha. ¿Usted tiene el altavoz puesto?
4: No, señor.
0: Ah, bueno, quédese quietito porque no se le escucha bien. Repítanos lo que estaba diciendo, por favor.
4: Le digo que hay que conseguir un flete con un tanque que tenga, y ir a la planta para que le den agua. Y le cobra 50.000 pesos.
0: Sí.
4: Y por ejemplo, no es solamente en mi barrio, sino que tengo mis papás que viven en el centro y tampoco tienen agua. El domingo vino 2 horas de agua con olor a podrido, turbia, y no se puede tomar nada. Y otra cosa, que usted para tomar tiene que comprar los bidones, y ahora está escaseando los bidones de Santa Peña, casi no hay tampoco.
0: Bueno, a ver, ¿y la municipalidad qué le dice? ¿Los ayuda con los fletes?
4: No, nada. ¿No?
0: ¿SAMEP tiene camiones para llevar a ciertos barrios?
4: Sí, tiene camiones.
0: Sí, pero no dan abasto.
4: No dan abasto.
0: Usted se va a... Pero usted tiene canilla en su casa.
4: Sí, señor.
0: ¿Hay cañería en la calle?
4: Sí.
0: ¿Usted abre la canilla y sale el agua de esa cañería?
4: No, señor.
0: ¿Usted paga el agua?
4: Ni con la bomba.
0: ¿Usted paga el agua? ¿Tiene medidor?
4: Sí, señor.
0: ¿Usted no tiene conexión clandestina del agua?
4: No, señor.
0: No. Tiene boleta, digamos. ¿De cuánto fue la última boleta que pagó el agua, señor?
4: Y la tengo que buscar. Espera un ratito, la busco.
0: Sí. No hay ningún problema. Pero a ver, ¿cómo es? Ustedes van a la planta y se anotan y dice su nombre, por ejemplo, y que quiere... A ver, hagamos que yo soy usted. Buenos días, soy Omar Román. Quiero anotarme, vivo en el barrio Ginés Benítez, calle tanto, a la altura del tanto, manzano, parcela tanto, y quiero que me lleven agua. ¿Lo anotan así?
4: Lo anotan, sí. Y si es con el camión de SAMEP, y tarda más o menos entre 5 o 6 días para traerle.
0: ¿Y cuánta agua le llevan, el camión completo?
4: Lo que usted tenga, el tanque que usted tenga. Yo tengo un tanque de 1.000 litros, 1.000 litros solamente.
0: ¿Y cuánto le alcanza a usted 1.000 litros? ¿Cuántos días?
4: Y somos dos acá en la casa, y en 6 días más o menos no tengo más agua, señor.
0: O sea, en la semana que le proveen, para la otra semana ya no tiene, pero a ver, ¿y se tiene que ir a anotar una sola vez o cada vez que necesita?
4: No, se va y se anota usted. Pero
0: a lo que yo voy, Omar, usted va a la planta y se anota, y a Omar lo anotamos, a Omar Román, barrio Ginés Benítez, ta, y cada vez que a usted se le termina el agua, se le está por terminar, ¿tiene que ir de vuelta a anotarse, o SAMEP ya dice a Omar, el agua que le llevamos le dura una semana, ya lleva 6 días, mañana hay que llevarle de vuelta?
4: No, hay que ir a pedir de nuevo, señor.
0: Ah, cada vez que se necesita tiene que ir a pedir.
4: Sí.
0: ¿Y qué respuesta le dan a usted, sí, por qué no tiene agua en la canilla?
4: Y dicen, salió un comunicado, eso es lo que está yendo a explicar, salió un comunicado hace 2 días que no había corte de agua, que en Saspeña hay agua en todos lugares, que solamente el 15 y 16 van a cortar para arreglar, supuestamente, para que haya agua para la lateral y todas esas partes.
0: Sí.
4: Pero en verdad, hace más de 15 días que no hay ni una gota de agua.
0: Sí. ¿Usted tiene cisterna, tiene sistema de bombeo, tiene un motor?
4: Yo tengo un motor. Y que con eso lo enchufo y le tengo que chupar para que salga agua, y no sale.
0: ¿No puede cargar ni siquiera con el motor?
4: No. Bueno. El sábado estuve de las 6 de la mañana hasta las 9 de la mañana chupando la manguera para después si poder sacar un poco de agua, y no, nada, señor.
0: Bueno, ahí preguntamos a la, ya quiero un móvil producción a buscarlo al presidente de SAMEP, ¿eh? Ahí en Saspeña no hay cooperativa del agua, el que provee el agua es SAMEP.
4: SAMEP solamente, señor, sí.
0: Listo. Muchas gracias, señor. Muy amable. Escucha el programa y a ver qué nos dice el presidente de SAMEP. Queremos hablar con el intendente. Ahí pasó un nuevo número de Bruno Cipollini, ¿eh? Queremos hablar con el intendente Bruno Cipollini, a ver también qué está haciendo él a través de la empresa o con la empresa para tratar de solucionar definitivamente, porque yo creo que no va a ser permanente el acarreo de agua. Pero tendrían que tener un sistema, y eso se lo quiero decir al presidente de SAMEP. Mándenle un móvil al ingeniero Diego Díez o lo llamamos por teléfono. Eso le quiero decir. Si ya está anotado Gustavo Olivelo, que vive en tal barrio y viene a pedir agua, ¿por qué tenemos que esperar que vuelva a anotarse? Lo que sí hay que notificarle, es decirle cuando... Bueno, no solamente notificarlo, porque yo voy a saber como empresa. Está solucionado el abastecimiento del agua domiciliario, listo, ya no le llevo más, porque ya están funcionando la distribución del agua a través de las cañerías como corresponde. Pero si viene Gustavo Olivelo y se anota, y yo sé que Gustavo Olivelo tiene un recipiente que le va a durar el agua una semana, antes que se cumpla esa semana, de vuelta está el camión ahí afuera. Y quizás no necesite los 1000 litros, quizás necesite 700, los otros 300 al vecino de al lado, o al otro, o al otro, o al otro. Digo yo, no sé. Se me ocurre. Pero queremos hablar con el presidente, con el ingeniero Roberto Díez, que siempre nos atiende muy amablemente, y a ver cómo, cuándo ya se va a solucionar definitivamente la producción de agua, y especialmente en las localidades del interior. Ustedes que viven acá, recién tuvimos un mensaje que en el barrio España y Provincia Unida también no está habiendo agua. Por ahí la gente dice, no hay agua. Por ahí lo que no hay es presión. Por ahí lo que no hay agua todo el día. Pero tampoco vos podés estar hasta las 2 de la mañana acá así, esperando que salga el agua para juntarla. No, no es así. No tendría que ser así. Y es lo que queremos saber, qué es lo que está pasando. Queremos escuchar la versión oficial. Claudio Andradas dice, está bien la encuesta, pensemos que SAMEP tenga las herramientas necesarias para hacer perforaciones y no tenga agua para colocar red de agua en las zonas. Podría ser algún plan estratégico. Claro, empezar a ver... ¿De qué manera en los barrios, en el lugar, buscar represa, buscar reservorio, buscar la manera? Y entonces yo creo que ahí va a alcanzar el agua potable, porque la gente... A ver, el camión de SAMEP, a esta persona, a Omar, en el barrio Ginés, Benítez de Saspeña, le lleva el agua, 1000 litros, pero tiene que lavar la ropa, tiene que echar al baño. No es solamente para tomar y cocinar.
1: Hay gente que antes guardaba el agua de lluvia, me acuerdo.
0: Claro.
1: Fue como traición, claro. Con la gente de campo.
0: Yo voy a decir algo. Y esto no es para favorecer ni atacar a nadie. Pero dentro de un tiempo, y quizás vos, Alfredo, yo, inclusive vos, Nico, no lo vea. Pero dentro de muchos años, pocos años, el agua va a ser un patrimonio, va a ser un bien tan preciable y muy caro.
1: Uh-huh. Bueno, acordate que la idea no, es mucho agua lo que me gustaba.
0: Y ya no va a ser un derecho universal. Seguirá siendo un elemento esencial para la vida, pero ya no va a dejar de ser un derecho esencial. ¿Sabe por qué?
1: ¿Por qué?
0: Porque el poder económico así lo va a establecer. Cada vez las cosas son menos gratis. Uh-huh. Porque nada es gratis porque lo paga el otro. Acuérdense lo que le digo. Entonces empecemos a cuidar el agua, empecemos ahora. Llevemos adelante esa infraestructura de que en la casa haya una perforación o un almacenamiento o una distribución o una recepción de agua que sea de perforación para utilizar para el baño, inclusive no sé si para lavar, pero para cuestiones que nada tienen que ver con la subsistencia, para que nada tenga que ver con la vida netamente y propiamente dicha.
1: Mira, justamente Walter dice por acá, buen día, Villa Seitori, Pegoraro, sin agua también. O sea, hay más reclamos en la Gran Resistencia.
0: Llamen al aire, 3624-100411, 3624-622-2442, y nosotros vamos pasando el reclamo al presidente de San... Y queremos hablar con don Díez, con el ingeniero Díez queremos hablar.
1: Sí. Si me permites, te repaso cómo está la encuesta. La pregunta es, al inodoro, ¿hay que arrojar agua potable o agua de perforación? Hasta el momento, la encuesta se lanzó hace 10 minutos. 40 votos y la gente elige la segunda opción, agua de perforación en un 68% y agua potable en un 32%.
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0: ¿Está? Tenemos para los dos cines.
1: ¡Qué grande!
0: No, no, somos muy grandes. Somos,
1: qué grande.
0: Somos muy buenos.
3: Hola, Olivelo.
0: Sí.
3: Todas las mañanas los escucho. Muy bueno su programa, siempre sincero y sigue siempre así. Soledad del Malvinas Barranqueras. Y el otro mensaje que tengo tiene que ver con Evelyn Perich, que dice: buen día, señor Olivelo. ¿Será que usted le puede consultar al señor ministro qué va a pasar con los chicos que quedaron en lista de espera para formarse para policía, si esos chicos otra vez tienen que inscribirse para las pruebas?
0: Si aplicamos, espera, eso sí. ya es un mensaje de ayer.
3: Sí, sí, de todos los días.
0: Che, ¿no era que estudiar y no sea policía? Mire, yo voy a decir algo. Ser policía y especialmente darle un arma a una persona no es para cualquiera. Darle un uniforme y darle la oportunidad y darle la responsabilidad, el compromiso de cuidar al otro, de cuidar la vida, los bienes, la propiedad, no es cualquier cosa. Pero si vos, papá, mamá, tenés un hijo que se rascó toda la vida, ya tiene 27 años y no hizo nada y lo único que le queda es ser policía, lo que estás logrando y lo que estás potenciando es un mal servicio de seguridad pública. Que se haga albañil, poner una verdulería. A mí me llegan a poner una vez en la mesa de recepción de requisitos como filtro a ver quién puede ser policía o no. Yo les puedo asegurar que no sé si vamos a tener cantidad, pero que vamos a tener calidad seguro. Muchas veces dicen: necesitamos o queremos un policía en cada esquina, que sería lo lógico, sería lo adecuado, siempre y cuando se tengan los recursos. Yo con un policía cada 3 cuadras o 4 cuadras, bien preparado, bien provisto, bien decidido, respaldado en su accionar, en el buen accionar, es más que suficiente. Porque a veces ponemos 2 policías por cuadra y uno está comiendo moco y el otro está mirando el celular.
1: Ahora,
0: y no tenemos nada, pará. Y no tenemos nada. Entonces, hacer los policías, darle la oportunidad de vestir el uniforme y brindar un servicio tan esencial como la seguridad pública, a aquellos que verdaderamente lo eligen por vocación, no porque ya no le queda otra. A mí me escribió una persona el otro día, por supuesto no me da el nombre: Gustavo, tengo 32 años, tengo 2 hijos y tengo mi mamá y tengo mi perro, mi gato y mi no sé qué más, y mi pajarito. Y no consigo laburo. Quiero que le diga al ministro que extienda la edad porque quiero ser policía. No, hermano, con todo el dolor en el alma te digo que no. Primero porque ya pasaste la edad. Y pregunté: ¿y anteriormente qué hiciste? Y no, y anteriormente estaba buscando otra cosa, quería hacer otra cosa. Ah, no, ¿querías ser policía cuando tenías 18? ¿No querías ser policía cuando tenías 22? ¿No querías ser policía cuando tenías 25? Y ahora que tenés 27, 28, y ves que se te están cerrando todas las puertas, ¿querés ser policía? No, papá, lo siento, esto no es para vos. No, querida, no, querido, esto no es para vos. Yo no lo hago policía. No lo hago policía. Discúlpenme. Si de mí dependiera, yo no lo hago policía. Yo no lo hago policía a una persona, hombre o mujer, porque ya se le cierran todas las puertas laborales. Y con respecto a las personas que, y con esto termino, con respecto a las personas que ya rindieron y aprobaron y quedaron en lista de espera, tienen que tener una mirada especial. Esa es mi opinión también. Renovar los estudios físicos y psicológicos. Lo demás, mirarlo, pesarlo, hacerle una entrevista cortita de 10 minutos, vos sabés si está loco o no. Vos con 10 minutos mirándolo sabés si se falopea, si lo sabés. Pero que sean policías los que hagan el examen. Psicólogos, todo eso, y que esté un policía de comisaría con demostrada y vasta trayectoria en la vía pública. Que él también, en la opinión de él, valga. Que salga una planilla. Che, ¿quién está anotado hoy? Olivelo, listo. A ver, ponemos los ítems, 10 requisitos. ¿Está chapita? No, no está loco. Está igual que todos. Y no te preocupes, que si no está tarado, si no está estresado, cuando sea policía le va a pasar. ¿Está? Bueno, no está loco. ¿Está excedido de peso? No, no está excedido de peso. Che, mirale las manitos. Mirale cómo gesticula, hacerle tres preguntas. Mirá cómo vino presentado. Mirá cómo vino vestido. Se cortó el pelo, se afectó. Mirá cómo se dirige. Mirá cómo se para. Porque si no, después está el dibujito, ¿viste? Que te hacen hacer. Y ya viene estudiado qué es lo que tiene que hacer. ¿Cómo tiene que hacer el dibujo?
1: El trazo.
0: Porque le enseñó papá, que es general. 11:34 minutos en la República Argentina. Tenemos un llamado al aire. Hola, buen día.
5: Hola.
0: Hablamos con...
5: Miguel.
0: Miguel Ruiz Díaz, del barrio Santa Catalina.
5: Sí, tenés mucha razón de lo que estaba hablando, Gustavo. Vos sabés que la mayoría ahora ingresan por necesidad, ¿viste? No era como aquellos tiempos. Yo te digo con razón. Uno es policía, pero no sabe que recibimos los peores odios hasta que la sociedad lo necesita, ¿no es cierto? Creo que es así. Y bueno, vamos al tema. Yo lo que quería llamar era una reserva que tenemos acá en el barrio Santa Catalina, Resistencia.
0: Sí.
5: Y si podría por ahí comunicarse, o si tiene la oportunidad de comunicarse con el, no sé si APA o cuál es de la reserva acá, una limpieza antes que...
0: Repítame el lugar de la reserva, Miguel.
5: Barrio Santa Catalina está entre Mitre y más o menos calle 7, 6, 7.
0: Ahí está, sí.
5: Ajá. No sé si te ubicás donde hay una reserva ahí.
0: Sí, sí, me
5: gusta. Es un monte. Sí, vos conocés, Gustavo.
0: Sí.
5: Sí, es un monte, hermano, que no, cuando esta la última lluvia nos inundamos. Yo vivo por la Mitre entre 5 y 6. Y viene el agua del Paiquín, viene el agua de la Sarmiento, y...
0: Hay que limpiarlo, a ese reservorio hay que limpiarlo.
5: Sí, ojalá que tengamos una elección cada 2 años, así aparecen los políticos, ¿viste?
0: Sí.
5: Más rápido que antes de los 4 años.
0: Le vamos a pasar al ingeniero Pilar de Lapa y al municipio, pero el ingeniero Pilar creo que si es responsable de él lo va a hacer. Pilar no tiene ningún problema. ¿Está? Lo pasamos.
5: Bueno, gracias, mi señor mayor, presente.
0: Gracias,
5: sí, colega.
0: Ahí está, camarada, listo, gracias. Muy amable, señor. Hasta luego, señor.
5: Dicho.
0: Hasta luego, que tenga buen día. Le pasan este reclamo del señor Díaz a producción. Quiero ver a alguien de producción ahí, al señor de Lapa, al presidente de Lapa, al ingeniero Pilar. 11:34 minutos. 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Tenemos un oyente al aire. 11:37 minutos. Se me fueron mis dos coequiperos acá. ¿Qué pasó? Uno está con problema de próstata y el otro está con diarrea. Bueno, ni un problema. Estamos en comunicación con la señora Olga Marina Cantero. ¿Sí? Olga, buenos días. Gustavo Olivelo la saluda.
6: Sí, buenos días, señor. Muchas gracias, muy amable por recibir, acudir a mi llamado.
0: Acá tenemos, yo le leo este mensaje que nos llegó y usted me dice si yo estoy en lo cierto o no, mamá. ¿Sí?
6: Sí.
0: Mamá de Machagay pide ayuda para trasladar a su hijo al Garraham. Una mamá de Machagay pidió colaboración económica mientras permanece internada en el Hospital Pediátrico de Resistencia junto a su hija, quien tiene síndrome de Down y, según relató, fue diagnosticada con síndrome de Moya. La niña necesita ser trasladada al Hospital Garrahan en Buenos Aires. La familia solicita cualquier aporte que pueda ayudar a afrontar los gastos. ¿Es así, mamá?
6: Sí, así es.
0: Bueno, pero a ver, ¿Salud Pública no traslada a la nena?
6: No, sí, le comento.
0: Sí.
6: Salud Pública les traslada a la nena.
0: Sí.
6: Lo que yo quiero es que me ayude económicamente, porque en Machagay me quedaron dos chicos menores de edad.
0: Sí.
6: Pablo de 17 y Anabela de 15 años. Yo trabajé toda mi vida, no le pedí nunca nada a nadie.
0: Sí.
6: Tengo este problema ahora, por eso estoy pidiendo ayuda. Probablemente lo van a trasladar esta semana o la semana que viene.
0: ¿Cuál es su alias, Olga?
6: Canteros.olga.m.
0: ¿Canteros?
6: Canteros.
0: Canteros.olga.m. ¿La letra M?
6: Sí, la letra M nomás.
0: Ahí está.
6: Así nomás.
0: Bueno. ¿Usted lo conoce a Juan Manuel Juanchi García?
6: Sí, lo conozco.
0: ¿Quiere ser gobernador? ¿Le pidió ayuda?
6: Nunca recibí ayuda de nadie, señor.
0: Pero usted no se puede acercar, pregunto yo, es una idea, usted si quiere lo hace o no. ¿No se quiere acercar a la municipalidad y pide hablar con el intendente que quiere ser gobernador?
6: Es imposible de pedir, porque ahora estoy acá. Yo trato, prefiero no pedirle.
0: ¿Usted está acá en Resistencia?
6: Yo estoy acá internada en el Ferrando, en el pediátrico.
0: En el pediátrico, mamá.
6: Le comento cómo pasa todo.
0: Sí.
6: Oriana es una nena que se va a despertar, ¿eh? Oriana es una nena que baila, que canta, hace lenguaje de señas, una nena muy activa.
0: ¿Qué edad tiene Oriana?
6: 12 años.
0: 12 añitos, sí.
6: Bueno, el 30 de junio, Oriana fue invitada a un cumpleaños. Fue acompañada por su hermana. Allá en el cumpleaños, Oriana convulsionó dos veces. Es una convulsión que no tiembla, es una convulsión que queda dura.
0: Sí.
6: Oriana le llevó al hospital de Machagay. En el hospital de Machagay están por dedo, no están por que yo soy médico. Atendieron el 31, sí, unas enfermeras. Bueno, me dijeron que le entraba aire en los pulmones y me mandan a la casa sin nada para la nena.
0: Sí.
6: Yo trabajo de empleada doméstica. Entonces sí, me levanto a la mañana temprano y me voy a sacar turno para la pediatra.
0: Sí.
6: Vengo para vestirle a Oriana porque le iba a acompañar una hermana nomás. A Oriana, tengo una hermana mayor que tiene 22 años. Le iba a acompañar a Oriana a la pediatra. Cuando intenté vestir a Oriana, Oriana se me descompensó. Otra vez convulsionó. Otra vez al hospital. Desde las 8 a las 9, Oriana me convulsionó 5 veces.
0: Por Dios.
6: Son 5 o 10 segundos y pasaba. Bueno, de ahí había dos pediatras, una neumonóloga, otro médico general, más la enfermera, todo, y ahí nos pasaron a Saspeña. Allá en Saspeña lo hicieron un estudio, pero no hicieron tomografía, no hicieron un análisis, a lo cual Oriana salió con un poquito de infección urinaria. Con eso nos mandaron a la casa. Lo dijeron que teníamos que tratar con un neurólogo. Y como no se consigue turno con los neurólogos, tiene que ser particular, bueno, esperamos. Oriana no me convulsionó el 2, no me convulsionó el 3 de julio, me convulsionó el 4 de julio.
0: Bueno, señora, sí, yo entiendo que usted quiere contar todo lo que le pasó a la nena, pero vamos, ajá, al punto, vamos a conseguir ayuda, vamos a ver si la gente colabora.
6: Yo pensaba que usted necesitaba que yo le contara paso por paso.
0: No, quiere ser tranquilo, yo confío en la palabra de una mamá. Usted nos mandó la fotografía, tenemos
6: el estudio. Yo no pedí nunca nada a nadie, ahora le pido porque estoy en esta situación.
0: Alias, sí. cantero.olga.m, cualquier ayuda, por mínima que sea, es bienvenida.
6: Sí, por mínima que sea, es bienvenida.
0: Usted necesita, porque está cuidando a Oriana, aquí en el pediátrico, mantener a sus otros dos hijos que están en Machagay. Yo le pregunto algo, estimada señora.
6: Yo le
0: voy a pasar su reclamo al intendente y al ministro de Desarrollo Humano, porque debe haber
6: una check
0: en Machagay para que
6: Señor, pásele para que ellos sepan que hay una mamá que está necesitando y que nunca la ayudaron.
0: Listo.
6: Dale.
0: Muchas gracias.
6: La vez que te va a hablar con él, le sale una mal pintada. No está el intendente. Salió el intendente. Así, una mal pintada.
0: Bueno, mal pintada le dicen, no está el intendente, salió el intendente.
6: No, a la que atiende ahí. La mal pintada que tiene, porque está en tres meses y se pone taco y se está diciendo que no está el intendente, que viajó el intendente. Cuando vuelve el intendente, que entra por atrás.
0: Pero capaz Juanchi García anda militando para ser gobernador, pero no atiende su localidad.
6: Sí, tal cual.
0: Bueno,
6: tal cual.
0: Muchas gracias, muy amable.
6: Muchas gracias.
0: Hasta luego. 11:42 minutos en la República. Mándenle esto a Juanchi García. Al futuro gobernador, si lo deja Coqui, gobernador no, candidato.
3: Bueno, pregunté a un conocido de plaza si la falta de agua está existiendo en la localidad que vive allí en Presidencia de la Plaza, estamos hablando de Julián, y me dicen no. Estamos restringidos como toda la provincia, pero la cooperativa cumple. Hay 25 pozos que están abasteciendo la localidad, pero lógico que si SAMEP no te da la cantidad que corresponde, vas a tener reducción en la entrega de agua. Y los que tienen problemas son los que nunca se compraron un tanque o viven de la toma, y viven de la toma directa.
0: Es una opinión. ¿Y cuál es el problema de que yo no me compre un tanque ni haga una conexión adicional? Si para eso
1: estás pagando un servicio.
0: Estoy pagando el agua. ¿Qué? Ahora mi responsabilidad es hacer una cisterna, hacer un pozo, poner un tanque arriba. ¿Y sabes lo que pasa cuando yo prendo el motorcito? Al de al lado que no tiene, no le carga el agua. Eso pasa.
3: Eso si voto más de la línea.
0: De la,
3: que y, es totalmente ¿sí? ilegal.
0: Y por supuesto, totalmente pero es lo que se ilegal. Hace. Pero es lo que se hace. Es lo que se hace. Pero queremos escucharla a la señora y al señor de la cooperativa. Lo queremos escuchar a Yolanda Hassín o Hassan y al señor Américo Obregón de la cooperativa del agua de Plaza. A ellos lo queremos escuchar. A ellos. ¿Cómo? ¿Un oyente sin agua?
1: Otro oyente sin agua.
0: Otro oyente. Hola, buen día. Hola.
7: Buen día, Gustavo, ¿cómo te va?
0: Muy bien, señor, ¿con quién hablamos?
7: Espéreme, paro firme, mi subvencial mayor. Buenos días, mi subvencial.

0: pertenezco al ejército argentino, pertenecía a la fuerza, así que bueno.
1: ¿De qué arma?
0: Conozco el detalle y me... Arma de comunicaciones, el arma más moderna de la Unión.
1: Ahí está. Yo tengo un amigo ahí que también estuvo en el ejército y creo que estuvo en el arma de motorista. Walter Ávila.
0: Ah, conductor y motorista. Walter Ávila, lo conozco así de vista,
1: Su oficial mayor también retirado.
0: Exactamente. Yo te escuchaba, Gustavo, y me parece una realidad, y siempre valoro mucho el trabajo que hacen ustedes, porque en esta recorrida que van haciendo, vamos a tocar ahora un punto que es un poco más al sur, yendo para Saspeña al sur, Villa Ángela, Chaco. Un problema que también lo tiene hace años con el agua. Sí. De donde es oriundo mi vecino, el Colachín 10. Nosotros lo conocemos así, ¿eh?
1: Sí, al ingeniero Roberto Nicolás Díaz le dicen Colocho.
0: Colachín, nosotros Colachín. Lo conocemos por Colachín porque vivía a media cuadra de mi casa donde yo vivía en el barrio del Porvenir, ahí en Villa Ángela, Chaco.
1: Ah, yo no sabía que era
0: que tenía Villa agua en ese entonces. Sí, yo conocí toda la familia, de chiquito pasaba por esos lugares, yo me crié ahí en Villa Ángela y es del barrio. Sí. Después vino, estudió, hizo toda su carrera y bueno, ahora es un profesional que está dentro del agua potable y bueno, manejando esta situación bastante complicada. Yo no sé si el ingeniero se va para Villa Ángela, porque Villa Ángela es una problemática con el agua también, ¿eh?
1: Sí.
0: No hay agua. Yo tengo mi familia por allá, mi mamá, todas esas cosas, y ellos tienen... La mayoría, yo salgo al aire más por el tema del que vos dijiste, las perforaciones. La mayoría de los barrios de Villa Ángela que se hicieron afuera tienen perforaciones. Vos sabés que la gente hizo perforación y hay lugares donde salió buena agua.
1: Sí.
0: Y con eso mantienen. Y después están atentos, porque parecen unos soldados atentos a la madrugada, para poder cargar su reservorio con el agua que le da la empresa SAMEP. Pero mantienen los reservorios de agua, porque es una problemática el agua. Villa Ángela no llega.
1: Yo me acuerdo, es histórico el problema, allá por el 19, por el 20, 21, 22, yo me acuerdo que hicimos nota con Diego Radulaji, nuestro corresponsal ahí, y los reservorios de agua estaban prácticamente vacíos, y después cuando vino el agua, inclusive hasta hubo contaminación ahí.
0: Claro, porque esos reservorios que están en la entrada, en el ingreso de Villa Ángela, son reservorios que, bueno, mantienen una cantidad importante de agua, pero... También está lo otro, o sea, cuando llueve es muy, hay un nivel muy muy malo en lo que hace a la cantidad de lluvia, la cantidad de milimetrajes muchas veces. O te llueve 120 o 200 milímetros o te llueve 50. Y muchas veces en la lluvia de 100 y pico de milímetros te dura el agua 3 días. Y en la otra no te dura nada. O sea que la gente siempre
1: está... Hoy, ¿cómo están los reservorios, Marcos? ¿Tienen agua?
0: Tienen algo de agua, sí, yo hace un tiempito anduve y tiene algo
1: usted
0: de agua.
1: Casa, pero ¿Usted en su casa tiene agua, digamos, como corresponde?
0: Yo estoy acá en Resistencia y tengo mi mamá, tengo mi hermana, tengo sobrinas, tengo todo en Villa Ángela. Sí. Y siempre estamos en contacto, por eso salgo. Yo vivo acá en Resistencia, acá cerquita de la Lynch, arriba, así que estoy acá.
1: ¿Y usted tiene agua ahora acá en Resistencia?
0: Bueno, yo tengo agua perfectamente. Vos sabés que en este barrio viene el agua bien.
1: Está bien el agua.
0: Viene el agua bien.
1: Bien.
0: No, está bien, en esta parte está bien el agua.
1: Está.
0: Pero el interior, ni hablemos de lo que es la zona esta que va para allá, para Colonia Baranda, Cotelay, Charaday, La Sabana, esos pueblitos que están casi al borde de la provincia de Santa Fe. Bueno, ahí el agua es un lujo. Por eso yo siempre digo que cuando se habla, y el otro día miraba una película que hablaba de la guerra del agua, y se me pone la piel a veces.
1: Claro, y eso también estuvo en tela de juicio ahora con la ley de tierras. El tema de los recursos naturales, porque no es solamente tierra y sus extensiones, sino lo que hay dentro de la tierra, por debajo y por arriba.
0: No, por supuesto, es todo lo que se toca, todo. Sí. Cuando hablamos de los bajos submeridionales que nacieron allá, arriba, de esas peñas para allá, y que vienen justamente desembocando de plaza para estos lados, pasando por toda la ruta 7 que une hacia la ruta 13 ahora, 89 antes, 13 ahora, y salen al norte de Santa Fe, en la localidad de Los Amores, se hicieron unos canales de desagüe, se ubica, pueblo que nací yo, este me voy a parar firme, en ese pueblito nací por ahí, mire.
1: ¿Y sabe qué? ¿Usted nació en Los Amores?
0: Le digo, yo nací en Los Amores, provincia de Santa Fe, señor, sí, señor.
1: Ahí el límite.
0: Me crié en Villa Ángela. Mm. En el límite con el paralelo 28. ¿Conoce el paralelo 28? Me imagino que conoce el paralelo 28.
1: Me contaron.
0: ¿Qué paralelo, no?
1: Me contaron
0: algunas cosas ahí. Vio que en la provincia no se podía casar nutria, el otro lado se casaba nutria, ¿se acuerdan?
1: Claro.

0: en una vela, hacía 2 metros y cazaba una nutria. Bueno, claro, ahí registramos el tema de Villa Ángela, Marcos, sí. Y bueno, yo creo, a ver, si hay alguien que sabe... ¿Quién sabe o que saben dónde está la problemática por la falta de agua en la cantidad que se necesita y en la calidad que también se requiere? Es AMEP.
1: Exacto.
0: Es AMEP. Sí, y yo, seguro, yo, seguro. Yo elijo es pensar AMEP,
1: la empresa.
0: Que yo, claro, yo elijo pensar que, por ejemplo, su compoblano o este villagelense que ahora es presidente de la empresa SAMEP y le preocupa también, porque por ahí la gente debe decir al presidente de SAMEP no le, ¿qué no le va a preocupar? Es el primero que le preocupa, no, porque si no, hablando a lo criollo, levanta el teléfono una persona que se llama Leandro y lo caga pedo.
1: Yo no puedo decir
0: yo creo entonces que el primer preocupado es el presidente de SAMEP porque no quiere dolores de cabeza.
1: Y se crió en un barrio donde el agua también hacía falta, así que él sabe bien clarito.
0: Pero
1: y
0: por eso,
1: ¿eh? Él
0: por
1: sabe eso. Muy bien,
0: sí.
1: Muy
0: bueno, bien. Muchas sabe. Gracias, Marco.
1: Así que bueno, te agradezco, un placer poder saludarte y escucharte todos los días que puedo, te escucho, así que me encanta el programa porque lo haces recorrido a nivel provincial y también fuera de la provincia, se escucha mucho y siempre valoran el trabajo que hacen ustedes.
0: Muchas gracias, Marco.
1: Que tengan buen día.
0: Hasta luego, igualmente, hasta señor. 11:51 minutos, vamos con comentarios. De abajo hacia arriba, Nico, y de arriba hacia abajo, Alfredo, vamos.
2: ¿De arriba? ¿Cómo?
0: Vos de abajo hacia arriba.
2: Ok, dice, mi sí es tuyo, llévalo, dice Sandra Álvarez. Sí, sí. Otro comentario dice, buenos días, en el barrio Amter, al lado del Chaponagal, todo el año no hubo presión, tuvimos que invertir en bomba y tanque, hubieron días sin agua directamente, desastrosa la gestión de 10, nos dice Leandro.
3: Sí. Bueno, vamos con los...
0: dice el ingeniero que no está de acuerdo, no está de acuerdo con vos, Leandro. Sí, dale.
3: Bueno, Alejandro se quedó con Batman. Batman Lugo dice que rápida la producción, destacando el trabajo que se hizo, digamos, en terreno en Barranqueras, ¿no? Que se entrevistó a una persona, al denunciante, y luego a la comerciante.
0: Sí.
3: Y también al hermano del denunciante, en el
0: toletole que había. Este tema quedó aclarado.
2: Romina por acá dice, Gustavo, tenés toda la razón, vos tendrías que ser el jefe de la policía porque no te venderías por nada, sos capaz de entregar a tu hermano si robas.
0: Lo entregué 2 veces, yo lo fui a buscar, las 2 veces lo metí preso a mi propio hermano, a mi único hermano, mismo papá, mismo mamá, y las 2 veces cumplió.
3: Bueno, acá Sol está un poquito perdido.
0: Me acuerdo que me entré al comandante de guardia y, ¿cómo era el apellido? Ay, no me acuerdo, un sargento ayudante de la comandante de guardia, el oficial... Era el oficial principal Triple Alicia, Antonio Alberto Ábalos, de Castelli, era mi oficial de servicio. Y cómo era, no, ay, cómo era el apellido de este sargento ayudante, y me dice, pero este es tu hermano, ¿y? ¿Tiene pedido captura o no? Sí, tiene pedido captura, preso entonces. Gillo, te quiero, dale.
2: Laura Marinaro dice por acá, hola, buenos días, bendiciones, equipo Alerta Urbana, y muchas, muchas gracias por siempre estar con la gente. Agradezco su acompañamiento, un abrazo y excelente día.
0: Estamos en comunicación con Joaquín, nuestro móvil de exteriores, estamos en comunicación con él, vamos a la casa.
4: Unidad móvil y alerta urbana.
0: Joaquín.
5: Nuevamente Gustavo, en este caso estamos aquí en el IPRODIC, donde amablemente nos recibió la presidente Ana María Mitoire, porque veníamos a consultar a propósito de la nueva capacitación en lengua de señas que está próximo a lanzarse el día 21 de agosto.
0: Sí, presidente, ¿cómo le va? Buenos días, Gustavo Olivera, la saluda.
6: Hola Gustavo, muy buenos días, ¿qué tal? Un saludo a toda la audiencia.
0: Bueno, 21 y 28 de agosto, 4, 11, 18 y 25 de septiembre y 2 de octubre, a partir de las 8 y hasta las 10:30 se lleva a cabo esta capacitación.
6: Así es, esto tiene que ver con una demanda que han hecho desde el propio Colegio de Odontólogos y de los odontólogos que trabajan en salud pública, para la atención, ¿no?, de las personas hipoacúsicas y sordas que atienden habitualmente, en esta articulación que venimos llevando adelante ya desde la aplicación de la sedación consciente con óxido nitroso y otros lineamientos que fuimos trabajando desde el año pasado con la cartera de salud. Así que bueno, surgió esta necesidad, lo hemos podido hablar con la misma gente de la Asociación de Sordos del Chaco, con nuestros referentes aquí en el IPRODIC, y bueno, surge ahora este curso que desde ayer que lo anunciamos a hoy, la verdad es que está siendo muy consultado. Sí,
0: cupos
6: de inscripción. Son 30 cupos para este primer curso.
0: ¿Para 30 personas?
6: Para 30, porque no se puede hacer para gran cantidad.
0: Un medio de comunicación. A ver, mire, presidente, Le hago una propuesta, la próxima para un medio de comunicación, para los medios de comunicación.
6: Genial, ya la tomo y la vamos a poner fecha.
0: Una invitación para todos los medios de comunicación, que cada medio de comunicación mande uno o dos representantes. Entonces, excelente. Mientras Olivero está hablando, Nicolás también se está comunicando.
6: Sí, lo que yo les quiero aclarar es esto, ¿no? Exacto. Para poder hacer la interpretación de una conversación más, sobre todo en un medio de comunicación donde... Sí. Los temas son tan variados.
0: Sí, sí o sí, hay que vestirse de negro en los medios de comunicación para hacer la seña. Porque veo que cuando salen las transmisiones nacionales, el que está abajo haciendo la traducción está de negro.
6: Está bien. Ahí tiene que ser un intérprete. Para certificar y ser intérprete, esto es una capacitación, es una formación que es universitaria, que se da acá en la provincia, dura 4 años, porque es bastante más complejo. Nosotros lo que estamos ofreciendo es un curso básico que lo podemos ofrecer y me encantaría.
0: Para los medios de comunicación.
6: Sí, por lo menos saber decir buen día, poder saber decir cómo me llamo, de qué necesita. Hay cuestiones básicas que yo creo que todos debiéramos manejar, y sí, tomo la propuesta y la vamos a llevar adelante, porque esto es lo que habla de realmente inclusión, ¿no? Sí. Imagínense que uno viva, yo digo siempre, en un país donde todos hablen ruso y llegamos. Nos sentimos la nada misma, ¿eh? Sí. Alguien que nos diga hola en español ya nos abre el horizonte y uno se siente un poquito en casa. Esto le pasa a la comunidad sorda.
0: A ver, también se pueden comunicar, bueno, vía web y vía telefónica, hay un WhatsApp.
6: Vía web, por todos nuestros medios y por todos nuestros medios de Instagram y de Facebook, y también por WhatsApp a ese número.
0: Al 3624-7418-51.
6: Exactamente.
0: Le quiero hacer una pregunta.
6: Sí.
0: Más allá de felicitarlo por esta movida. Gracias. Eli Prodich, ¿tiene sillas de rueda en stock?
6: Sí, tenemos sillas de rueda en stock. En este momento nos están faltando las de 41 centímetros que hicimos una licitación, así que esas estamos esperando. Pero en general sí las tenemos.
0: Una persona que tenga un integrante que necesita una silla de rueda, ¿qué tiene que hacer?
6: Siempre que, y eso lo quiero aclarar, Gustavo, nosotros entregamos a todas aquellas personas que no tengan obra social ni el programa federal Incluir Salud. Si están en esa situación, tienen que presentar el pedido médico con las especificaciones de peso.
0: ¿A dónde tienen que ir? ¿Cuál es la sede?
6: A la sede del IPRODICH más cercana, tanto acá en Resistencia como en Sáenz Peña.
0: ¿Dónde? Dígame la dirección en Resistencia y en
6: Sáenz Peña. Monteagudo, 1640, de 7 a 13 horas.
0: Monteagudo...
6: 1640.
0: En Resistencia.
6: En Resistencia.
0: ¿Y en Sáenz Peña?
6: En Sáenz Peña, en la sede de la Ferichaco, en las otras no tengo
0: acá. No, está bien, la agarré de sorpresa. ¿Sabe por qué, presidente?
6: Sí, también en Charata, en Villa Ángela, en General San Martín y en Juan José Castelli, que estamos en el Centro Integrador Comunitario.
0: Bueno,
6: ¿sí?
0: ¿Sabe por qué, presidente? Y se lo digo con absoluto respeto. Yo no quiero parecer bonito ni que tampoco me endiosen porque me llaman y me dicen, Gustavo, necesito una silla de rueda. Habiendo un organismo oficial del Estado que tiene un presupuesto para que se solucione ese problema. Entonces la gente tiene que saber dónde tiene que ir directamente, porque si no, es como que endiosan a alguien de la radio y dicen, no, a mí me solucionó el problema fulano. No.
6: Bueno, Gustavo, igual yo le quiero decir que para nosotros es muy valioso lo que hacen los medios de comunicación, en casos como con ustedes, que más de una vez han recibido estas demandas y nos han mandado.
0: A mí me han mandado mensaje, presidente, gracias, Gustavo, que Dios... No, a mí no. Al Estado, al IPRODICH.
6: De todas maneras, y esto es muy bueno decirlo, en las sedes de acá, en estas localidades están, a veces no hace falta venir hasta Resistencia. La gente que se maneja por Facebook o por Instagram también puede dejar mensajes a nosotros, como por ahí hacen el mensaje del pedido de ayuda.
0: Tal vez así como están chusmeando nosotros, por el celular, busquen el IPRODICH en Instagram. Lo voy a decir yo, también, lo digo yo.
6: Porque de verdad que a veces, hoy mismo, una publicación de una localidad que, hacen un descargo muy importante. No,
0: ¿sabes por qué, presidente, le digo esto? Porque en las redes sociales publican a alguien. Alguien publica, Gustavo Olivero necesita una silla de rueda y no la consigue. Y empiezan las puteadas. ¿Y el Estado dónde está? ¿Y dónde está esto? ¿Y dónde están mis impuestos? Y no paga nunca nada. Ese que comenta eso está enganchado del agua, de la luz y de la vida. Pero comente, queda bien. Entonces, además, es bueno saberlo. ¿Dónde podría retirar una silla de rueda? Lo que le voy a pedir, que por privado ahí al movilero le pase y nosotros lo publicamos, ¿sí?
6: ¿Está bien? Yo ahora le paso toda la información. Me parece súper importante eso, que la gente sepa que también nosotros estamos articulando otras cuestiones como lo que tiene que ver con la inclusión laboral, también con la posibilidad de generar proyectos de sponsorización, que por ahí eso es algo que no se sabe mucho. Hay una ley en la provincia, así como se sponsoriza a los deportistas, que es lo que sí. más conocido es,
0: sí.
6: también está la ley que da la posibilidad de sponsorizar proyectos para la vida independiente de personas.
0: Dígame un ejemplo.
6: Por ejemplo, alguien que hace cerámica para vender, esta gente que hace artesanía y quiere comprarse un horno. Puede comprarse un horno a través de la ley de sponsorización.
0: Mire usted.
6: Esto significa venir a IPRODIGE, alguna de nuestras sedes, presentar un proyecto que le ayudamos a confeccionar, conseguir un sponsor, si la persona lo tiene mejor, y si no, buscamos nosotros el sponsor, y ese sponsor, que es una empresa, un comercio, el 12% de lo que tendría que, de lo que paga renta, lo destina al proyecto de esta persona.
0: Ahí está.
6: Así como eso, pueden comprarse computadoras para la escuela, algo para un emprendimiento, lo que necesiten, siempre y cuando tenga un fundamento que va a ser usado sí. por la persona.
0: Vaya sonrisa, dice acá. Somos una fundación y trabajamos con niños. ¿Pueden ir al IPRODIGE a pedir ayuda?
6: Por supuesto que sí, por supuesto. Siempre que sean organizaciones que estén debidamente conformadas, sí, sí. por supuesto, y que se vean su objeto social, que atienden a personas con discapacidad.
0: Acá dice otra persona, dice, yo tengo la pensión de madre de 7 hijos y me piden el carnet de discapacidad y no tengo discapacidad.
6: No. La pensión de madre de 7 hijos es por tener 7 hijos, no hay otro requerimiento. La verdad que por ahí, si nos quieren hacer la consulta o nos quieren dejar un teléfono, le asesoramos.
0: Ahí está. Presidente, muchas gracias, muy amable.
6: Bueno, un gusto, Gustavo.
0: No se olvide de llevar adelante esa gestión para que los medios de comunicación también tengamos esta capacitación. No,
6: ya mismo hablo con el equipo de educación y capacitación.
0: Gracias, hasta muy luego. Amable, presidente. Hasta luego. Gracias, Joaquín.
5: Muchas gracias, Gustavo. Hasta luego.
0: Un minuto. ¿Querés ir al cine? ¿Sabes lo que me hubiera dicho mi viejo?
2: ¿Qué te hubiera dicho tú?
0: Un tortazo. No. La próxima vez que me interrumpa, maleducada. Bueno, mire, tenemos entradas para este del cine.
2: Cinema Center, que está en Ávalos y Hipercucher.
0: Está en Carrefour. Ávalo y Lavalle o Hipercurche, ahí en la ruta, después de la rotonda Avenida Sabino y Ruta Nacional 16. Ah, no, me queda lejos, no, estoy cerca, porque a la gente no hay poronga que le caiga bien, y encima cuando es gratis son delicados. Bueno, está bien. Tenemos entrada del cine para el cine de la costa, el Shopping Sarmiento. No, el Shopping van todos los carteludos. Bueno, la puta madre, tenemos entrada del cine para...
2: Muy bien.
0: Levántate. ¡Ajuira! ¡Ah, oh, no! ¡Ajuira! Vení,
2: sentate.
0: Para. Este ni se peinó. Vení. No,
2: el extraño del pelo largo.
0: Sí, sentate, hijo ahí. Sentate ahí. Sentate, hijo ahí. ¿Cómo es tu nombre?
7: Joaquín.
0: Acércate ahí, Joaquín. Joaquín, ¿de qué barrio sos, Joaquín?
7: De acá cerca, no sé cómo. Ah, Villa Rafael.
0: ¿Vos no sabés dónde vivís?
7: Sí. Pero bueno.
0: ¡Soy extraterrestre! Bueno, sí. ¿Con quién vas? ¿Cuántos años tenés, Joaquín?
7: 18.
0: ¿Estudias?
7: Sí.
0: ¿Qué estás estudiando?
7: Ingeniería electromecánica.
0: ¿En la UTN?
7: No, en la UNE.
0: ¿En la UNE? En la UNE estás ahí. ¿Y cómo te va? ¿Qué año estás?
7: Bien, primero.
0: ¿Primero?
7: Sí.
0: Ah, muy bien. ¿Tu viejo? ¿Todo bien?
7: Sí, todo bien.
0: ¿Todo bien?
7: Él me trajo
0: también. ¿Tu papá te trajo?
7: Sí.
0: ¿Ese que está ahí?
2: No.
0: ¿Ese hombre que está ahí?
7: No, mi papá se fue.
0: Ah, tu papá
7: no
0: se
7: tenía ganas, pero...
0: Bueno, ¿con quién vas a ir al cine?
7: Con un amigo mío.
0: ¿Con un amigo tuyo? Sí. Bueno, ¿y no le vas a invitar a tus viejos?
7: ¿Qué? Ah, bueno, le invito.
0: Invitar a tu viejo. Bueno, ¿a dónde quiere ir? ¿A qué cine quiere ir? Mira el lujo que te estás dando. ¿A qué cine quiere ir? ¿Al Shopping, a Carrefour o al Hiper?
7: No sé.
0: ¿Y elegilo?
7: El Carrefour nomás.
0: El del Carrefour, bueno. Sí. ¿Con un amigo?
7: Sí.
0: Ahí está.
2: ¿Sabes qué vas a ir a mirar? Tenés Spider-Man, tenés...
0: Cualquier película puedes mirar,
2: Cualquiera. Vas a la boletería, presentás el papel, te dicen y ahí te muestran qué sala tenés que pasar.
0: Claro, y tenés hasta diciembre por ahí. Estas entradas tienen validez hasta diciembre.
7: Ah, bueno.
0: ¿Está? Que lo disfrute.
7: Muchas gracias.
0: Chau, papá. Chau. Chao. Bueno, ahora el señor, vamos a que se siente el señor ahí. Buen día, señor.
8: Buen día.
0: Nombre y barrio, ¿cómo le va? ¿Cómo anda? Nombre y barrio.
8: Martínez Seguín, de Villa Don Alberto.
0: De Villa Don Alberto.
8: Sí,
0: bueno, ¿con quién va a ir al cine?
8: Con mi señora, mi hijo y mi ahijada.
0: Bueno, tengo del Carrefour, la Valle Ávalos.
8: Ese.
0: Bueno, acá tiene cuatro.
8: Bueno.
0: ¿Cuatro serían?
8: ¿Y sí?
0: Sí, sí, serían, sí, cuatro.
8: Somos cuatro.
0: Bueno, usted tiene cara de peronista. ¿A quién votó en las últimas elecciones?
8: Laburante.
0: Sí, no me venga, que yo soy partido del lomo, si no laburo no.
2: Y sí, es verdad, eso es verdad.
0: Bueno, no, pero y los precios lo establecen la política. ¿A quién votó en diciembre?
8: Yo soy laburante.
0: Sí, ¿en qué labura?
8: Y yo soy colectivero.
0: ¿A su chofer?
8: Sí.
0: ¿De qué niña?
8: Colectivo. De ahora en el 101.
0: ¿Ejerza? ¿Y cómo? Te comprometo, ¿no? ¿Cómo está la empresa? ¿Cómo están pagando? ¿Cómo están cobrando?
8: Estamos pagando bien.
0: ¿Están cobrando bien?
8: Estamos cobrando bien, por lo menos dos veces, sí, pero no tan largo.
0: Sí. ¿Cuánto gana un chofer hoy?
8: De tres días. Y estamos en mi caso, por ejemplo, con 19 años, estamos en 1,5 millones.
0: Más ¿un millón y medio? Sí, ¿Y sos el único ingreso en la casa?
8: ¿O hay más? Sí, mi señora también, pero ella está contratada.
0: Sí. Pero estás cobrando medianamente bien.
8: Sí, sí, sí, se puede decir que sí.
0: Bueno, ahora te pregunto, ¿a quién votaste en el 2023? Si quieres, si no me decís, Gustavo, vine a buscar la entrada, chao, me voy.
8: Vine a buscar la entrada.
0: Chao, Gustavo, nos vemos. Chao, hasta luego.
8: Gracias, Gustavo.
0: Chao, hasta luego. Acá habla el que quiere. 12-5, ¿cómo? ¿Cómo?
2: ¡Come polenta!
0: No le digan eso.
2: La Pría 744, la dirección para que puedas venir a buscar.
0: Tenemos para los dos cines, ¿eh? ¿Dónde te dan la legión para ir al cine, papá? Pausa y ya volvemos.

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14: ¡Hagan el flash! En el marco de las audiencias desarrolladas por videoconferencia, el Juzgado Federal Número 1 de Resistencia formalizó las acusaciones contra los tres hombres arrestados por el presunto reciclaje de dinero ilícito a través de la red de gimnasio Exen. La Fiscalía imputó por lavado agravado a Federico Alejandro Clinis Canal y a Mauro Emanuel Lugo Heim, al tiempo que atribuyó la figura simple a Yamil Gabriela Gané. En tanto, las estimaciones periciales agregadas al expediente revelan el desglose de 2.523 millones de pesos que la firma habría inyectado en la infraestructura de sus seis sedes.
15: Nacionales.
14: El Gobierno Nacional, a través del Ministerio de Capital Humano, ratificó la convocatoria a la mesa paritaria con los gremios universitarios docentes y no docentes para el próximo 1 de septiembre y cuestionó el paro nacional anunciado para este miércoles 12 de agosto. La cartera que conduce Sandra Petovelo sostuvo que la medida de fuerza tiene un carácter político y rechazó los cuestionamientos sindicales por la falta de discusión salarial.
15: Internacionales.
14: La presidenta encargada de Venezuela, Delcy Rodríguez, se reunió en Caracas con una delegación del Departamento de Estado y del Tesoro de Estados Unidos para evaluar una agenda de desarrollo económico en el marco del fortalecimiento de las relaciones bilaterales entre ambos países.
15: Policiales.
16: Dos procedimientos en Resistencia acaban con un detenido y un demorado. El joven fue aprehendido por amenaza en contexto de violencia de género, mientras que el otro hombre fue demorado por causar disturbios y suplantar la identidad de un policía.
15: Deportes.
16: Tras el terremoto de Colombia, se suspendió el partido entre River e Independiente Santa Fe por la Copa Sudamericana. El encuentro estaba programado para este miércoles desde las 21:30, pero se suspendió por los fuertes sismos que sufrió Colombia este lunes.
15: Espectáculo.
16: Sabrina Rojas confirmó su separación con José Chatruc. Ya no estamos juntos, dijo la conductora. Dio más detalles en su programa En Paso en América y explicó los motivos detrás de la separación.
17: Y se disparó como consecuencia de esto el precio del azúcar.
16: El precio del amor sería, ¿no?
17: Y porque es dulce. No.
12: Bueno, cielo nublado de 14 grados la temperatura en la ciudad de Resistencia. Este fue el flash informativo con el aporte de Gustavo Olivelo, que tiene este auspicio.
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0: 12:19, la temperatura en Resistencia, 13 grados, el cielo nublado. Tenemos visita en el estudio, Nicolás.
1: Sí, señor, nos visita el señor Darío Ayala, es empleado de la Municipalidad de Resistencia y solicita que la MUNI reconozca su reincorporación a su puesto laboral, dado que cuenta con el alta otorgada por la profesional de psicología que lleva adelante su tratamiento por problemas relacionados con el consumo.
0: Tenemos entendido, Darío, bienvenido.
2: ¿Qué tal? Buen día,
0: Gustavo. Vos pediste estar acá y, por supuesto, aquí están todas las personas que necesitan hacer visible una situación por la cual están atravesando. Darío, ¿vos tenías problemas de consumo?
2: Yo tenía problemas de consumo.
0: Ah, un poquito más fuerte ahí, más.
2: Tenía problemas de consumo problemático.
0: Sí.
2: Y desde junio del 2025 que me agarró una... ¿Cómo te puedo explicar? Me agarró un bajón que no quería ir a trabajar, ¿viste?
0: Por... ¿Te deprimiste?
2: Me deprimí, una depresión por el consumo, ¿viste?
0: Sí.
2: Era un hombre que...
0: ¿Qué consumías? ¿Cocaína?
2: Cocaína.
0: ¿Alcohol? ¿Cocaína?
2: Cocaína. Tomaba... Llegaba a las 10, 11 de la mañana y tomaba... Era cerveza, la siesta, la noche.
0: ¿Tenías problemas de alcoholismo también? ¿En qué área de la municipalidad trabajaba?
2: En la dirección de limpieza.
0: Y
2: mi turno era de cero a...
0: Sí.
2: Terminada mi...
0: ¿Y vos te ibas drogado y alcoholizado a trabajar?
2: No, nunca fui drogado, no.
0: ¿Y por qué te dan la baja? ¿Por qué te echan?
2: No me echan a mí.
0: ¿No?
2: Yo, al no presentarme a trabajar, sería que estoy...
0: ¿Vos abandonaste el servicio, digamos?
2: Por abandono de servicio me hicieron un sumario. Por abandono de servicio.
0: ¿Qué categoría tenía?
2: 12 tengo.
0: Sí. ¿Y vos en qué condiciones quedaste? ¿Estás jubilado? ¿Estás retirado?
2: No, 12 años de prestación de servicio tengo.
0: Sí.
2: Y a través de hablar con amigos, compañeros, un amigo me recomendó que vaya a un instituto donde me iban a tratar. Y fui, empecé el tratamiento y una vez a la semana con psicóloga, una vez al mes con psiquiatra.
0: Sí.
2: Y con el tiempo, todas las sesiones, la psicóloga me dijo que yo estaba apto. Estoy apto para trabajar.
0: ¿Te dio el alta?
2: Me dio el alta.
0: Sí.
2: Yo presenté nota en la Municipalidad de Resistencia. Cada sesión que yo voy, ellos me dan una constancia, un certificado, sí, que yo asisto a
0: las
2: sesiones.
0: ¿Y cuál es tu condición hoy con la Municipalidad? ¿Vos cómo estás? ¿Estás licenciado? ¿Estás cesante?
2: No, yo tengo el sueldo retenido. Yo la obra social ocupo.
0: ¿Vos estás suspendido entonces?
2: Sería una suspensión que tengo.
0: ¿Hace cuánto tiempo estás en esa condición?
2: Y yo va a ser un año y dos meses ya que no trabajo, no presto servicio.
0: ¿Y no cobraste durante esos dos años?
2: Yo tengo el sueldo retenido, sería. Tengo una nena que estoy separado de la madre y a ella le pasan la mantención.
0: O sea, el depósito pero judicial.
2: Pero el depósito judicial le pasan, pero no le pasan lo que le tiene que pasar, el porque al no estar trabajando no cobro hora extra, no cobro tarea nocturna.
0: Claro, pero a vos te queda algo del sueldo, te acreditan a fin de mes algo del
2: no,
0: sueldo
2: nada,
0: para que
2: nada,
0: lo use.
2: Nada me acreditan, pero, porque el sueldo tengo retenido.
0: Sí, espera, mira, hay distintas maneras que se trata esta cuestión. Yo te voy a hablar por lo que yo sé de la institución a la cual pertenecí y vos decime qué coincidencias hay o no. En la policía, cuando existe un problema de adicción, lo primero que se hace es licenciarlo a ese hombre o mujer policía, mínimo con 3 meses de licencia. Después se va a 6 y después sigue otra. Pero vamos con la primer medida. Lo único que no va a cobrar ese policía es el presentismo. Pero el sueldo le queda, no va a poder prestar servicio adicional, que sería una comparación con tus horas extras. No va a portar un arma, no va a vestir un uniforme y no va a estar en funciones. Va a estar en la casa y bajo tratamiento. Pero el sueldo lo cobra. ¿No es tu caso?
2: No, yo en mi caso yo no recibo nada, sino lo único que sé que a mi nena le pasan
0: el depósito
2: el
0: judicial.
2: Depósito judicial, el depósito alimenticio.
0: La
2: cuota alimentaria. Y después yo ya te digo que yo la obra social la ocupo.
0: Sí.
2: La ocupo como
0: pero
2: yo en mi cuenta bancaria del banco no.
0: Hace 2 años que no tenés un peso.
2: Un año y 2 meses va a ser.
0: Año y 2 meses que no te pagan nada.
2: Que no cobra nada.
0: Pero ahora si vos tenés a vos te hicieron junta médica.
2: No, nada no me hicieron. Yo presenté todo, presenté nota, le mandé un pronto despacho al intendente.
0: Mostrame por qué resolución a vos te dejan de pagar el sueldo. ¿Por qué ordenanza? ¿Por qué?
2: No, tengo ninguna resolución.
0: Bueno, esto, pero
2: esa es la nota que yo presenté.
0: ¿Tu abogado o vos solo?
2: Sí, no, mi abogado presentó.
0: Te lo hizo tu abogado, sí, pero decirle a tu abogado que le firma acá también. Porque no es lo mismo que lo presente vos solo que sí. Haya que vaya la firma.
2: No, esa presente yo solo.
0: ¿Esa vos? Sí. Bueno, pero esto te hizo un abogado.
2: Sí, sí.
0: Esto parece un... Pero acá tendría que estar el sello y la firma de un abogado. Que lamentablemente si no está, sos vos contra el mundo nomás. Bueno, acá dice número de trámite. Ah, bueno, hay un expediente administrativo. Pero a vos en ese expediente administrativo te notificaron algo, te dieron tu derecho a defensa, te dijeron lo vamos a someter
2: sí,
0: a una
2: me dieron, médica, me notificaron,
0: usted puede poner su médico de parte.
2: Me notificaron con,
0: mostrame, ahí con
2: una
0: está.
2: Resolución que,
0: ahí
2: yo,
0: está.
2: Que pase a sumario.
0: Ahí está, bueno. El intendente de la ciudad de Resistencia resuelve. Autorícese a la Dirección General de Sumarios, dependiente de la Secretaría Legal y Técnica, a instruir las actuaciones sumariales administrativas de rigor al agente de planta permanente, señor Darío Omar Ayala, dependiente de la Dirección General de Limpieza e Higiene, Subsecretaría de Higiene Urbana, Secretaría de Ambiente y Movilidad Urbana, en todos los acuerdos, pero no habla. A ver, acá, artículo segundo. Refrenda hacer la Secretaría de la, pero acá no habla de lo que van a hacer con tu sueldo.
2: No habla.
0: ¿Tenés otro dispositivo? Otra
2: no,
0: dispositiva.
2: Eso no, tengo.
0: No tenés ninguna otra resolución.
2: No, nada no tengo.
0: Bueno, ¿y en qué condición? Hoy entonces vos estás, hoy estás suspendido bajo tratamiento, pero el sueldo no te paga.
2: No cobro yo. Por al no prestar servicio no.
0: ¿Y no
2: cobro.
0: Te hicieron junta médica?
2: No, nada todavía. Ni
0: cuando a vos te separan o solicitan que se inicie, y acá está la firma de Roy Abelardo Niquiche. ¿A vos te hicieron un examen médico que estableció que vos estabas bajo los efectos del consumo de drogas prohibidas o de alcohol en exceso?
2: No, nunca.
0: ¿Nunca te hicieron un examen en este sumario?
2: En este sumario no.
0: ¿Y cómo saben ellos que vos te drogás y que vos eras una persona alcohólica hoy en recuperación? ¿Se guiaron por chisme?
2: No, porque yo dejé de prestar servicio porque es como que yo abandoné mi trabajo.
0: Entonces a vos, el sumario que te hacen no es porque vos tenías problemas de consumo, sino por abandono de
2: por
0: servicio.
2: Abandono
0: y vos contás que abandonás el servicio por tu problema,
2: por
0: de, adicción.
2: Problema de adicción.
0: Ah, son dos cuestiones totalmente
2: sí,
0: diferentes.
2: Sí,
0: vos en tu descargo, ¿lo hiciste solo, pusiste un abogado?
2: No,
0: la municipalidad de Resistencia tiene el defensor municipal. Fuiste, hablaste con ellos, le dijiste, mire, no es que yo falto porque quiero, sino porque soy una persona adicta.
2: Sí, presenté todas las notas que donde consta que yo dejé de asistir por
0: el consumo. Pero hasta ahora la baja no te dieron.
2: La baja no. Yo lo único que pido es ya mi reincorporación para volver a trabajar.
0: Bueno,
2: porque necesito volver a trabajar.
0: Creo que es el área de Sergio Almirones.
2: En el área de Sergio Almirones está la nota.
0: Sergio, yo te voy a hablar públicamente, Sergio. Yo a vos te tengo por una buena persona. Pongan la foto de Sergio Almirón, creo que es secretario legal y técnico o funcionario de la legal y técnica del municipio. Pero el otro día lo fuimos a buscar a Sergio Almirón, te saco a vos acá, lo saco a Darío Ayala, no lo metas a Darío Ayala, yo te estoy hablando, yo Gustavo Oliveri y nos conocemos Sergio Almirón, doctor Sergio Almirón. A mí me dijeron cambió mucho Sergio Almirón, y el otro día yo te mandé un móvil, Sergio, y vos dijiste, busquen en la página de la municipalidad, y no quisiste dar una nota, no quisiste dar explicación y un montón de cosas. La verdad que cambiaste, vos no eras así. Cuando era secretario de Tránsito, de Seguridad Vial del gobierno de Aida Ayala, eras otra persona. No sé si cambiaste o no. Pero ahora Sergio Almirón creo que tiene la responsabilidad de atender a esta persona, de escucharlo, de recibirlo, porque es eso. Es primero una persona, Sergio. Es un ser humano. Y es un ser humano que tiene un problema que hoy es abarcativo a un alto porcentaje de la sociedad y que se ha convertido en un flagelo, que es los consumos problemáticos y los problemas de alcohol, porque muy poco se habla de los consumos problemáticos con respecto a el alcohol, que es un consumo problemático también, se habla más de la droga, pero del alcohol no, y hoy es un flagelo también. Entonces yo te voy a pedir, Sergio, con todo respeto, que lo recibas a el señor Darío Ayala, que lo escuches y que le resuelvas la situación administrativa. ¿Sabes por qué, Sergio? Porque vos tenés un sueldo asegurado, vos todos los meses cobrás, quizás yendo o no yendo a trabajar, pero él tiene que mantener una hija. A él necesita una respuesta. Le tienen que decir, mira, vos quedás afuera por borracho o por drogadicto, o quedás afuera porque no venías a laburar y te comprobamos el abandono del servicio. Yo pregunto a usted, Darío Ayala, cuando le inician el sumario, ¿lo sentaron frente a una máquina, frente a una computadora y le preguntaron por qué usted no iba a trabajar? ¿Usted prestó declaración?
2: En la declaración de sumario.
0: ¿Y usted dijo?
2: Y dije que estuve.
0: ¿Y bajo, que,
2: bajo
0: que
2: está, tratamiento?
0: Dije que está con esa problemática.
2: Y estoy con. Pero gracias a Dios yo salí.
0: Sí, o sea, ahora.
2: Sí, pero yo sigo yendo.
0: ¿Ahora todo, vos estás en abstinencia?
2: En abstinencia, claro. Sigo yendo yo todos los jueves.
0: Sí.
2: Tengo psicóloga y una vez al mes tengo turno con el psiquiatra. Sí,
0: pásame lo que firmó Roy. Intendente, usted firmó esto. Usted dio el visto bueno para que le inicien un sumario a este trabajador municipal. Que está muy bien, porque si uno no va a trabajar, tiene que justificar. No va a trabajar porque no le gusta más trabajar, porque está enfermo o porque, por ejemplo, entre otras cosas, tiene este problema de adicciones como lo tiene Darío Ayala. Pero usted firmó esto, intendente. ¿Usted después preguntó qué pasó con esto? ¿Tiene un secretario, una secretaria que le diga, che, me pueden informar cuál es la resolución o cómo va el trámite del sumario administrativo registrado como actuación simple número 80931-P-2025? ¿Usted se preocupa por su personal? Yo le voy a decir algo y se lo digo en presencia de Darío Ayala. Si Darío Ayala es un atorrante que no le gusta laburar, échelo y déle lugar a otro. Pero si Darío Ayala dijo que no iba a laburar porque tenía este problema, y creo que hay normativas que rigen cuáles son los procedimientos administrativos y humanos con respecto a este tema. Solamente le pido, intendente, yo no le voy a decir a usted qué es lo que tiene que hacer, pero sí le pido como ciudadano y como contribuyente y en defensa de mis impuestos que pregunte qué pasó con esta persona, que lo atienda a usted o derive o delegue, porque para eso hay otros funcionarios, y que lo atiendan a Darío Ayala y que le diga, mira Darío, en el sumario ya resolvimos que vos estás afuera por abandono del servicio. O en el sumario resolvimos que vos te vas a tener que someter a un tratamiento. Y Darío Ayala le va a decir, ya estoy, y tengo el alta médico, reincorpórenme, necesito laburar y mantener a mi hija. ¿Ustedes tienen hijos? No todos tienen la posibilidad de tener hijos y darle laburo en el Estado. No todos tienen la oportunidad que gobierne, quien gobierne siempre tiene trabajo, siempre consigue un, como se dice en política, intendente y Sergio Almirón, un conchavo. Sean humanos, nada más eso, con la ley en la mano, pero se tengan sensibilidad. Y reitero y se lo digo en presencia de aquí de la persona, si Darío Ayala es un atorrante y faltó y está justificado y lo tienen que echar, échenlo. Pero si Darío Ayala en su declaración de imputado en el sumario administrativo dijo, yo faltaba porque tenía este problema, debe haber normativas dentro del municipio que regulan los procedimientos y que por sobre todas las cosas establecen garantías para el trabajador. Nada más eso, señor intendente y señor Sergio Almirón, si son ustedes, el intendente innegablemente es el máximo responsable. Pero si la responsabilidad también fue delegada en Sergio Almirón, que entiendo, está a cargo de toda esta cuestión, y si no está, sería bueno que llame ya al 3624-100411, 3624-6224-42, y diga al aire, si quiere, yo no tengo problema, me la banco. Gustavo, deja de hablar al pedo, yo no tengo nada que ver con esto, y se saca el lazo de encima. Doctor Sergio Almirón, o señor intendente, por ahí tenemos la oportunidad que nos atienda. Pero estamos hablando de un ser humano, de una persona. ¿Puso abogado usted?
2: Yo tengo un abogado que me recomendaron, que no me cobra, me da una mano para que no pierda mi trabajo.
0: Sí. ¿Y usted se presentó por sí solo a la dirección de personal, a recursos humanos, y preguntó que, cuál es su situación? ¿Pidió hablar con Sergio Almirón?
2: Presenté la nota. La nota, el del 27 del 7, la nota la tiene, de esta nota de reincorporación, la tiene, dice que está en la secretaría de Sergio Almirón.
0: De Sergio Almirón. Bueno, ahora son las 12:33. Mañana, si usted quiere, nos juntamos en la puerta de la municipalidad, yo le mando un móvil y vamos a la oficina de Sergio Almirón.
2: ¿Cómo usted?
0: ¿Se anima?
2: Sí, no tengo problema.
0: Quedamos así. Mañana, escuche producción, 9:30, un móvil con el señor Darío Ayala en la municipalidad y entramos hasta el área de sumario, hasta el área de personal o hasta donde nos dejen y pedimos hablar con Sergio Almirón. ¿Se anima?
2: Me animo, sí.
0: Muchas gracias.
2: No, gracias.
0: Y hablamos cuando quiera. Muchas gracias.
2: Gracias, gracias.
0: Pausa y ya volvemos.
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16: Noticias locales.
17: Hoy a las 19 horas se van a sortear las viviendas en Puerto Tirol. Estará a cargo de justamente llevar adelante esto el Instituto Provincial de Desarrollo Urbano y Viviendas.
16: Nacionales.
17: Caso Libra, Novelli dijo que los inversores no fueron estafados y defendió a Milei ante la justicia. El empresario cripto dijo que asumieron voluntariamente un riesgo de mercado.
16: Internacionales.
17: Colombia, al menos 224 muertos y 668 heridos tras el terremoto de magnitud 7.4. Las ciudades de Pereira, Cali, Quibdó, Manizales y Armenia permanecen en alerta roja.
16: Policiales.
1: Allá Teray secuestraron 30 toneladas de maíz durante un control rural. El cargamento era trasladado en un camión con acoplado que circulaba fuera de la ruta declarada. Arca dispuso el secuestro del cereal y del vehículo.
16: Deportes.
1: Lionel Messi viajará hoy hacia Miami. El capitán de la selección argentina decidió prolongar su estadía en el país tras el funeral de su padre y llegará mañana a Miami.
16: Espectáculo.
1: Indagaron al ex de Romina Gaetani por violencia de género. La Fiscalía Especializada de Pilar citó a declarar al empresario Luis Cabana. Tras las denuncias presentadas por la actriz, Gaetani había denunciado un grave episodio de violencia física y psicológica que marcó el fin de la relación.
17: Cielo nublado en la capital chequeña con una temperatura de 14 grados. 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

0: Estamos de vuelta, 12:44 minutos en la República Argentina. Quédense porque tenemos una promoción para compartir con ustedes, ¿eh? Mirá, se busca entrada. Arrímate.
1: Sí.
0: Hola. A ver, para el micrófono. ¿Cómo es tu nombre?
1: Sebastián Ramírez.
0: Sebastián Ramírez. Averigua si no tiene pedido captura este momento.
2: ¡No, no, no! ¡No! ¡No, Satanás!
0: ¿De qué barrio sos?
1: Villa Encarnación.
0: ¿Con cuántos vas a ir al cine?
1: Y somos 6 en la casa, no sé si...
0: ¿6 en la casa?
1: Sí.
0: Bueno. Bueno, a ver, y la próxima te conseguimos un servicio de peluquería.
1: Porque sí.
0: Bueno, ¿cuántos van a ir? ¿6?
1: 6, sí.
0: 2, 4, 6. Anda al shopping, hermano, y disfrútalo.
2: Vas a la boletería,
1: sí.
2: Entregás estos cupones y elegís la película que querés ver. Por ejemplo, Spider-Man. Y ahí te dan un troquel con el número de sala y te indican en qué sala vas y disfrutar la película.
1: Bueno, muchísimas gracias.
0: ¿A qué te diga?
1: Soy changarín.
0: ¿Y hay laburo en la calle?
1: Y más o menos, por ahí hay, sí.
0: ¿Pero se come?
1: Sí, obvio, todos los días.
0: Hay que salir a buscar el laburo.
1: Hay que salir a buscar el laburo.
0: Gracias, papá.
1: Bueno, muchas gracias.

0: ¿Tu nombre?
1: Gonzalo.
0: Aceptarte de Gonza. ¿Y tu barrio?
1: Villa Luz Uriaga.
0: ¿Vos perteneces a alguna fuerza?
1: Soy personal policial.
0: ¿Nuestro?
1: Sí.
0: ¿La policía de la provincia? ¿Jerarquía? Sí, sí.
1: Agente.
0: ¿Agente? ¿El último curso eso?
1: Del anterior.
0: Del anterior. Bueno, ¿y dónde prestás servicio?
1: Soy del interior.
0: Decí lo que vos sientas, si lo tenías acá, decilo. ¿Qué pensás del jefe de policía?
1: No, la verdad que nos enorgullece un montón. Hay muchas cosas que las cuales cambió mucho.
0: Sí. Y... ¿Vos sos hijo de policía?
1: Sí, hijo de policía.
0: ¿Tu papá? ¿Su oficial mayor retirado?
1: Sí.
0: ¿Cómo es el apellido?
1: Pedroso.
0: Pedroso. Ahí está. Bueno, capaz es mi promoción. No, no creo que sea mi promoción. ¿Hace cuánto se retiró él?
1: En 2021.
0: Ah, lo mismo que yo.
1: Puede ser.
0: No, yo me retiré, no, yo me retiré en el 22. Capaz es un curso antes del mío. Bueno, hijo, ¿con quién vas a ir al cine?
1: No, estoy acá visitando unos parientes, así que somos seis.
0: ¿Seis son?
1: Sí.
0: Bueno, ahí está.
2: ¿Sabes qué hacer a mirar mientras tanto?
1: No, todavía no.
0: Spider-Man, yo me fui al
2: Spider-Man. ¿Cómo queremos?
0: Larguísimo, hablan demasiado. Yo quiero salir rápido.
2: Porque la telaraña del toque, el toque.
0: Spider-Man, bueno, ¿cuántos son?
1: Seis.
0: Dos, cuatro.
2: Spider-Man.
0: Seis.
2: Ahí está.
0: Tres. Dos, cuatro, seis. Que lo disfrute, mi agente.
1: Estamos, muchas gracias.
0: Dale, papá. Chao. ¿Hay más? Que pase. Que pasen los desgraciados. Ahí está.
3: Hola,
0: ¿cómo le va, señora? Tome asiento. ¿Nombre y barrio?
3: Morel Karina.
0: Acércate.
3: Villa Elisa.
0: De Villa Elisa. Yo te conozco.
3: No sé.
0: Bueno, de Villa, ¿con quién vas a ir al cine?
3: Somos cinco.
0: Cinco. ¿Y qué culpa tengo yo? Bueno, escuchá, ¿a quién le votaste? A ver, conforme a quién le votaste, te voy a dar la entrada. No, mentira. ¿Le votaste a Milei?
3: Sí.
0: ¿Lo vas a volver a votar o no?
3: Sí.
0: ¿Sí? ¿A quién lo votaste acá en la provincia? ¿Capitanich o Esdero?
3: Esdero.
0: ¿Lo vas a volver a votar, Esdero?
3: Sí.
0: Bueno, esto es de parte de Marcos Récico. Dos, cuatro. No, mentira. Dos, cuatro. ¿Cuántos van a ir?
3: Cinco.
0: Cinco. Tomá, te doy seis. Invítale a uno más. Invítale a un peronista. Tomá, dale. No. Chao. Hasta luego. Gracias. ¿Su ama de casa?
3: Sí, empleada doméstica.
0: ¿Empleada doméstica? ¿Y sí. cómo está el rubro?
3: Y... Mazo.
0: Más o menos. ¿Se sí. come todos los días?
3: Sí.
0: ¿Hay que salir a laburar, no es cierto?
3: Sí.
0: ¿Tu marido en qué labura?
3: Albañil.
0: Albañil. ¿Hay laburo?
3: Sí, trabaja.
0: ¿Hay laburo?
3: Pero la gente no quiere trabajar.
0: La gente no quiere, o sea, tu marido quiere buscar ayudar
3: sí,
0: y no quiere laburar.
3: Tiene.
0: Y nada, está esperando a la beca, ¿viste? El Francito, de julio, ¿cuándo sale la 314? Listo, gracias, hasta luego. ¿Quién más? ¿Quién más? Hola,
4: buenas.
0: Sentate.
4: Buenas.
0: Él tiene una cara libertario.
2: No, puede ser, ¿por qué no?
0: Sí, parece que recién se levantó.
2: Pues hola,
0: se
2: trabaja en el día.
5: De las 6:30 arriba.
0: Oh,
5: empleado municipal.
2: De
5: acá, Resistencia.
0: De acá de Resistencia. Sí. Si le tenés que decir algo a Roy, ¿qué le decís? Lo encontró en la calle. ¿Qué le decía Roy?
5: Estamos bien, falta mejorar un poco más el sueldo, pero estamos bien.
0: ¿Están bien?
5: Sí.
0: ¿Estás contento con Roy?
5: Sí.
0: ¿Qué categoría tenés?
5: Yo tengo la categoría 10.
0: ¿10? ¿En qué área laborás?
5: Cultura y turismo.
0: ¿Cultura y turismo?
5: Sí.
0: Ahí
5: sí.
0: está.
5: Estoy bueno,
2: con
5: el domo.
2: Bosch.
5: Con Bárbara Losch.
0: Uh-huh. ¿Cómo se llama?
2: Bárbara Bosch. Luciani Bosch.
5: Losch.
0: Ah, ahí está. Bueno, ¿con quién vas a ir al cine?
5: Nosotros somos cuatro.
0: Sí.
5: Mi hija, mi otro hijo y mi esposa.
0: ¿Y tu esposa? Bueno.
5: Tomás,
0: andá y disfruten el cine.
5: Bueno.
0: Este es el pensamiento, hijo.
5: Sí, dale, sí, sí. Vamos.
0: Listo.
5: Estamos, gracias.
0: Que disfruten. Chao, chao. Escuchá, vení, sentate ahí. Si Roy va a la reelección, ¿lo volvés a votar?
5: Lo voy a pensar, voy a ver con quién está.
0: Bueno, mira, te pongo estos candidatos a intendente. Va a estar Roy, Eli Cuesta.
2: El profe.
0: ¿Qué profe?
2: No te olvides, el profesor Aradas.
0: Ah, claro, Alejandro Aradas.
2: Malcolm.
0: No, porque si va Roy, Marcoy no va a ir. O va Roy o va Marcoy. Roy, Aradas. No, Roy no va a ir por su reelección.
2: Pues
0: vamos, Markovic.
5: Sí.
0: Aradas. Eli Cuesta.
2: Olivelo.
0: No, me voy a meter. Nicolás Elnimer.
5: No, voy a ir por Markovic.
0: Sí. ¿Lo vas a votar a vos, Marcoy?
5: Sí.
0: Bueno, salí con seguridad.
2: Gracias.
0: Bueno,
2: adelante,
0: está esperando un patrullero ahí abajo.
2: Adelante, sí.
0: Ay, que pase otro. Vamos. Ahí está.
2: Hola,
0: sentate. ¿Cómo te llamas, hija?
6: Norma.
0: Arrímate más, Norma, ahí. Bueno. ¿De qué barrio son, Norma?
6: Villa Prosperidad.
0: Villa Prosperidad. ¿Con quién vas a ir al cine?
6: Con mi marido y mi hijo.
0: ¿Con tu? ¿Y está embarazado también?
6: Sí.
0: ¿Está embarazada? Ah, ¿y lo vas a llevar a él también? Que patalee ahí un ratito.
6: Hasta ahora, si no lo mintió.
0: Bueno.
6: Que nena, porque siempre está tapado para
2: decir. Oh, ¿cuánto tiempo llevas de embarazo?
6: Iban 5.
2: Qué lindo.
0: Si quieres ser padre, tu marido.
6: Sí. Ah,
0: gracias,
6: ¿sí?
0: A Dios.
2: No. Papá es el que cría, no el que hace.
0: Bueno, ¿cuántos son entonces?
6: Y seríamos cuatro.
0: Cuatro. Ahí está. ¿Votaste a Milei?

0: Bueno.
1: No, no. Acá en Chaco, ¿a quién votaste?
0: Acá en Chaco.
1: En Chaco está Capitanía y Heredero.
0: En realidad no pude votar porque yo vengo de Buenos Aires.
1: Ah, vos sos de Buenos Aires. ¿De qué partido?
0: Escobar.
1: De Escobar. Ah, ya está Aldo Rico. Ah, no, no, ¿Aldo Rico de Escobar?
2: No, no, sé,
1: no, no, no, no, Pati era de Escobar. Pati era de Escobar. Bueno,
0: no,
1: ¿y te casaste con un chaqueño?
0: Sí, que en realidad vivió 18 años en Buenos Aires. Él es porteño, pero vino acá.
1: Ah, vino para acá. ¿Y se vinieron todos para acá?
0: No, me fui yo para acá.
1: Ah, ¿vos sos chaqueña?
0: Sí.
1: Él vino para acá y después te llevó para allá.
0: Y ahora volvió otra vez
1: para acá. Pero quédense quietos en los lugares. Bueno, cuatro, ahí está. Que lo disfrute, señora.
0: Gracias.
1: Hasta luego. Me quedan cuatro más. ¿Hay más? ¿Hay más? ¿Hay más? Listo. Pausa cortita y le cuento qué es lo que va a pasar en la próxima Pesca del Dorado. ¿Cuándo es?
2: Del 4 al 6 de septiembre.
1: Cortita, cortita, un minuto. Dale.

0: 12:53 minutos en la República Argentina, tramo final de Alerta Urbana aquí por FM Hualamba. ¿Tenemos visitas en el estudio, Nicolás?
1: Sí, señor, y en este caso le vamos a dar la bienvenida a Virginia Zacarías, es vicepresidente del Instituto de Turismo de la provincia.
0: Y es técnica en comunicación, técnica en turismo, es locutora.
1: No, perdón, técnica en turismo y locutora.
0: Y locutora, bueno, sí, cuidá tu silloncito.
1: Ok.
0: Bueno, se viene la próxima, se viene la próxima pesca del Dorado. Virginia, bienvenida por primera vez aquí al estudio de FM Hualamba en Alerta Urbana. Buen día.
2: ¿Cómo está, señor? ¿Todo bien?
0: Muy bien.
2: La primera vez que tengo el honor de que me inviten a esta radio. Sí. Así que estoy muy contenta de haber venido.
0: Recién me llamó Fanny y me dice, Gustavo, mira, el turismo va a llevar adelante una acción respecto a la próxima pesca del Dorado. Invitarle, que venga la vicepresidente, no hay ningún problema. Y por
2: buenísimo,
0: eso
2: te traje unos regalos, ya que a ver, a toda la profesión, ya que nos invitaron, te
0: voy a traer. A mí me gusta repartir los regalos.
2: Bueno, perfecto.
0: A ver.
2: Desde una bolsita ecológica del instituto.
0: Sí.
2: Trae una gorra para que pueda ir a pescar ese día.
0: Una gorrita, listo, tomate regalo.
2: Por supuesto.
1: Muchísimas gracias.
2: Una remera.
0: Y mi talle, vos parece que adivinaste mi talle.
2: Pero por supuesto, yo te veo por la TV.
0: Sí, este es L o S.
2: Ahí está, y del otro lado, ahí.
0: Ahí está.
2: Y esto nos trajo una productora chaqueña.
0: Pero pará, vos estás parada, yo tengo que estar parada.
2: Sí.
0: Disculpame.
2: Ahí, a ver, para que puedan ver.
0: Ahí está.
2: Ahí está.
0: Ahí está. Ahí está. Esta es la pesca de la isla del Sabio. ¿Cómo se llama? ¿Qué? ¿61?
2: ¿Es la pesca?
0: Sí.
2: Mirá lo que te voy a dar. Te voy a decir algo sobre la historia. Ahora vamos a hablar sobre un poco sobre la historia de la pesca.
0: Sí, a ver.
2: Mirá, esto nos dio una productora chaqueña también. Nos llevó hoy, nos regaló Darina Algarroba. Acá tenemos otra envuelta y una sabor chaqueña para que puedas comer. A ver. Diga en vivo el veredicto de las producciones de del Chaco. ¿Qué dice?
1: ¿Está bien grabado? Mate.
2: Comí un pedacito. Porque me
1: comí,
2: un
1: pedacito. Claro.
2: Yo traje para compartir.
1: Dale, que muerda, no, no, no, no, que...
0: no,
2: ahí
0: está.
2: No, a ver.
0: No, está rico. ¿Vos también te estás probando? Sí, la primera vez.
2: No, está muy rico, bueno. Sí. Darina Algarroba. Está buena, está. Con un glacé, siempre nos promociona la provincia de Chaco.
0: Ah, no, pero que está ahí adentro está marino.
2: ¿Viste?
0: A ver.
2: Ese te quería mostrar porque tenía el logo.
1: Mira.
2: El alfajor.
1: ¿Qué era?
2: El logo también.
0: ¿Y esto qué?
2: Un volcán de chocolate.
1: Mira.
2: Voy a guardar el postre.
0: Está. Bueno, muchísimas gracias, ¿eh? La remera me están pidiendo. ¿Dónde está Gina? Gina, venga. Gina. Que venga China. Mi hija ahí atrás me hizo.
2: Lapicera,
0: tenés
2: todo.
0: Ah, la lapicera, llaveros también. Ahí está. Vení, China. Bueno, ahí está mi hija China.
2: Bueno, China.
0: Como
2: un placer.
0: Y ella me estuvo pidiendo la remera. Mirá, China. ¿Te gusta? ¿No?
2: A ver, te quiero ver.
0: A ver.
2: 4, 5 y 6 de septiembre, Isla del Cerrito.
0: Sí. Así, papá, yo le pedí una lancha prestada.
2: Ajá.
0: Me dijo Horacio que no hay ningún problema.
2: Ah, bueno.
0: Cuando se la devuelve.
2: ¿Sabía a quién pedir?
3: Hoy me viste el Instituto
2: de Turismo de la provincia del Chaco.
0: Ahí está.
3: Bueno, te saludo.
2: Estás promocionando las localidades de la provincia. Muy bien. La Perla, que acá tenés.
1: Edición número 22 de La Pesca.
2: Todo producción local.
0: Está. Me dijo Fanny que hay una propuesta para los pescadores.
2: Bueno. La verdad que esta es la tercera edición que se hace desde que
0: correte
2: estamos...
0: Correte un poquito más allá ese, por favor. Sí,
2: ¿este?
0: Sí, ese más hacia vos, sí. Decime.
2: Bueno, esta es la, si bien es la pesca número 22 que se realiza en la provincia del Chaco, es la tercera que realizamos en nuestra gestión. Esto estuvo 5 años sin realizarse y cuando llegó el gobernador Leandro Esdero, con la presidencia de Verónica Mazzaroli, decidieron retomar la pesca del Dorado. Y desde que se inició esta pesca internacional, hay más de 300, 350 inscriptos en cada una de las ediciones. Fue creciendo año a año. Y este es nuestro desafío en la tercera pesca.
0: Romper un nuevo récord. Sí. ¿A vos te gusta la pesca?
2: Sí, me gusta.
0: ¿Te subís a una lancha? ¿De costa o en lancha?
2: Lancha.
0: O embarcación.
2: En lancha.
0: ¿En embarcación te gusta?
2: Sí.
0: Ahí.
2: Sí. Yo acompaño.
0: Ah, ahí está.
2: Yo acompaño.
0: Bueno.
2: ¿Usted es pescador?
0: ¿Eh?
2: ¿Pescador?
0: ¿Sabe cómo pesco yo?
2: Bueno, pescador del Paraná. Pescador del Paraná.
0: Y yo me crié más pescando en el Río Negro, viste, en el Parque Aula. Ahí fue donde la primera vez con mi viejo me llevó. Pero después, por
2: supuesto. Antes era balneario.
0: Por supuesto.
2: Antes era balneario ahí.
0: Sí, mira, yo cometí un grave error que cuando viajé al sur quise pescar con anzuelo. Ahí se pesca con mosca, viste, nada que ver. Perdí todos los anzuelos. Pero la verdad que sí, me encanta la pesca. Me encanta la pesca. Es muy lindo, es muy relajante.
2: Es otra.
0: Bueno, sí. ¿Cuál es el proyecto que tienen ustedes respecto a una propuesta para los pescadores?
2: Bueno, tenemos una gran propuesta en la isla del Cerrito. Venimos trabajando. Nosotros, desde el gobierno del Chaco, hacemos un trabajo diferente con todo lo que es turismo. Queremos cambiar la matriz de cada una de las localidades. Sí. Y en el caso de la isla del Cerrito, ya venimos trabajando con el Camino de Ripio, que lo pudimos hacer para que se pueda visitar todo el año. Sí. Pusimos más de 57 carteles refractarios para señalizar lo que es la localidad. Hicimos más de 50 conectividades cloacales con SAMEP, un camino de iluminación con el servicio de SECHEP, pusimos el servicio de cámaras con ECOM y trabajamos mucho en lo que es la localidad.
0: ¿Pero
2: qué,
0: lo tiene el intendente en el Cerrito? Bueno, seguimos, dale.
2: Bien. También estuvimos trabajando con la policía, con la seguridad. Usted sabe el trabajo que está haciendo el ministro Marcovi también allí. Y el desafío es cambiar la matriz de la isla del Cerrito. Y qué mejor que puedan visitar ahora en septiembre todos los chaqueños y ver una forma diferente. Nosotros hicimos allí el camping también, hicimos una batería de baño, hicimos un espacio para emprendedores. Y si bien el gran evento se va a desarrollar 4, 5 y 6 de septiembre en la localidad, donde va a haber números artistas, va a haber más de 150 emprendedores, gastronomía local, el gran concurso y la competición para todos los pescadores, donde vienen personas de Brasil, de Paraguay, de todo el país. El primer inscripto fue un tucumano, mira. Muchos chaqueños. Sí. Este evento se realiza con el esfuerzo de muchas empresas de la provincia del Chaco. Sí. Los premios más importantes lo tienen las náuticas acá, no las quiero nombrar a todos porque si no después...
0: Decilo, no tengo problema.
2: Dale. Los premios arrancan desde 5 millones... Sí. Son 10 premios y el último es de 700.000 pesos.
0: Sí. ¿Qué empresas?
2: Y tenemos la empresa Masin, Meucci. Sí. Bueno, son muchas las que están participando. Tenemos pieza mayor, 3 millones. Equipo dama, 3 millones. Dama mejor clasificada, 1.5 millones. Y luego tenemos los 10 premios y sorteo durante todo el evento.
0: ¿Hay premios sobre embarcación y desde la costa?
2: Tenemos dos lanchas que se sortean.
0: Dos lanchas.
2: Que se sortean entre el público. El año pasado tuvimos más de 150 millones de pesos que se pudieron recaudar a través de la federación. Esto tiene un costo. Sí. Cada persona que se inscribe paga 550.000 pesos. Su lancha. Sí. Sí. Depende del periodo y esto sube hasta 700. Van 4 personas en la lancha y ustedes desde la radio van a tener una inscripción para poder sortear.
0: O sea, ustedes nos van a dar la posibilidad de sortear una inscripción.
2: Sí, nada de revender, ¿eh? No quiero que después esté en la reventa 700.000 pesos.
0: ¿Y vos me ves también que yo puedo hacer eso?
2: No
0: me ofenda. Por
2: no, favor. No, nosotros, nada de reventa.
0: ¿Sabes todo lo que regalamos acá nosotros?
2: Sí, veo. Me parece bueno.
1: La inscripción, los que quieran inscribirse, ¿cómo lo pueden hacer? ¿De manera presencial? ¿Por WhatsApp? Bueno, ¿redes sociales? ¿Cómo es el tema?
2: Esto pueden ir Liniers 756, uh-huh. Que allí se encuentra la Federación Chaqueña de Pesca Deportiva y Lanzamiento, y es una pesca con devolución.
0: Sí.
2: Todo lo que es este programa, nosotros desde el gobierno lo terciarizamos, todo lo que es la inscripción y demás, con la federación para que sea totalmente transparente, porque usted imagínese cómo es, vienen los amigos, me regala una inscripción, me puede tal esto, aquello, no. Esto está contado, ahora sí sacamos un poco aparte para los medios, para poder sortear y para que todos los chaqueños también tengan accesibilidad a poder participar.
0: O sea, para que la gente entienda, hay un equipo de pesca que se está organizando, la lancha, 3 amigos o 4 uh-huh. con el timonel, y uno de esos 4 no va a pagar porque nosotros le vamos a sortear una entrada.
2: ¿A una lancha entera?
0: ¿A una lancha entera?
2: A una lancha entera.
0: Sí, ah, los 4.
2: Una lancha entera, claro. Se paga por lancha.
0: Se paga por lancha.
2: Siempre vienen grupos de amigos, van 4 en una lancha normalmente.
0: ¿Me dan un voucher? ¿Me dan algo? ¿Qué me dan?
2: Por supuesto. Entonces, una vez que usted haga, nos dice, nosotros ya le traemos el voucher para que puedan hacer la entrega.
0: Nosotros empezamos mañana con el sorteo.
2: Sí, ya. A anotarse. Ya Fanny Fernández nos envió la lista y nosotros sabemos a quiénes tenemos que traerle ya. Vamos a hacer una buena preparación para que ustedes hagan la entrega.
0: Bueno, pero ya podemos empezar mañana.
2: Ya pueden empezar ustedes mismos. Sí. Las inscripciones ahora ya aumentaron a 600, el precio final son 700, se puede pagar para los que no ganan, pueden pagar con tarjeta tuya, están 3 cuotas, sin ningún interés. Y bueno, ya tenemos muchísimos inscritos.
0: Para la gente que va a decir, che, ¿dónde sale toda la plata para hacer esto?
2: Bueno, la plata para hacer un evento, en el caso particular de la pesca, se financia a través de los fondos de CFI, una parte. Sí. Sobre las inscripciones y del sector privado, que son los que auspician.
0: Sí, como las empresas de pesca y todo eso.
2: Sí, muchas náuticas, carnicerías, muchas empresas gastronómicas también. Sí,
0: sortean 2 lanchas.
2: Sorteamos 2 lanchas entre los participantes. Uh-huh. Tenemos los premios de que va de equipo de pesca, de 5 millones, 4 millones, 3 millones de pesos, cuarto lugar 1 millón. Quinto lugar también es 1.700.000, ahí va bajando. Después tenemos pieza mayor, equipos de dama, todo esto son
0: requisitos sí o sí, indispensable, o corregime si yo estoy equivocado, Virginia, es inscribirse y participar del evento.
2: Así es, hay que inscribirse y participar.
0: ¿Se cobra una entrada? Yo quiero ir a mirar.
2: No, ir a mirar, ir a participar del evento, ir a disfrutar de la gastronomía, estar allí con los espectáculos que vamos a tener también.
0: Con los microemprendedores, todo eso.
2: Artistas chaqueños, si quieren ir al camping a comer un asado y disfrutar de la isla, eso es totalmente gratis. Eso es para todos los chaqueños, es libre. ¿Qué paga el que va a estar en el torneo compitiendo?
0: Ese
2: el que va a estar en la lancha, se paga por lancha, se ponen hasta 4 personas en la lancha, y ellos ya tienen una peña pesquera, que es el primer día que llegan, el día viernes, que se realiza ahí en la isla, ya se van acomodando, muchos se alojan en Resistencia, otros se alojan en la isla, otros se alojan en la región, hasta en Paso de la Patria. Y se
0: ¿Hay una zona parquizada para que hagan su carpa, por ejemplo?
2: Está el camping habilitado, donde nosotros hicimos una inversión, hicimos un paseo costanero, una batería de baños, y también hicimos un espacio para emprendedores del gobierno del Chaco, pensando en cambiar la matriz de la isla para todo tipo de evento en todo el año.
0: ¿Y la policía del Chaco le va a dar seguridad a las embarcaciones, a las pertenencias, a los trailers, a todas las pertenencias de la gente?
2: Así es. Usted habrá visto cómo creció la participación ciudadana en los diferentes eventos, y lo que más las personas nos indicaban a nosotros era cómo veía la seguridad. No sé si usted pudo participar de lo que fue la cabalgata de la fe. Era una cabalgata que cuando no tenía el apoyo del gobierno había heridos. Ustedes saben que van los jinetes, que van armados, que se generaban disturbios. Morían muchos caballos, de 10 a 15 caballos por cabalgata, y con la seguridad y veterinario eso se pudo disminuir a no haber incidentes humanos. Y en la última cabalgata solamente tuvimos la pérdida de un solo caballo que murió por un paro natural.
0: Sí, y una mordedura de víbora.
2: Eso...
0: A una persona le mordió una víbora, pero enseguida fue asistida, dijo el ministro Markovich. Ahora, ¿cuándo comienza la inscripción?
2: Ya están abiertas las inscripciones. Nosotros esto ya lo lanzamos hace casi un mes que venimos promocionando. Y bueno, la idea es que todos los chaqueños y todos los que nos están escuchando puedan disfrutar de la isla del Cerrito, no solamente de este evento en particular, que puedan disfrutar de su camino, de su señalética.
0: ¿Qué bandas musicales? ¿Qué equipo de música vienen?
2: Y estamos cerrando todavía. Son todos chaqueños, grupos artísticos chaqueños. Bien. Siempre tenemos la participación de Pico Fran, se lo invitó a Matías Otelo también. Estamos esperando confirmaciones en este momento. Hoy ya estuvimos apurando también a las productoras, así que una vez que cerremos los números artísticos ya lo vamos a dar a conocer.
0: ¿Alguna figura internacional, nacional?
2: No, todos chaqueños.
0: Ahí está.
1: Pero tenés a Pico Fran, terrible artista.
2: Pero
1: que la
2: tenemos
1: rompe.
2: Chaqueños como David Gómez, Los Conti, o sea, muchos grupos acá que realmente...
0: Ahí está.
2: ¿De qué le gusta?
0: A mí me gusta la cumbia chaqueña.
2: ¿Le gusta la cumbia?
0: Los continuados.
2: Estamos cerrando, ojalá Dios quiera.
0: ¿Cómo se llama uno que era los vocalistas de los
2: Matías Otelo?
0: Matías Otelo, bueno, ya está.
1: Están cerrando.
2: Claro. Ojalá te pueda decir si
0: hay una que la corrió para Carlos Diva Corriente. ¿Cómo se llama la chica esta que canta cumbia también?
1: Gisela.
0: Gisela va a estar.
1: Que la rompió en la Bienal.
2: Mira, eso, estamos trabajando con el Instituto de Cultura, estuvimos con Lotería Chaqueña también, viendo las agendas de ellos, hay algunos que no pueden viernes,
0: ¿Cuánto pagan?
2: Y depende cada uno.
0: Yo aprendo a cantar en 2 semanas.
2: A ver, ¿qué puede cantar usted?
0: En 2 semanas aprendo a cantar. Bueno, entonces, a ver, yo quiero organizar lo siguiente, Virginia.
2: A ver, dígame. ¿Qué quieres saber?
0: El premio que vamos a regalar en esta radio con respecto a esta... sería, a ver, ¿cómo sería el término correcto? ¿Es la pesca número 61?
1: No, 22.
0: Ah, 22. Sí. Ah, 22, no sé, porque ya vi ahí...
1: Capaz que te estás confundiendo.
0: 21ª pesca del Dorado con devolución. Así en las Islas del Cerrito. Pesca internacional.
2: Pesca internacional porque viene mucha gente de Paraguay y de Brasil.
0: Sí, está. Bueno, que seguramente va a ser un éxito. Y yo ahí sí voy a ir porque a mí me gusta la pesca. También me gusta, soy hombre a caballo, me gusta andar a caballo en esta bienal, en esta cabalgata.
2: El otro día lo vi en el Festival Ternero.
0: Sí, me
2: lo
0: gusta.
2: Lo vi ahí ya.
0: Sí. Bueno, pero ahí fui a ver otra cosa. Pero bueno.
1: A ver los terrenos.
2: Ahí está.
0: No, y soy buen pescador también. Hasta ahora, cada vez que tiré la línea, algo saqué.
2: Algo sacó. Eso es importante.
1: Mira, si te dan los 5 millones y salí en primer lugar.
2: Sí.
1: ¿Por qué no?
2: Que no se olvide del primer premio, 5 millones.
0: Sí.
2: De las empresas privadas.
0: ¿Es en efectivo?
2: Es en efectivo.
0: Bueno, listo.
2: Esto entregan las empresas, los premios, los 10 primeros premios que se entregan. Después tenemos pieza mayor, equipo de dama.
0: Los 5 millones, hago 5 sorteos de un palo acá en la radio.
2: Ahí está.
0: Los
2: nuevos
0: sorteos acá en la radio.
2: Bueno, el primer sorteo que ella tiene para hacer es una inscripción. Sabemos que las inscripciones ya van a estar 700.000 pesos. Nosotros lo vamos a sortear acá gratis, por supuesto, en su radio. Sí. Así que todos los grupos de amigas, las barras pesqueras que digan, vamos a apostar, usted sabrá cómo va a ser el sorteo.
0: Sí, en la modalidad que tenemos siempre, llamado, salir al aire y ya lo manejamos. Lo que sí te voy a pedir, Virginia, que me traiga el voucher.
2: Más vale.
0: Acá está, usted ganó. Vaya tranquila, porque no vaya seca. Yo gané la Garta Urbana, pague 700.000.
2: No, veo que acá ya está entregando, ya tiene...
0: No, tenemos entrada de cine a patada.
2: Entrada de así, cine, bueno, full.
0: Eso es algo. Después tenemos siempre los viernes, regalamos un poquito más.
2: Muy bien. Voy a empezar a escuchar más la radio y voy a estar atenta a ver qué me puedo ganar.
0: Sí, empieza a escuchar una buena radio. ¿Sabe bien por qué? Porque la Garta Urbana no somos uno, somos todos.
2: Ahí está.
0: ¿Está?
2: Bueno. Tiene un eslogan y todo. Tiene un eslogan y todo.
0: Está pensado.
2: Bien.
0: A mí me dijeron, te voy a contar algo, vos que sos del rubro, sos locutor. A mí me contaron una vuelta, me dicen, no hagas radio, vos no sabes nada de eso. Hoy somos el programa número uno.
2: Ahí está.
0: A esta hora, ¿eh? ¿Sí? 13:09 minutos con el streaming que tenemos. Terrible. Bueno, Virginia, muchísimas gracias. Vamos a permanecer en contacto porque ¿esto cuándo comienza?
2: Esto es 4.
1: De septiembre al 6.
0: El 4 de septiembre.
1: Del viernes 4
2: sí.
1: Al domingo 6.
0: Al domingo 6. Uh-huh. Tiene empezado a romper el récord, ¿no es cierto? La última, ¿cuántas inscripciones, cuántas lanchas de embarcaciones se inscribieron?
2: Sí, 350, 360.
0: ¿Van a superar este número? ¿Sabes?
2: Si Dios nos acompaña.
0: 480 mínimo tienen que llegar. Mínimo,
2: así es.
0: Mínimo tienen que...
2: Me encantaría después de venir.
0: En la final la rompieron, así que.
2: Lunes 7, poder estar acá sentada anunciando el gran récord, cuánto se recaudó.
0: Te comprometes, lunes 7 a las 10 de la mañana estás en Alerta Urbana.
2: Acá voy a estar.
0: Lunes 7 de septiembre en Alerta Urbana.
2: Perfecto.
0: A las 10.
2: Muy bien.
0: Y seguro que Julio te va a hacer la nota a las 9.
2: A 5:30.
0: Muchas gracias, ¿eh?
2: Gracias.
0: Muy amable. ¿Nos visitó Nico?
1: Nos visitó Virginia Zacarías, es vicepresidente del Instituto de Turismo del Chaco, haciéndonos la invitación a esta fiesta internacional.
0: Te quiero preguntar algo.
2: Dígame.
0: ¿Qué es la vida de Verónica Mazzaroli?
2: Verónica Mazzaroli, estábamos con ella justamente trabajando en el Instituto de Turismo, Corrientes 333. Bueno, tienes que ir a la oficina, tenemos recibiendo, así como vino la emprendedora y nos convidó esto de Algarroba, que nosotros compartimos con usted y con su radio. Y también viendo ya si podíamos cerrar los números musicales. Esto también lleva todo un camino administrativo que la verdad que ella tiene un gran equipo donde siempre están segundo a segundo para poder llegar con todo. Y estábamos allí trabajando en conjunto, ideando también cómo llegar a más chaqueños. Así surgió lo de la promoción. Ya hablamos con Fanny y ella le mandó gran parte de esto.
0: Bueno, muchísimas gracias. Tengo la boca, yo no se habla con la boca. ¿Estamos, Nico?
1: Nos
0: vemos mañana.
1: Sí, señor.
0: A Alfredo Jiménez, que ya está llegando a Tirol porque la ley le hace cocinar. También un saludo a todo el equipo, muchas gracias. Y principalmente a todos ustedes que están del otro lado. Hasta mañana.

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0: aquí llegamos. 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

Muy buen mediodía. Damos comienzo a un nuevo programa de La Voz de los Intendentes, la continuación de un legado. Como siempre lo hacemos, de lunes a viernes, estamos aquí en la 101.3 FM Gualamba, desde la ciudad de Resistencia. Y llega esta hora del mediodía y nosotros sabemos que tenemos un encuentro para compartir toda la información de lo que ocurre en el interior de nuestra querida provincia del Chaco, para mantenerlos actualizados del movimiento que se da en todo el territorio de nuestra provincia. Y así lo venimos haciendo desde hace 29 años, cumpliendo este desafío y objetivo a la vez de saber y de darle lugar, tiempo, espacio y voz al interior chaqueño. Y en esta nueva edición que corresponde al día martes 11 de agosto de este todavía invierno 2026, queremos comenzar con un saludo muy especial, porque hoy es el día del nutricionista. Aquellas personas que colaboran y mucho con nuestra salud, con nuestra dieta, con nuestro bienestar, aquellos que nos indican qué es lo que nos hace bien, qué es lo que deberíamos dejar de consumir, porque a la corta o a la larga no van a ser beneficiosos para nuestra salud. Así que gracias a los nutricionistas por ayudarnos a tener una mejor calidad de vida. Así que a todos, muy feliz día, y en especial a mi sobrina que está en Las Palmas y es Andrea Berry, trabajadora por la salud desde hace varios años ya. Así que un muy feliz día, Andrea Berry. Invierno que se hace sentir por estos días, y hoy en particular con una jornada que viene con el cielo nublado. Desde que inició el día tuvimos este cielo cubierto, llenos de nubes, por ahí en algún momento algún intento del sol para acompañarnos, pero no, sigue todo gris. Y la temperatura, que en la mañana rondó los 10 grados, ahora apenas llega a los 14 grados en la ciudad de Resistencia y alrededores, y estamos prácticamente en la máxima que se esperaba para el día de hoy, según nos anticipaba el Servicio Meteorológico Nacional, que también nos dice que por la tarde y por la noche podemos llegar a tener en un 40% chaparrones y lluvias aisladas como para cerrar la jornada de hoy. Para mañana miércoles, mañana fresca nuevamente con 10 grados de mínima, la máxima será un poquito más cálida, 19 grados. Durante todo el día cielo mayormente nublado, algo muy poco de sol para la mañana y la tarde de la jornada del día miércoles. Eso es lo que ya podemos anticipar. Y las mañanas van a seguir frescas, aunque a partir del día domingo comienzan a subir tanto las mínimas como las máximas. Pero para eso falta todavía, así que esto es lo más próximo que tenemos, tiempo inestable, para cerrar este día martes. Y nosotros estamos abriendo un nuevo programa que, como siempre, va a contar con la actualidad del interior de nuestra provincia. Sumamos las actividades y anuncios que se dieron hace unas pocas horas aquí en la capital de la provincia. Como siempre, escuchamos las voces de los protagonistas que nos cuentan en forma directa todo lo que acontece, y acompañamos a cada reportaje, a cada nota
o entrevista exclusiva con unos lindos chamamecitos que hacen bien ameno este encuentro. Y en la musicalización y en la parte técnica está Federico Denaro. En las redes sociales, que es el otro punto de encuentro que tenemos, tanto la fanpage, La Voz de los Intendentes, como el canal de YouTube, La Voz de los Intendentes Santos, y el diario digital www.lavozdelosintendentes.com.ar, el trabajo lo realizan Gladys y Gonzalo. Y el que recorre toda la provincia es Paulino Daniel Argüello, nuestro conductor, productor y director del programa. Karina Pérez, como siempre, dándose el gusto de saludarlos, darles la bienvenida, contarles un poquito nada más lo que se viene el resto del programa e invitarlos a que se queden con nosotros en La Voz de los Intendentes, la continuación de Un Legado.

0: Continuamos con la voz de los intendentes en la continuación de Un Legado aquí en el aire de FM Gualamba 101.3 y con toda la información del interior chaqueño también en las redes sociales, la fanpage, el canal de YouTube y el diario digital, contándoles y compartiendo la información que viene desde distintos ámbitos. Y en este caso vamos a hablar y detenernos un poco en la salud y en una importante capacitación que se va a realizar en lengua de señas y lo va a brindar el Instituto Provincial para la Inclusión de las Personas con Discapacidad, conocido como IPRODIC, a través de un convenio por el cual se va a realizar un curso gratuito de lengua de señas que va a estar destinado a odontólogos de toda nuestra provincia. El objetivo es fortalecer la accesibilidad y mejorar la atención de personas sordas e hipoacúsicas. Este es un trabajo que se va a realizar de manera conjunta entre el Ministerio de Salud, el Colegio de Odontólogos y el IPRODIC. Y surge a partir de una necesidad concreta que fue detectada en los consultorios. Y nos referimos a la dificultad de comunicación entre profesionales y pacientes sordos o hipoacúsicos. Este curso va a comenzar el próximo 21 de agosto, se va a desarrollar durante 7 viernes consecutivos en horario matutino en la sede del IPRODIC. Va a ser presencial, gratuito y con cupo limitado. Este nuevo curso que se viene fue presentado y nosotros vamos a escuchar a quienes estuvieron a cargo de esta presentación. Y hablamos de Ana María Mituar, presidente del IPRODIC. Estuvo presente también la secretaria coordinadora de gabinete, Carolina Meiriño. Karina Flores es una de las capacitadoras y nos va a dar más detalles de este curso. Vamos a escuchar también a la diputada provincial Laura Bisoni y a Graciela Andreau, presidente del Colegio de Odontólogos.
1: En el marco de lo que fue la aprobación de la ley de sedación consciente con óxido nitroso y otras articulaciones que venimos llevando adelante con el Ministerio de Salud Pública y particularmente con el área de odontología de la provincia, surgió esta necesidad de que en los consultorios odontológicos, cuando hay atención de personas sordas e hipoacúsicas, una gran demanda es saber algo de la lengua de señas, por lo menos lo básico para acceder a una comunicación que permita, ¿no?, una mejor atención. Así que bueno, en ese sentido estamos trabajando ahora y se va a lanzar este próximo viernes 21 el primer curso de lengua de señas para odontólogos en la provincia del Chaco.
2: No solamente hoy estamos lanzando un curso, sino que esto depende de, insisto, una estructura que lo venimos trabajando desde el inicio de gestión, a través del fortalecimiento y el trabajo en el Ministerio de Salud, en toda la red sanitaria de lo que es la provincia, con esta mirada muy especial que tiene el gobernador hacia la discapacidad y en conjunto hoy con el área de la odontología.
3: Y esta capacitación surgió por la necesidad de la comunidad sorda, todos los integrantes de la comunidad con diferentes pérdidas auditivas. En el momento de hacer una consulta profesional odontológica, brindar un poco de información para una comunicación básica, no solamente va a ser lengua de señas, porque dentro de la comunidad tenemos diferentes tipos de discapacidad auditiva, entonces también brindar herramientas de comunicación general, y era una necesidad también de esta área de salud, brindar esta capacitación.
4: Un gran avance en nuestra odontología y en nuestra salud en general, el querer una inclusión para todos los chaqueños, ya que, como siempre dije, fui odontóloga de base, hoy me toca ocupar una banca en la legislatura, pero fue una preocupación constante el por allí los pacientes con alguna neurodivergencia o discapacidad no tener el acceso a una odontología más abierta, más, más cómoda hacia los pacientes, y que esto retardaba en el tratamiento o a veces a realizar un tratamiento que no podíamos acceder desde una odontología tradicional.
5: Acá en el Colegio Odontólogo tiene una comisión, tiene profesionales especialistas en discapacidad, trabajamos conjuntamente con Salud Pública. Justamente ahora se va a inaugurar una clínica, un centro de discapacidad en Santa Polonia, que es, va a ser algo único acá en la Argentina, que haya un instituto enfocado en nada más que en discapacidad, así que estamos trabajando todo en conjunto. Además, se incorporó y se aprobó la parte del uso del óxido nitroso, que es la sedación consciente específicamente para en estos casos de discapacidad, que eso es algo muy bueno. Es la primera provincia que tiene aprobado la atención de esta técnica para estos pacientes, que por supuesto se lo puede usar en cualquier otro tipo de paciente, pero enfocado especialmente en ellos. O sea que estamos trabajando en conjunto con todas las instituciones en la parte de discapacidad, que es la demanda que gracias a Dios creo que estamos tratando de atender en las distintas áreas.
0: Este mes de agosto ha sido denominado Mes de la Niñez porque se han programado distintas actividades en todos los municipios de nuestra provincia para agasajar a los más pequeños de la casa. Y en la ciudad de Resistencia ya comenzó a celebrarse y va a durar durante todo este mes de agosto la celebración de la niñez. Una propuesta que el municipio va a ir llevando adelante en distintos lugares, en distintos barrios de nuestra capital. Y se ha programado Celebremos la Niñez en la Chacra 124, en la intersección de Avenida Juana Azurduy y calle Fuerte Esperanza, con el trabajo en conjunto de la Policía del Chaco, el Ejército Argentino y el Gobierno Provincial. Hablamos de una agenda de festejos que se implementan a través del programa Municipio Unido por la Niñez y la Adolescencia, MUNA, un programa que ya tiene su tiempo trabajando por la niñez y los jóvenes. Este es un programa de UNICEF y se va a replicar durante todo el mes en diferentes espacios públicos. Colaboran para la realización de cada jornada distintas áreas del municipio, juegos, actividades que están pensadas especialmente para que los más chicos puedan celebrar su día. Por ejemplo, la pista infantil para que aprendan sobre las normas de seguridad vial, a los que se suman castillos inflables, dibujos y juegos. Toda esta actividad está acompañada de una merienda saludable que está a cargo de Nutri Tu Vida. Y además se instalan postas de salud y vacunación para que los niños que lo necesiten se realicen un control odontológico. Las familias pueden concurrir y pasar un lindo momento también. Hubo participación multitudinaria de familias, por ejemplo, en la zona norte, en los barrios como Ángel de la Guarda, Don Santiago 1 y 2, Mapic y Parque Autódromo. Y se adelanta que el gran cierre de este mes de la niñez se hará en el Parque 2 de Febrero, el último fin de semana de este mes. Con más detalles, escuchamos hablar de la celebración del mes de los niños desde el municipio a Jessica Mesa y Sergio Almirón.
6: Bueno, buenas tardes. Nuevamente nos encontramos en nuestra actividad por el mes de los niños. Estamos dentro de lo que es el marco celebrando la niñez. Así que estamos hoy acá en Chacra 24, en Avenida Juana Azurduy y Fuerte Esperanza. Bueno, realmente con muy buena convocatoria, como siempre en esta zona. Nosotros, obviamente, que desde el programa MUNA, dentro del municipio, trabajamos interárea tenemos desde la Subsecretaría de Acción Social, la Subsecretaría de Deporte, también estamos trabajando con el área de tránsito, con su pista vial, estamos con el área de salud también, traemos a nuestra odontóloga para que los chicos puedan tener una revisión dentro de lo que es la parte odontológica y también lo que son los hábitos saludables dentro de lo que es la alimentación. Así que bueno, también nuestro famoso Nutri Tu Vida, así que le hemos dado un rico licuado más temprano también a los chicos. Así que bueno, mientras jugaban, tuvieron esa chance de poder nutrirse.
7: Estamos haciendo la tercera jornada del mes de los niños que tiene programada la Municipalidad de Resistencia. La instrucción de nuestro señor intendente Reni Kids, que llegue este programa, este mes de la niñez, a toda la ciudad, acá en lo que es Chacra 24, Ángel de la Guarda, Santiago 1, Santiago 2, el barrio Mapic, lo que sea el Parque Autódromo, la zona norte de Resistencia, congregando un evento más de día del mes de la niñez. Felicitación al personal municipal de la Dirección General de Infancia, lo que es todo lo que tenga que ver con logística, operativa, limpieza, tránsito y disciplina infantil, toda la gente de comunicación, la gente de los centros comunitarios que han aportado a que este lugar esté en condiciones. Como sabemos, el antes, durante y después de la limpieza que corresponde. Y felices porque estamos acá disfrutando junto a los vecinos un evento que corresponde hacerlo en la agenda de nuestro mes de la niñez, cumpliendo los objetivos y ya preparándonos para lo que sea la semana que viene y para que sea el 23 de agosto el gran cierre, el gran festejo ahí en el Parque de Ojeda.
0: Uno de los sueños más esperados, uno de los proyectos que uno quiere que se haga realidad, sin lugar a dudas, es el de tener una vivienda, el de tener un techo propio. Ese es uno de los sueños más anhelados por cada persona. Después tendrán otros proyectos, pero el de estar en un hogar, en un techo y en algo que sea de uno, es una tranquilidad en todos los sentidos. ¿Y por qué hacemos esta mención? Porque este martes el Instituto de Viviendas va a sortear viviendas en Puerto Tirol. Este sorteo se hará a partir de las 7 de la tarde. Es el sorteo público de 25 viviendas destinadas a familias de Puerto Tirol. Este acto se va a desarrollar en el Polideportivo Municipal y estará encabezado por el presidente del organismo, Fernando Berecoechea. En este caso, las viviendas son nuevas y para la asignación de las mismas, los inscriptos fueron organizados en tres categorías: familias sin hijos, familias con hijos y familias con integrantes con discapacidad. De esta manera,

0: esperanzas, emociones, seguramente se van a dar esta tarde en Puerto Tirol con el sorteo de estas nuevas viviendas. Pero no es el único lugar donde se van a repartir, se van a entregar y se van a sortear viviendas, sino también en esta recorrida que hacemos por la provincia, nos vamos ahora hacia Presidencia Roque Sáenz Peña, porque en la ciudad termal el Instituto de Viviendas abrió la inscripción para el sorteo de casas. Esta inscripción está abierta desde hoy y hasta el domingo 16 de agosto. Será el tiempo de la inscripción y actualización de datos para las familias que quieran participar del próximo sorteo público de viviendas que se hará en Presidencia Roque Sáenz Peña. El trámite será completamente digital y estará disponible a través del sitio oficial del organismo ibdup.chaco.gob.ar y de la plataforma Tu Gobierno Digital. Desde el instituto informan que para acceder al registro y participar del sorteo, los postulantes deberán acreditar un ingreso familiar mínimo de 1.000.000 pesos. Durante el periodo de inscripción, las familias que estén interesadas podrán realizar nuevas inscripciones como la actualización de sus datos habitacionales y familiares, que es un requisito fundamental para formar parte del proceso de adjudicación. Y algo más que recuerda el organismo, la importancia de mantener actualizada la información registrada, ya que los datos declarados serán considerados dentro del proceso previo al sorteo de las unidades habitacionales. El sorteo va a ser público y se realizará en las próximas semanas, y quienes cumplan con los requisitos establecidos podrán formar parte de esta instancia mediante el registro habilitado durante el periodo de inscripción. Así que atención a aquellos vecinos de Presidencia Roque Sáenz Peña, está abierta la inscripción para acceder a nuevas viviendas. ¿Estás escuchando? 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

0: Muy buenos días, señor ministro de Seguridad, señor Hugo Markovich, señor ministro de Desarrollo Humano, Diego Gutiérrez, señor ministro de Infraestructura, Hugo Domínguez, señor diputado nacional, Sergio Dolce, señora diputada, Julieta Campos, señoras diputadas provinciales, Magdalena, Mayagüez, señora Bernardi, responsable y titular del Banco El Chaco, intendentes, amigos, Miguel Sotelo de San Bernardo, Alicia Leiva de Colonias Unidas, muchas gracias, presidenta del Tribunal de Cuentas, Betty Bogado, Marcela Duarte, intendente de Tres Isletas, muchas gracias por venir, intendente de Fontana, tan lejos, vino, muchas gracias, Fernando Cuadra, señor secretario de Gobierno en representación del intendente Ariel Lobey, amigo Tapín Valls, muchas gracias, amigo y doctor subsecretario de Gobierno Sebastián Lazzarini, muchas gracias por venir. Señora contadora Verónica Barra, una gran amiga también, muchas gracias por venir en representación de personalidad jurídica. Intendente de La Escondida, Alfredo Caballero, intendente de La Verde, muchas gracias por venir, muchas gracias. Intendente de Cerro Petizo, Darío, un amigo y hijo de nuestro pueblo, gran tiempo vivió acá también, muchas gracias por venir. Don Tutí Riquelme, muchas gracias por venir y estar acá con nosotros. A las autoridades religiosas, Padre Luis, Pastor, al vocal de Cultura, amigo Marcelo Doja, muchas gracias. A las autoridades de Gendarmería Nacional, nuestras reinitas, Presidente del Consejo, Sandra, Valenzuela, Vivi, Viviana Gauna, señor subjefe de la policía, doctora Noelia Miño, fiscal, muchas gracias por venir. A los directores de las diferentes instituciones educativas que nos acompañan, a nuestros combatientes de Malvinas y héroes de Malvinas, secretario de Gobierno, comisario Víctor Miranda, muchas gracias, profesores, alumnos, público de Las Garcitas, comunidad de Las Garcitas, muchas gracias por venir y por estar. Feliz 81 años, Las Garcitas, estamos felices y contentos de poder festejar un año más de nuestra querida comunidad. Esta comunidad que se forjó y se creó y se desarrolló con el esfuerzo de muchas personas. Y si hay algo que caracteriza a la gente de nuestro pueblo, justamente esa gana de progresar y de salir adelante. Sin dudas, fueron muchas las personas que pasaron, de nuestros abuelos, nuestros bisabuelos, aquellas primeras familias que vinieron y se establecieron en esta región, en ese entonces territorio nacional, aquellas familias Mitchell, Feldman y cuantos otros, que venían con una maleta cargada de sueños y esperanza, y que seguramente si hoy vieran lo que es La Garcita estarían muy contentos. Créanme que seguramente estarían muy contentos, porque La Garcita de hoy es lo que es, porque, como les decía recién, trabajaron mucha gente dejó su huella, más allá de aquellas que tengan responsabilidades institucionales o no, dejaron su huella, como sí, por eso hicimos un reconocimiento, un justo y merecido reconocimiento, don Martín No, el primer intendente después de la democracia. Muchas gracias por venir, don Martín, y por estar. Pero yo quiero hacer hincapié porque Las Garcitas se forjó por muchas y se fue forjando porque mucha gente puso el pecho y mucha gente trabajó para que hoy sea lo que es. Realmente, en ese sentido, yo también quiero hacer alusión porque, más allá de que hoy tenemos una responsabilidad institucional, también creo que en estos 8 o 9 meses de gestión que nos tocó hacernos cargo, también hemos honrado ese sueño que tenían nuestros primeros pobladores. ¿Cómo honramos ese? Trabajando mucho. Nosotros hemos asumido una responsabilidad ya por noviembre del año pasado, cuando Sergio tomó esa responsabilidad, ese gran compromiso de representar a los chaqueños y a los argentinos en el Congreso de la Nación, y a partir de ahí nos tocó a nosotros hacernos cargo de esta responsabilidad enorme, que es nada más y nada menos que conducir un municipio y estar al frente de un pueblo. Créanme que no fue fácil, para nada fácil. La situación es compleja, nosotros un cúmulo de cuestiones hicieron que se nos haga todo cuesta arriba. Sin embargo, por el apoyo incondicional de todo un gran equipo de trabajo, con mis compañeros de la municipalidad, Corralón, personal administrativo, hemos podido salir adelante y creo que hemos logrado muchas cosas. Y es por eso que yo quiero tomarme un minuto para hacer mención a todo lo que fuimos capaces de hacer en estos 8 o 9 meses. Lamentablemente, como decía recién, la situación económica es compleja. Y cuando la situación es compleja, y como se dice en la jerga, cuando la sábana es corta, hay que empezar a hacer lo que por ahí muchos no queremos hacer, que es establecer prioridades. Y cuando uno establece prioridades, claramente tiene que poner 2 o 3 prioridades, más allá de que los recursos no alcancen, uno siempre tiene que sacar los recursos donde sea para atender. Claramente una de las cuestiones que nos hemos puesto como prioridad, sin duda, fue la salud, la educación, el deporte, administrar bien los recursos de nuestra municipalidad. Y claramente en ese sentido, si hay algo que nosotros hicimos con la salud, no solamente fue a poner a disposición del hospital, aquí a la veo a la directora, con quien trabajamos constantemente. Pero más allá de todo eso, yo creo que lo más importante que hemos tenido la capacidad de hacer en salud es justamente acompañar a nuestros vecinos que tenían por ahí esa dificultad económica para poder llevar adelante algún estudio, poder comprar algún medicamento. Hemos acompañado constantemente. Yo creo que esa es la forma de trabajar en salud. Si ya lo que nosotros logramos hacer es justamente estar ahí, sobre todo con el sector más vulnerable de nuestra comunidad. En educación también teníamos la vara muy alta, sí, algo que dejó su impronta Sergio es en la educación. El acompañamiento constante en todas y cada una de las instituciones educativas marcó claramente el camino, y no solamente teníamos que sostener, sino que tratar de potenciar todo lo que tenga que ver en la educación. Por eso, hoy antes de venir acá, visitábamos el CERN número 14, donde se hizo la pintura completa de todo el piso y gran parte de las tribunas, con un esfuerzo compartido, el Ministerio de Educación, la señora Ministra de Educación, Sofía Neidenova, escuchó nuestros pedidos, aportaron las pinturas, nosotros pusimos la mano de obra y pudimos llevar adelante la pintura completa, en lo que tiene que ver todo lo que sea el piso y parte de las tribunas del CERN 14, que ahí transitan más de 600 alumnos. Todas las instituciones educativas de nuestra localidad ocupan esas instalaciones y queríamos hacer eso. Era necesario intervenir. Como así también estuvimos haciendo la entrega de los diferentes elementos a la escuela 279, al jardín número 59, marca claramente que la educación tiene que ser un eje fundamental y tiene que ser una prioridad para nosotros, más allá de las circunstancias económicas. Y también teníamos algo que potenciar. Acá lo veo el profesor Lucas Gómez. Tenemos nosotros la suerte de tener un instituto terciario en nuestra localidad, más de 1.500 alumnos que tienen la fe y la esperanza de poder graduarse, de formarse y de poder ser alguien en la vida. Un instituto terciario que no solamente le está dando la posibilidad a esos 1.500 alumnos de poder formarse, sino que también genera un gran movimiento económico en todo lo que tiene que ver nuestro pueblo. Y tenemos que potenciar, tenemos que trabajar. Y si hay algo que me dejó tranquilo, profe Lucas, cuando me he reunido con todo su cuerpo directivo, su cuerpo técnico, que de la manera que vienen trabajando, esa famosa alternancia académica que tanto hablamos. Hablar de alternancia académica es no solamente ver cuáles serían las ofertas académicas que para un futuro para nuestros alumnos, sino que hacer ese análisis completo de lo que nuestra sociedad realmente necesita y es lo que nosotros tenemos que ser capaces de poder ofertar. Por eso tengo la tranquilidad suficiente que el profesor Lucas, el rector de nuestro instituto, viene trabajando mucho con todo su equipo. También hemos acompañado constantemente todas las instituciones deportivas, todas las disciplinas, el deporte. Si hay algo que nosotros quisimos poner en esta imprenta es justamente acompañar todas y cada una de las disciplinas deportivas en todas sus categorías, fútbol, básquet, a los chicos que nos representan tanto a nivel provincial, a nivel nacional. Isaías Servín, este atleta que está dando que hablar a nivel nacional. Thiago Feldman en la selección de vóley. Creo que son esas. Eso tiene que ser realmente lo que nosotros nos tiene que motivar, porque Si hay algo que el deporte genera, no solamente es eso, es generar la posibilidad de que practiquen deporte, que tengan una actividad física, salud, sino que también cumplen un rol importante. El deporte contiene a nuestros chicos. El deporte contiene a nuestros chicos. Y nosotros tenemos que lograr que nuestros chicos estén dentro de un campo de juego, ya sea básquetbol o lo que fuera. Un chico en una cancha seguramente es un chico menos en la calle. También quiero hacer mención porque tuvimos que trabajar mucho de la parte administrativa, tuvimos que optimizar los recursos. Acá le veo a Ramón, a Machado, Coqui, Rubén. Toda la parte administrativa tuvimos que hacer un esfuerzo enorme porque cuando los recursos no alcanzan, hay que empezar a hacer chicle con lo poco que tenemos. Si hay algo que también priorizamos dentro de la administración es justamente trabajar mucho lo que tiene que ver el salario de nuestros trabajadores y compañeros de trabajo. Le hemos tenido la posibilidad de poder entregarle y otorgarle un aumento del 10% allá por el mes de marzo. Y ahora ya estamos trabajando justamente nuevamente a ver si podemos en los meses próximos poder otorgarle otro aumento salarial a nuestros compañeros empleados municipales que tanto, tanto la están pasando mal a raíz de esta compleja situación económica. No quiero dejar pasar por alto a los señores ministros que hoy nos están acompañando. También en representación del ministro de Gobierno y Justicia, al señor Lazzarini, representación del ministro Karim Peche, señor Hugo Marcoy, Diego Gutiérrez. Yo quiero hacer referencia de la manera que han tenido esa mirada particular, conmigo particularmente. Desde el minuto uno que me tocó asumir, tuvieron la predisposición al diálogo, a trabajar en forma conjunta y tuvieron esa madurez política que necesitamos todos los funcionarios. Aquellos que tenemos responsabilidades institucionales tenemos que trabajar en ese sentido y darle respuesta a nuestra gente. Y yo creo que el fruto de ese trabajo y lo que estoy diciendo es justamente los convenios que hemos suscrito con el ministro de Seguridad, que estamos por llevar adelante la refacción de ese puesto policial rural acá en la dificultad, en forma conjunta, el ministerio va a poner los materiales, nosotros vamos a poner la mano de obra, firmando los convenios acá con el ministro de Desarrollo Humano. Yo creo que ese es el camino. Yo quiero que le transmitan al señor gobernador. Sé que por cuestiones de agenda hoy no pudo estar con nosotros, pero transmítale mi cálido y afectuoso saludo. Y van a encontrar acá una persona para trabajar en forma conjunta en pos de nuestra comunidad. Solamente, antes de despedirme, yo quiero agradecer particularmente a todos mis compañeros de trabajo, desde el que tiene la responsabilidad de barrer, desde aquel que tiene la responsabilidad de cortar el pasto, lo que tiene la responsabilidad de juntar los residuos, todos mis compañeros de trabajo, el corralón, choferes, el encargado, el personal administrativo, no quiero nombrar ninguno por temor a olvidarme, pero quiero decirle que estoy muy contento de poder tener ese equipo de trabajo. Sin usted, seguramente nada de lo que estuve diciendo recién hubiese sido posible. A mis dos compañeras, Sandra y Vivi, gracias por el aguante. Gracias por ser esas compañeras incondicionales que me aguantan. Y la verdad que estoy muy contento de ser parte de ese gran equipo que armamos, que fueron semanas duras, donde todo cuesta. Así que muchas gracias por estar ahí, por guiarme también. Así que muchas gracias. Obviamente quiero agradecer a la familia. La familia siempre es el pilar fundamental de uno, que cuando las cosas por ahí no les salen de la mejor manera, agradecer obviamente ese apoyo incondicional. Y por último, agradecer a quien seguramente es fuente de toda razón y justicia, nuestro Señor Jesucristo, que es quien nos da la fortaleza, nos da la paz, pero también a quien le pedimos la sabiduría necesaria para poder tomar las mejores decisiones. Con la fuerza y con la bendición de Él, seguramente tenemos menos posibilidades de tomar decisiones erróneas. Al pueblo de La Garcita, decirle que vamos a trabajar hasta el último día que nos toque esta responsabilidad. Es la mejor manera de honrar aquellos primeros pobladores que vinieron y forjaron a este pueblo y que seguramente si hoy vieran lo que es, estarían muy felices y contentos como lo estamos nosotros. Al pueblo de Las Garcitas, feliz 81 años de vida, feliz cumpleaños, pueblo querido de Las Garcitas, y feliz día a nuestro santo patrono San Lorenzo. Muchas gracias y buen resto de jornada para todos ustedes. Muchas gracias.
1: Agradecemos especialmente el acompañamiento del gobierno de la provincia del Chaco en esta celebración. Y a continuación, invitamos al representante del gobierno provincial, al ministro de Seguridad, señor Hugo Matkovich, a hacer uso de la palabra.
2: Muy buenos días a todos, a este querido pueblo de La Garcita, a su intendente, René Benítez, al presidente del consejo, concejales, un cuerpo de concejales integrado por 3 mujeres. Gracias por la invitación. Señores y señoras legisladores provinciales que acompañan, a la contadora Bernardi, representante del directorio del Banco del Chaco, señores colegas ministros de Infraestructura y Desarrollo Humano, estimado amigo Sergio Dolce, diputado nacional, Julieta Campos, a las reinas que acompañan, demás funcionarios del gobierno provincial, intendentes de localidades vecinas y del territorio provincial, y también al intendente del Colorado, que creo que fue a subirse al caballo para el desfile, Mario Brignoli, a los representantes de la justicia local, de justicia de paz, comisaría, fiscal Miño, al señor subjefe de policía a cargo del despacho de jefatura, al comisario general Silva, que hoy acompaña este acto, a la banda de música, a todos los funcionarios y el equipo de gobierno de la Municipalidad de La Garcita, a los representantes de las entidades intermedias, cámaras de comercio, foros, entidades educativas, regionales, directivos, docentes, alumnos. Especialmente quiero hacer mención a Martín Jo, que hoy lo saludamos y le entregamos un presente. Yo quiero valorar ese gesto que ha tenido el intendente, porque aquellos que transitamos este camino de la política, muchas veces necesitamos que en vida, por pequeñas o grandes cosas que hemos hecho, se nos reconozca. Yo creo que él se merecía esto. Nosotros, que lo conocemos hace algunos años, yo lo miraba a él en el año 84, era intendente de esta localidad, yo era militante joven de mi partido en General San Martín, y lo teníamos a esta persona como un referente, como a un político serio, fundamentalmente trabajador y honesto por sobre todas las cosas. Así que en él, mi reconocimiento a todo lo que hicieron grande esta querida localidad. Y por supuesto, cómo no mencionar a mi amigo Tito Dolce, que también me tocó compartir con él la intendencia, yo de Roca y él de su pueblo, y gestionar cosas para que hoy nuestros pueblos se vean un poco mejor de lo que eran, ¿no? Y esto se debe también a la continuidad democrática y el trabajo que logramos desarrollar todos los que alguna vez tuvimos responsabilidades. Así que en nombre de nuestro gobernador, el arquitecto Leandro Heredero, quiero traerles el saludo afectuoso, el reconocimiento y fundamentalmente el compromiso de seguir trabajando juntos para hacer grande esta localidad. Lo venimos haciendo a lo largo y a lo ancho de la provincia, acompañando a los pueblos. Por eso es que hoy estamos presentes 3 ministros, muchos funcionarios, porque no solamente vemos al equipo municipal, al pueblo que trabaja, que se esmera, que quiere salir adelante, sino vemos fundamentalmente a la juventud, ¿no? Juventud activa, participativa, integrantes de equipos de vóley reconocidos a nivel nacional, equipos de fútbol, participando activamente, ferias de ciencia, a los docentes, ¿qué podemos decirle? Nuestra gratitud inmensa, porque detrás de cada chico que se capacita, que cada chico que es reconocido, siempre hay un docente, ¿no? Desde el jardín hasta el terciario universitario. Así que por eso vamos a estar cada vez que haya actos como este, pero a veces en muchas ocasiones de manera silenciosa, visitando parajes, como lo hemos hecho en varias oportunidades en esta zona, ¿no? Con el intendente hace un tiempo vimos la necesidad, y ya lo manifestaba el diputado nacional Sergio Dolce, y nuestros amigos productores, miembros del foro, que era necesario recuperar el terreno perdido en cuanto a la seguridad rural. No concebimos nosotros la seguridad, y en especial la seguridad rural, sin policías, sin edificios acordes. Y por eso es que en la dificultad, donde seguramente muchos de ustedes tienen afectos, tienen recuerdos, hoy estuvimos firmando el convenio con el intendente para que de una vez por todas lo podamos recuperar, darle la categoría de división y a fin de año inaugurarlo con móvil y personal capacitado para que atienda la demanda rural y también urbana, porque queremos llegar con la seguridad a todos y cada uno de los chaqueños. Esa es la prioridad y ese es el compromiso de nuestro gobernador. Y como también lo dijo René, no podemos hacerlo todo, algunas cosas. Por eso los convenios que firmaron con Capital Humano, por eso el convenio para la pintura total del CEF, que lo hizo con la ministra de Educación, y por eso el convenio que hoy firmamos con él para llevar adelante esta obra, porque creo que de eso se trata gobernar, ¿no? En tiempos difíciles, buscar los caminos, buscar las alternativas y construir juntos cada uno de los pueblos, cada una de nuestras áreas, ir mejorándole la vida a la gente, porque para eso nos han elegido. Y muchas veces nos quedábamos en excusas o en la crítica, vacía, vana, sin contenido, y no nos sentamos a dialogar, y del diálogo siempre salen cosas buenas, cuando hay buena voluntad y cuando hay predisposición. Por eso yo quiero reconocer a todos los intendentes de la provincia. Ya me tocó estar al frente del ministerio en su momento, y siempre he tenido gestos maduros, institucionales y políticos. Creo que nuestra provincia, a pesar de las diversidades, a pesar de la problemática que tiene por ser una de las provincias más nuevas, pero también problemas antiguos, viejos, tiene mucha madurez política, y eso hay que resaltar. La veo también a la contadora Betty Bogado, una amiga de muchos años de trabajo en conjunto también, que acompaña a este momento. Y decirles que nosotros van a encontrar siempre esa mano tendida, ese es el pedido que nos hizo el gobernador y aparte la orden que nos dio, ¿no? Así que no nos queda otra también. Pero los que ya fuimos intendentes y los que tenemos responsabilidad hace un tiempo, sabemos que es la única manera. Así que intendente, a la localidad de Garcita, vamos a continuar trabajando juntos porque ustedes se merecen y porque yo hoy tomaba en cuenta los distintos momentos que tiene nuestro acto, ¿no? Que nos tocó vivir tantos años. Desde la presentación de todas las banderas, a quienes también saludo, a los banderados y escoltas, los reconocimientos a la gente que pasó por este pueblo con errores, con aciertos, pero fundamentalmente con vocación de servicio, con grandeza. Después la etapa de la entrega, los presentes, los aportes a las instituciones. Bueno, creo que de eso se trata la vida de uno, ¿no? Desde el principio hasta el final, siempre tratando de ir mejorando, tratando de ir cambiando y pensando en lo que pasó. Para eso los reconocimientos, los presentes a los que estamos viviendo o conviviendo en una misma etapa de la vida, y fundamentalmente lo que se viene para adelante, pensando en lo que podemos hacer para el año que viene, ¿no? Me parece que de esa manera todos los días somos mejores nosotros y mejores también nuestra gestión y nuestro pueblo. Así que yo les quiero felicitar por lo que han logrado. Me contaba tanto el intendente como Sergio la cantidad de jóvenes estudiantes que vienen de otras localidades a estudiar, a perfeccionarse, a capacitarse, más de 1000 y pico en el terciario, las residencias estudiantiles. Bueno, todo eso hace que aquellos que alguna vez estuvimos un poco con el ánimo un poco caído, pensando que nuestro país es complicado, complejo, que cuesta salir adelante, es cierto. La situación no es fácil, es compleja. Pero viendo tantos jóvenes, tantas familias, tanto en el campo como en la ciudad, que todos los días se levantan temprano para ganarse el pan con el trabajo diario, cómo no seguir y cómo no ponerle el hombro codo a codo, espalda con espalda, como dice nuestro gobernador, ya que todos juntos vamos a sacar este Chaco adelante. Muchísimas gracias por la invitación, intendente, al pueblo. Feliz aniversario, Las Garcitas.
3: Bueno, llega un momento muy especial. Este momento va a estar protagonizado por nuestros adultos mayores, gladiadores de la vida, quienes nos demuestran día a día que la música, la cultura y las ganas de compartir no tienen...
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Chucky avanza, juega para Burruchaga, busca Batista, pelota para Batista, busca a Enrique, pelota para Enrique, busca a la izquierda, ahora Articochea, pelota para Articochea, viene atacando Argentina por izquierda, pelota para Maradona, busca a Justi, va llevando la pelota.

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Gracias. Fuerte aplauso para la banda, chiquis. ¿Nos escuchan?

0: De la música, y no solo de la música, sino también del fútbol. Un hombre dueño de un fútbol muy pesado. El señor Vicentico.
1: Mr. Towers.
0: Vicente. Bienvenido.
1: ¿Qué dice, querido?
0: De verdad es un gusto tenerlo acá, ¿eh?
1: A gusto mío, por favor.
0: ¿Hace falta que le diga que me muero por tener algo con usted?
1: Yo preferiría que no, en esta ocasión.
0: Bueno, no sabes lo que te perdés. Esta canción que hicimos juntos se llama Usted, y es un homenaje a la mujer, a aquella mujer que nos ha dicho las cosas que no nos gustaba escuchar, que nos ha hecho pensar, ¿no? ¿Alguna reflexión?
1: Bueno, que en el fondo siempre nos hace bien que nos digan la verdad.
0: Tanta gente que nos miente, ¿no?
1: Exactamente.
0: Es verdad. Así que usted,

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8: Joaquín, buenos días.
9: ¿Qué tal, Gustavo? Muy buenos días para vos, para todo el equipo. ¿Cómo andan?
8: Nosotros muy bien. Contanos dónde estás y con quién estás.
9: Bueno, en este momento estamos con el señor Lucas Lugo. Estamos en Diagonal Perón 552, frente a la Municipalidad de la Ciudad de Barranqueras.
8: Ah, y sí. Estamos aquí. El señor Andúa, déjame, pásame con él. Vamos directo,
9: ¿cómo no?
8: Vamos
9: al grueso. Bueno, ya te está escuchando.
8: Bueno, Lucas, buenos días. Gustavo Olivelo te saluda.
10: Un gusto, ¿qué tal?
8: Muy bien. Lucas, vos estuviste ayer en la radio y me dijiste... Sí. La amante del juez de falta de Barranquera prácticamente me está ocupando sin autorización, me usurpó mi local y no me está pagando el alquiler. El contrato rescindió. La fui a denunciar al área correspondiente en la Municipalidad de Barranquera y quien recibe la queja, quien debe resolver, es su amante. ¿Esto es así o no?
10: Así es. Bueno. Totalmente nepotismo, totalmente arbitrario, no me mueven en Industria y Comercio acá de la Municipalidad de Barranquera en ningún papel.
8: Bueno, ¿cómo se llama la señora que te alquila y que ya rescindió el contrato y no se quiere ir?
10: Mira, vamos a omitir porque seguramente va a tomar acciones penales de todo.
8: No. En alerta urbana se da nombre y apellido.
10: Sí, apellido Bugatti.
8: La señora Bugatti. Sí, la señora Bugatti es la que tiene la juguetería ahí.
10: Sí.
8: Vos vivís arriba, alquilabas arriba. Abajo.
10: Exactamente.
8: La alquilabas a ella.
10: Sí.
8: El contrato se rescindió, pero ella no quiere desocupar.
10: En absoluto, yo estoy por demanda todo, vía legal, el juzgado número 22, sí. Sarmiento y para... Y
8: bueno, pero fíjate está... el nombre que le puso a la tienda la señora Bugatti.
10: Sí,
8: todo
10: sí,
8: mío.
10: Totalmente.
8: Eso de
10: acá. Una vergüenza, sinceramente. Mirá, le hice una denuncia, te cuento, Gustavo. Sí. Le hice una denuncia, le digo, sacame las cosas de mi vereda el domingo. Sí. Y empezó a grabar, le hice bajar un móvil, llamé al 911 porque es mujer. Y tampoco, me dice, no, es re putera, me dice, los policías mismos, me dice, me

0: con tres masculinos.
1: Ah, llegó la policía y te dijo, quilombo, no queremos, y se fueron.
0: No. Me dice, no, hacer la denuncia, le conocemos, reputera. Me dijo, el mismo oficial, me dijo, así. Y allá me fui con todos los papeles que acreditan que es la propiedad. Me fui y lo mismo.
1: A ver, ¿cómo se llama el juez?
0: Apellido Rey.
1: Vos me estás diciendo que el amante del juez de falta de Barranquera, sí, es putera, te dijo la policía.
0: La policía le dejó poner la propietaria de acá, la usurpadora en sí.
1: De la usurpadora, me acuerdo de la novela mexicana, sí, la usurpadora. Pero ella sola no tiene melliza, ¿no es cierto? ¿Cuánta plata ya te está debiendo?
0: Y mira, desde el mes de abril, mayo, junio, mucho, 800 o menos de valor de mercado acá.
1: ¿Cuánta plata?
0: 8x4, 32, 3.200.000 más o menos.
1: Sí, pero vos encima no la querías alquilar más porque el contrato rescindió.
0: Sí, totalmente. No, se finalizó el 31 de marzo, Gustavo.
1: En marzo, y vos no le querías renovar.
0: No, en absoluto, yo ya le dije en octubre del año pasado. No,
1: afuera le dijiste vos.
0: Finalizado el contrato, por favor, te voy a retirar.
1: Sí.
0: Y el día 13 de abril me denunció cuando nos fuimos. Yo grabé antes de entrar, porque una mujer, ¿no?, tiene con mi padre. Le dijimos formalmente, por favor, ¿qué va a pasar? ¿Te puedes retirar si no querés ocupar más? Y no, me fui y me denunció a mi padre y a mí.
1: Sí. ¿Hablaste con el juez de falta de la municipalidad?
0: No, en absoluto, sí me traba todo ahí los papeles. Para sacarme toda esta garita, todas estas cosas.
1: La municipalidad de Barranquera te pone trabas.
0: Totalmente.
1: Claro, porque se habló un cupo ahora.
0: No, ayer hablé, fíjate, en urbanismo, no te dan artículo, no, que esto, no, que lo otro. El día le mostré todos los papeles acá a Joaquín y le mandó foto a vos también.
1: Sí, tenemos los papeles, muestra.
0: Y todo trabado, ya sabes, me dice, mirá, me dijo la directora, todo esto para en la mano de ese tipo, ¿no? Y más por encima de él está el ¿cómo se llama? El intendente. Bueno, pedí audiencia, le mostré todos los mensajes.
1: Ah, pero ¿te atendió Roberto Benítez?
0: No, en absoluto, ya estaba a reunión. Ni el secretario me dijo, le mostré los WhatsApp acá a Joaquín. Ni ok, ni buen día, bueno, veo nada.
1: Pero pará, esto no es que ocurra a la orilla del río Paraná. Está enfrente de la municipalidad. Mostrame.
0: Al frente.
1: Ahí está. Oh, o sea, mirá. el juez no es que sale dónde y mira por la ventana acá enfrente.
0: Sí, totalmente. Pero totalmente arbitrario, Gustavo. No sé dónde se puede recurrir.
1: Una instancia penal, porque ahora vos lo que tenés que pedir es que la saquen de ahí, que la desalojen.
0: Sí, ahora estamos en vía judicial. Fíjate, negó todo lo que yo soy propietario, que mi padre es propietario. No sé, todo niega. Sería hasta.
1: ¿Sabés lo que te faltó a vos?
0: Sí.
1: No digo amante, pero ser amigo del juez.
0: No soy mujer.
1: No sé, yo me imagino esto a la noche, ¿viste? ¿Te llegó una denuncia? Sí, mi amor, quédate tranquila.
0: Sí, así es.
1: Me puedo imaginar cosas, ¿no es cierto?
0: Gustavo, vos sabés que te cuento una. Me voy a Industria de Comercio.
1: No, y... pará, porque vos dijiste que era amante, ¿no es cierto? Vos lo dijiste.
0: Lo sé.
1: Bueno, pará. Yo me imagino esto. Mi vida, viste que me quieren salvar, quédate tranquila. Suena el teléfono. Ay, pará, mi mujer.
0: No, así es verdad, ¿eh? ¿Verdad, Gustavo?
2: Ahí está. Tengo foto y video.
0: Gustavo, sí. Te cuento algo. Mirá, yo me voy, hago la denuncia en Industria y Comercio, hablo con la directora y el tipo se pone al lado mío, me saca fotos, me grama, me quiere inventar. El tipo, sí, se caga. Mirá, no sé qué quiere ganar con eso. Obvio que quiere ganar que yo le pegue o que yo salte.
1: ¿Te animás a cruzar en vivo y entramos en vivo en ese edificio público?
0: Sí, no, vamos en vivo, pero si tengo todo.
1: Cruzá la calle. Vamos en vivo. Queremos hablar con la directora de Industria y Comercio, el director, con el juez de falta, que le están ahí acusando de una cuestión muy grave, o con el propio intendente Roberto. O Mario Ayala, si ya volvió.
3: Bueno, Gustavo, ¿cómo no? Aquí ya estamos ingresando.
1: Claro. Está la policía, así que tranquilo. Buenos días, es un edificio público. Nadie se tiene que enojar. Vamos directamente con Lucas a Industria y Comercio. Buenos días.
4: Aquí está la parte de informes. Vamos a seguir a Lucas a dónde va.
1: Dale, buen día, saluden, pidan permiso. Guarda que está la policía ahí.
4: Buenos días.
1: La policía.
3: ¿Qué tal? Buenos días.
1: Buenos días, buenos días. Buenos días. Dale, dale, dale. A ver, ¿qué pasa? Vale, vamos, seguimos.
3: Ahí, no, ahí le van a anunciar. Esperemos aquí.
1: Listo.
3: La parte del ingreso, de informes, digamos. Ahí se está mirando.
1: Vamos, vamos, estamos con un particular damnificado que vive frente, espera un ratito, estamos con un particular damnificado que vive frente a la municipalidad. ¿Qué denuncia Lucas Lugo? No es Hugo, es Lugo. ¿Qué denuncia Lucas? Que le alquiló por un determinado tiempo a una mujer de apellido Bugatti, dijo. Le alquiló por un determinado tiempo un local, el contrato terminó en marzo, la señora no quiere desalojar. Le está debiendo ahí, también el alquiler, y que la municipalidad de Barranquera, que está enfrente, no resuelve porque la señora es amante del juez de falta. Esto es terrible.
0: Sí, sí, salió inclusive garante de un alquiler del local acá al lado. Imagínate.
1: Ah, ¿de otra mujer o de la misma?
3: Aquí mismo, en la dirección de Archivo General, nos están mirando en vivo. Ahí por eso apuntaba la puerta, no sé si llegó.
1: ¡Hola, Archivo General! ¡Hola, archiven esto! ¡Hola!
3: Dale. Muy bien, bueno, aquí seguimos esperando entonces con Lucas. Vamos a ver si nos dan alguna información.
1: Sí, por supuesto. ¿Quién es el caballero?
5: No.
1: ¿Qué dice?
5: Hola.
1: Sí, buen día, señor. ¿Usted quién es?
3: La directora. No,
1: ¿qué dice?
3: ¿No quiere hablar? Que no está.
1: ¿No está la directora de Industria y Comercio? No. ¿Justo no está?
3: Pase, pase.
1: Joaquín, ¿está la directora o no de Industria y
3: Comercio? No, aquí nos dicen en la parte de informes que la directora de Industria y Comercio no está en este momento.
1: No
3: en la
1: está, y bueno, ¿y quién le reemplaza?
3: A ver, vamos a consultar.
1: Debe haber una jefa de departamento, una jefa de división o un jefe de departamento. No puede quedar. A ver, falta la directora de Industria y Comercio. ¿Avisó que iba a faltar? ¿Está con parte de enfermo?
3: Vamos a consultar. ¿Dónde es Lucas la parte del. Aquí? Vamos
1: sí, alguien le tiene que reemplazar. ¿O se cierra la oficina? Llamémoslo al intendente.
6: ¿Qué tal? Buen día.
1: Buen día. Que hable Lucas, vos graba todo.
6: No, hoy no quieren atenderme hoy. Buen día. ¿Sí? No.
1: ¿No te quieren atender, Lucas?
6: Estoy acá al frente. Tengo, ¿qué pasó con mis papeles? ¿No tiene contrato? ¿Está usurpando? Te dejé todos los papeles a la directora Villalba. Y... no se encuentra.
1: ¿Quién está hablando? ¿Con quién estamos hablando? Preguntaron a la señora, es funcionaria pública, está ahí.
7: Tengo que hablar con la directora. Mi nombre es Marcela.
1: Sí, ¿y qué cargo tiene ahí?
7: Tendría que hablar con la directora.
1: Y a ver, dame con la funcionaria y dame con la empleada. Alguien le tiene que reemplazar a la directora. Justo no está la directora. Justo.
7: Pero no. ¿Te puedo dar información, digamos?
3: No, no nos quiere dar información, Gustavo.
1: Pero ¿cómo que no? Si está el particular damnificado ahí, ¿cómo no te van a dar información?
0: En absoluto, Gustavo, así todos los días, así desde abril.
1: A ver, ¿cómo se llama la directora? Preguntarle a la señora, ¿cómo se llama su jefa?
0: Villalba Marita, allá dice.
1: Bueno, ¿y quién la reemplaza? ¿Se cierra la oficina cuando no está la directora?
0: ¿Quién la reemplaza?
1: ¿Sí? ¿Se cierra la oficina cuando está la directora, cuando no está?
3: Aquí hay un jefe de departamento. Bien. Que sí está presente, vamos a ver si puede hacer hablar con nosotros.
1: Sí, tiene que haber un jefe de departamento, un jefe de división, un co o vicedirector o directora. Hay lo que se llama un organigrama jerárquico.
0: No, así acá te tiran la pelota. Así es, ahora vamos a urbanismo para sacar la garita. Sí. Así, ayer más de una hora me tuvieron y no me dan respuesta.
1: Pero hay que preguntar por el intendente. No.
0: Bueno, vamos a preguntar.
1: Pregunta por Roberto Joaquín. Benítez, queremos hablar con Roberto. Mándenle mensaje a Roberto Benítez, dígale que estamos en vivo. ¿Está el intendente? Esto se tiene que resolver porque es grave. Señor intendente, es grave. Llegamos a esta situación porque no le dan artículo a este hombre. Lucas, ¿la señora Bugatti también es funcionaria municipal?
0: No, por cuña se entra todo traba, está claro. Por cuña.
1: A ver. A ver, ¿te anunciaste con el intendente?
6: Vamos a anunciarnos.
3: Vamos a anunciarnos, aquí estamos esperando por el jefe de departamento, pero vamos a anunciarnos directamente.
1: Sí, alguien le tiene que dar una respuesta. Déjense embromar, muchachos. la señora le viene usurpando el local comercial y no le paga el alquiler. Marzo, abril, mayo, junio, julio, agosto, déjense de embromar. Si le pasaría eso a ustedes, a ver, si al intendente, a la señora directora de Industria y Comercio no le pagan el sueldo 5 meses, ¿qué va a hacer? Sí, y va a ser un quilombo, va a ser.
0: Una vergüenza.
1: Al intendente Roberto Benítez no le dan la coparticipación 5 meses. ¿Qué? Un quilombo,
0: sí,
1: va a ser.
0: Prende fuego, sí.
1: Bueno, y vos que te caes. ¿Qué le importa?
2: Sí, acá.
1: No, sí, discúlpeme, si no le gusta lo que estoy diciendo, sáquenle de la cara y dígame, Gustavo, está equivocado. Esto se está tramitando así, así, así, así. Y díganlo públicamente porque esto ya tomó estado público y queremos saber si esto sucede por lo que dice Lucas Lugo, que la persona, la usurpadora, que no solamente lo usurpó, sino que no le paga el alquiler hace 5 meses, es amante del juez de falta, que es el que tiene que resolver esta cuestión. Déjense de embromar, muchachos, quedaron expuestos. Si se enojan, enójense, tómense un té de tiro y se tranquilizan y resuelven este problema, porque lo hubieran resuelto y esto no hubiera tomado estado público.
0: Gustavo, fíjate, estamos en vivo y quiero que vos saque las dudas. Fíjate cómo me dan respuesta. No te dan ninguna respuesta acá. Todos se tiran la pelota de allá para acá, de allá para acá. Para sacar una garita desde el mes de 8 de julio que estoy, una garita. Y
1: Joan Bugatti se llama la señora.
0: Sí.
1: Ahí está. La gente está colaborando con información aquí en vivo y en Alerta Urbana y en el vivo de esta alerta, en el streaming.
0: No te dan, fíjate acá todo, acá estamos con Joaquín y no te dan artículo. En vivo, Gustavo, por eso te digo.
1: Pará, llevamos ya, vergüenza. No sé si llegamos, controlen, ¿eh? No sé, llevamos 10 minutos ya. El jefe de departamento, ¿qué está haciendo?
0: No sé.
1: Bueno, vamos a pensar bien. El jefe de departamento está buscando todos tus antecedentes. Está buscando todos tus antecedentes para salir y dar la respuesta justa. Ahí está, es el jefe de departamento.
4: Sí, aquí está.
1: Viendo.
5: Yo vivo acá al
1: frente. Corregime el audio, Joaquín. Pon el audio.
0: No tiene contrato, no tiene nada. Sería, está usurpando mi propiedad desde el mes de abril. ¿Cómo puede ser que estén alquilando? Yo sé que hay cuña acá, que es totalmente arbitrario. No, denuncié en urbanismo, todos se tiran la pelotita, nadie, no me da respuesta. ¿No?
8: ¿Sobre qué tema y sobre qué expediente es?
5: ¿Expediente?
1: ¿Cómo se llama el señor? Preguntarle a un funcionario público.
8: Yo creo que tendría que hacerlo por escrito, la verdad que desconozco, digamos. Nosotros pedimos en su momento un informe a la dirección de catastro de quién es la propietaria del inmueble y nos informó que la señora, que no recuerdo bien porque ahora me lo estoy preguntando de esta manera, era figurada como propietaria del inmueble.
0: Sí, un complemento. Hay un poder especial revocable. Lo que pasa, estoy tramitando vía catastro provincial el plano que no se aprueba todavía, hace más de 2 años ya.
8: Por eso te digo, nosotros administrativamente lo que podemos hacer es solicitar informes de diferentes áreas. En este caso, Catastro Municipal nos informó quién es la propietaria del inmueble en ese momento. ¿Me entendés? Nosotros tenemos que respetar una vía administrativa. Si vos me estás diciendo que vos estás tramitando vía Catastro Provincial, vos tenés que esperar que eso se resuelva para que Catastro del municipio tenga actualizado eso.
1: A ver, ¿quién es el señor Joaquín? Espera un ratito, Lucas. ¿Quién es el señor Joaquín?
4: ¿Cómo es su nombre? Perdón, buen día.
1: Él es el... ¿Qué cargo tiene ahí?
8: Perfecto, me decís.
4: ¿Pero cuál es su cargo, Sergio?
8: Este no es el área para poner reclamar. Porque el cargo municipal tiene que inscribirse primero ese poder o ese compraventa.
1: A ver, espera, decir a Lucas que espere un ratito, Joaquín.
4: Sí,
1: decir a Lucas que espere un ratito. Vamos a hablar con el funcionario, quiero que se presente, quién es, de qué área es y cómo está la situación hoy.
4: ¿Cómo no? Vamos a consultar.
1: Seguí grabando lo que pasa, Joaquín.
8: O sea, no es que fue la que se marcada, que fue la venta, que se hizo de derecho, no es la manera. La manera correcta sí puede ser. O presenten en catastro nos informe a nosotros por escrito en la providencia que diga que el propietario del inmueble sos vos, digamos. ¿Me entendés? Esa es la manera correcta.
4: Perdón, Sergio, ¿le podemos dar el retorno un segundito para que se pueda comunicar?
1: A ver. ¿Quieres?
5: ¿Todavía está viva la que me vendió?
8: Sí.
5: ¿Traigo?
1: Poner el micrófono a Luca, vamos, Joaquín.
8: No es que nosotros... te autorizamos o vemos o vos me presentás o me acreditás los comprobantes o la sesión de derecho o el compraventa o lo que tenga del inmueble. No es el área. el área que maneja ellos es la Dirección de Catastro Municipal, sí. ¿Entendés?
1: A ver.
8: O sea, vos primero tenés que arrancar en catastro para que ellos nos informen a nosotros de quién es el propietario del mueble.
1: Ahí está. Joaquín, vamos a hablar con el funcionario, Joaquín. Dos minutos.
8: ¿Me entendés?
1: No, pero queremos saber quién es el cargo que tiene y si es el lugar donde se presentó la queja, nada más.
8: Sí, te entiendo, pero
3: ¿cómo era su nombre, perdón? ¿Cuál es su cargo aquí, perdón, Sergio?
8: Jefe de departamento.
1: ¿De qué área?
3: ¿Aquí es donde se presentó la queja originalmente?
8: En realidad, lo que me está planteando el señor, porque ahora me está haciendo, son problemas, digamos, con el inmueble. Nosotros únicamente hacemos habilitaciones comerciales en base a los informes que hacen las diferentes áreas. Esa es la manera. Por eso te digo, la manera correcta o la manera mejor de tener tu reclamo es en Catastro Municipal. Arrancar ahí para que ellos nos informen a nosotros quién es el propietario del inmueble.
1: Quedó clarito. Ellos solamente se ocupan de habilitar los comercios. Vamos con Lucas, agradecerle al funcionario.
3: Muchas gracias, Sergio. Muy amable.
1: Vamos con Lucas. Lucas, lo que dijo este funcionario, por lo que yo puedo interpretar, es correcto. Él es del área de habilitación de comercio. Ahora, parece ser que hay una cuestión que vos no nos dijiste. ¿Está en conflicto quién es el propietario del local?
9: No, en absoluto, Gustavo. Hablé con la directora.
1: ¿De quién es el local?
9: En la propiedad tengo el compra y venta y un poder especial irrevocable a mi favor, de la que me vendió, ¿no?
1: ¿Y quién te vendió?
9: Constem, una señora.
1: ¿Te vendió el local a vos, completo?
9: Sí, ya en el 2021, por ahí.
1: 2021. Sí. ¿Hace cuánto que la señora Joan Bugliatti te alquila a vos, Joana Bugliatti?
9: No, en enero del 2020, antes de la pandemia.
1: Antes que vos compres el local, ella ya te alquilaba.
9: Sí, exactamente.
1: Bueno, y en tela de juicio está quién es el verdadero propietario del local.
9: Ahora, en papeles, yo.
1: Bueno, propietario. Pero, a ver, independientemente de quién es hoy el propietario o no, que está en tela de juicio, eso se va a establecer a la postre. La señora te alquila a vos.
9: Sí, totalmente.
1: Hizo el contrato, digamos, que rescindió en marzo.
9: Sí, se finalizó, Gustavo, finalizó.
1: ¿Y vos no le quisiste renovar?
9: Yo le dije ya, no, ya con... no, le digo que no.
1: Claro, ahora te pregunto, pará, ahora te pregunto. La señora que te vendió a vos el terreno, ¿fue requerida por la municipalidad, prestó declaración, le pidieron informe?
9: Sí, tengo entendido, yo nunca vi nada acá, me dijeron no tiene, pero...
1: ¿En Catastro qué te dijeron?
9: En Catastro me solicitaron en su momento el papel este de Constem, sí. Que me vendió de compra y venta,
1: sí.
9: para asentar.
1: Bueno.
9: Como yo estoy mira, te explico técnicamente, en 2018 hice una construcción arriba, la planta alta.
1: Sí, la planta alta, sí.
9: Bueno, eso la municipalidad me solicitó la actualización del PH.
1: Sí.
9: Técnicamente, ¿no?
1: Sí.
9: Y en Catastro entró en el 2021, 2022, sí. Los planos, ¿no? Sí. Hasta hoy en día.
1: O sea, la municipalidad tiene conocimiento que construyó ahí, fuiste vos.
9: Sí.
1: O sea, con anterioridad a que esta mujer venga a alquilar. Acá hay dos cuestiones que deduzco yo, pero será un profesional quien te va a tener que dilucidar esto innegablemente. Acá hay dos cuestiones. No está en tela de juicio quién es hoy el propietario, porque hay dos partes, hay un compra y venta, concesión de derechos, hay un antecedente que la municipalidad tiene conocimiento que vos eras por lo menos el ocupante, ¿sí?, de la propiedad y que contribuiste. Sí, pero... Ahora, lo que no se tiene que discutir es que hubo un contrato y ese contrato fue firmado con la señora Joana Bugliatti con vos, y que ese contrato terminó. Vos lo querés renovar. Tiene dos cuestiones para resolver la municipalidad. Una cuestión, la cuestión catastral, y la otra cuestión es que este tema, vos a la señora, que es una persona externa a este, entre comillas, conflicto de quién es el propietario, que todavía no se resuelve a través de la dirección de catastro, esta mujer está usurpando el lugar.
9: Totalmente. Yo le inicié demanda vía una carta de documento y después demanda de desalojo vía judicial o abogado. Sí.
1: Bueno, a mí, a ver, puedo interpretar que el juez de falta de la municipalidad donde llegan todos finalmente los reclamos dice, no, si todavía no está resuelto quién es el propietario, que siga viviendo ahí, que siga alquilando, que siga usufructuando y que siga obteniendo ganancias sin pagar nada.
9: No sé, pero ¿cómo? A su vez también ocupa...
1: Bueno, ahí es donde yo... Y mucha gente puede sospechar de que sí hay un favoritismo, de que pero sí se inclina la balanza.
9: Totalmente. Yo tengo...
1: ¿Está la señora Joana Bugatti ahora ahí?
9: Y no sé, porque...
1: ¡Vamos, Joaquín! Sí, golpeame el local comercial. ¡Vamos! Entrá, es un local público. Si te sacan a patada, salir rápido. Pero decir buen bueno, día. Entrá sin Lucas. Entrá sin Lucas. Lucas espera afuera.
6: No, entrá sin Lucas. Entro. ¿Cómo te
1: dije? Sí, espera.
3: Bueno, ¿nos abandonó Lucas?
1: ¿Se fue Lucas?
3: No, me dio no.
1: Ah, bueno, ahí está. Vamos, decir buenos días. Se viene el día del niño. Quiero comprar un juguete.
6: Ahí
1: y ahí preguntamos. Vamos, bien, y preguntá si está la señora Joana Bugatti ahí. Que dé su versión de los hechos. Le damos su derecho a réplica.
3: ¿Cómo no? ¿Cómo no? Un momentito.
1: Sí, son dos cuestiones totalmente diferentes las que tiene que resolver el municipio y la justicia. Pero si está en la documental y hay un antecedente que ya solicitó permiso para construir.
3: Hola, buen día. ¿Qué tal? ¿Cómo le va? Le estamos repitiendo para Alerta Urbana. Le veníamos a consultar por la señora Bugatti.
10: Sí, soy yo.
3: Ah, ¿qué tal? Un gusto, ¿cómo le va?
1: Preguntale si podemos hablar con ella.
3: Un segundito con el programa.
10: Quédate conmigo un ratito. Salimos los dos. Sacate el casco.
3: ¿Qué tal? Buen día. Pero ven. ¿Le puedo dar el retorno para conectar con la radio?
1: Sí. Ahí está, listo. Acá se va a dilucidar el caso. Joana, buenos días. Joana, buenos días. Gustavo Olivelo la saluda.
10: Hola, buen día, Gustavo, ¿cómo
1: buen día.
10: Estás?
1: Bueno, Joana, discúlpeme, usted es una dama, pero yo la voy a poner en situación de todo lo que está sucediendo.
10: No te escucho muy, muy bajito.
1: A ver, ¿ahí me escucha mejor?
10: Joana,
1: bueno, Joana, el día de ayer vino a la radio, vino a la emisora para salir en vivo en Alerta Urbana el señor Lucas Lugo. Bueno, y dijimos que la nota la íbamos a hacer directamente en el lugar, bajamos a territorio. Entonces,
10: sí, lo estoy escuchando también.
1: Bueno,
10: sí,
1: entonces, sí. El señor Lucas Lugo nos dijo que usted hizo un contrato con él desde el año 2021 aproximadamente, que ese contrato de alquiler venció en marzo de este año y que él no le quiere renovar el contrato y que usted está usurpando el local, usufructuándolo para la venta de este rubro hace ya casi 5 meses y que no le paga el alquiler, que él hizo todas las quejas, había y por haber, realizó todas las quejas, había y por haber a través de Industria y Comercio y otras áreas del municipio, y que no resuelven porque usted es la amante del juez de falta del municipio de Barranqueras.
10: Sí, mira, con respecto al tema de que estoy sin contrato, es mentira. La verdad que me estoy escuchando esto, es una locura, es un daño para mi imagen. Yo tengo, como ves, es una juguetería, yo estoy desde el 2020, estamos en el mes de la infancia, él y su papá se ponen a gritar, tengo denuncias por agresión, por todo, ¿entendés? Yo tengo contrato legítimo del 2020, lo que pasa que en este momento hay un problema de familia que escapa a mí. Yo tengo un contrato firmado desde enero, con vigencia desde enero, por el hermano del señor que vive arriba. Son toda una familia que la disputa es el inmueble. O sea, el señor este que sale en los medios tuvo el inconveniente o tuvo la viveza de cagarle al hermano, por decirlo así, porque nos enteramos en este momento cuando me hace un desalojo. Entonces... El muchacho que me hace... Acá está al lado mío el hermano de él que vive en el edificio. Él inicia una demanda de ¿cómo es? De simulación por fraude al papá de él, a él y a la madrina de él. O sea, yo quedé en un conflicto familiar que la verdad me está haciendo un daño terrible y más en todos lados. O sea, yo en la municipalidad tengo todos mis expedientes, tengo... autorización para ocupar el espacio público porque presenté a través de croquis en arquitectura y urbanismo, pago todas las declaraciones juradas. El tema es que este muchacho me está difamando por tantos lugares que, así como comerciante, yo estoy hace 6 años acá. Estoy apostando a Barranqueras, abrí otro local, como dijo el señor, estoy abriendo otro. O sea, estoy con 3 negocios en Barranqueras y este muchacho me está difamando y le están dando lugar. Eso es lo más feo, que una persona está desorientada, porque mire, yo le voy a mostrar, no tengo en este momento los papeles, pero le muestro acá para que vea cómo va el expediente de él, sí. Y que no estoy sin contrato. Justamente me comuniqué con el juzgado de falta provincial, porque ayer me fui a denunciarlo, a ver si se puede ver acá, mire.
1: Hagamos una cosa, Joana, sí. Hagamos una cosa. Ese papel al 3624-100411 y nosotros lo ponemos en vivo acá y lo mostramos.
10: Dale, yo te paso el trámite de los juzgados, porque sí. La verdad que no tengo muchos papeles, pero acá te dice completito. Sí.
1: Ahora le quiero hacer una pregunta puntual, sí. Joana. Usted sí. Tenía contrato. ¿Es verdad que el contrato venció en marzo?
10: Totalmente.
1: Bueno, ahí, espere. Ahí aclaramos. El contrato que usted tenía venció en marzo. ¿Con quién firmó el contrato usted?
10: Con el señor Lugo Lucas.
1: Con el señor que está reclamando ahora. Le pregunto, sí. Desde marzo sí. A la fecha, ¿usted está pagando el alquiler?
10: Por supuesto que sí, con el contrato nuevo, que es el nuevo locador, es Marcelo Lugo. O sea, le explico. Imagínese sí. Que usted, que en 5 años que yo estoy en el negocio, llevo 5 contratos. ¿Sabe por qué? Porque el señor fue, no, quiero más plata, no me alcanza. Yo como comerciante, como trabajo bien y como es mi rubro, tuve acceso, pude renovar el contrato. Y así sucesivamente. Sí,
1: ahora le pregunto, el señor Lucas Lugo, cuando usted le alquila, ¿le presentó la documentación que él es el único
10: jamás,
1: propietario?
10: Jamás.
1: Bueno, pero usted firmó un contrato papel. Con él. ¿Ahora con quién claro. firmó el contrato nuevo?
10: Ahora con Marcelo Lugo.
1: ¿Marcelo Lugo le presentó la documentación que él es el único propietario?
10: No, nadie presenta nada. O sea, vengo desde la madrina de ellos, ¿me entiende? La madrina, primero firmo con la madrina. La señora dice que le vendió, es la madrina de Marcelo, del muchacho que me alquila en este momento.
1: ¿De Marcelo y de Lucas?
10: De Marcelo y de Lucas. Sí. O sea, esto está todo judicializado. Está en el número, el desalojo de Lucas Emanuel Lugo, está en el juzgado 22 con la señora Moro, con la doctora Moro, y la demanda de cuando Marcelo se entera de que hicieron una venta, porque son nacido, vivido y criado, porque los conocen todo Barranquera, ya que Rosendo es un revistero antiguo, entonces... él se entera con el compraventa que le dieron, compraventa y poder irrevocable, qué loco, ¿no? Para poder escriturar su propia propiedad, digamos, su sí. propia venta. Es una locura lo que hicieron. Entonces Marcelo, al enterarse, cuando le voy, le reclamo, obviamente, y me dice, yo no sabía nada de esto. Yo,
1: ¿usted está en el medio de un conflicto familiar?
10: Totalmente.
1: ¿Pero usted está pagando todos los meses el alquiler?
10: Pero por supuesto, es más, están los recibos. Yo le mando el papel, no
1: mándenos
10: sé qué número
1: ya,
10: le mandaría.
1: Espera, Joaquín, no, decirle a la señora que se tome el tiempo, que agende nuestro sí. número y nos mande ya, entonces vamos mostrando. A ver,
10: dale.
1: Agende,
10: acá
1: señora.
10: Acá te sacas todas las dudas.
1: Agende, 3624-100411.
10: Espéreme un segundito.
1: Por favor, vamos a ilustrar esto con papelito. A mí me gustan los papelitos.
10: Por supuesto
1: el papel,
10: que sí.
1: El papel no falla.
10: Por supuesto que sí, señor. 1324.
1: 100411. 100411, señora. Ahí mande toda la documentación, nosotros la vamos recibiendo.
10: Es que,
1: y la
10: mire,
1: vamos
10: te mando este que tengo en este momento.
1: Sí.
10: Que acá te vas a dar cuenta, porque los papeles acá los tiene todo mi apoderado, que es el doctor García Rey.
1: Sí.
10: Acá está, ya me salió tu cosa.
1: Sí.
10: Justamente sí. Recién me enviaron cómo va el expediente.
1: Sí, y si tiene la copia del contrato por ahí, que firmó ahora con el nuevo
10: sí,
1: locador.
10: Sí, tengo, porque justamente ayer lo presenté.
1: Marcelo Lugo.
10: Sí, Marcelo Lugo. Mm. Ahí te mando cómo está el expediente en este momento.
1: Sí, y el contrato necesitamos, por favor.
10: Mi contrato ya te paso.
1: ¿Y algún recibito que pagó, por ejemplo, mayo, junio?
10: Sí, todo tengo todo. Desde abril hasta agosto.
1: Sí.
10: Dame un segundo.
1: O sea, todo está judicializado.
10: todo está judicializado.
1: ¿Y usted por qué cree que Lucas Lugo reclama que... como si,
10: porque le estafó al hermano, porque lo estafó al hermano. O sea, él presenta el boleto de compraventa en el desalojo y ahí se entera el hermano de que la casa fue vendida, la casa de su propiedad, o sea, de su nacimiento. Y entonces, como el hermano le inicia eso, yo quedo en el medio. O sea, él quería plata, siempre quiso plata.
1: ¿Él le fue a pedir plata a usted de manera irregular?
10: Ahí le paso los recibos siempre. Sí. Siempre fue el problema la plata. Sí. Ahí te paso los recibos, ya te busco el contrato.
1: Sí. Sí. Lucas Lugo está afuera mirando. ¿Y Marcelo Lugo está con usted ahí?
10: Marcelo Lugo está conmigo.
1: A ver, mientras ella pasa, enfócamelo a Marcelo un ratito, lo quiero saludar. Mientras ella pasa toda la documentación. Vení, vamos con Marcelo.
4: Aquí, venga Marcelo.
1: Todas las partes, pero qué mejor que esto.
4: Bueno, ahí va del otro lado.
1: Ahí va Marcelo del otro lado. A ver, Marcelo.
11: Buenas.
1: Hola, me lo enfoca Marcelo. Hola, Marcelo, buen día.
11: ¿Cómo estás? Buen día.
1: A ver, ¿por qué está haciendo todo esto Lucas? Dice que él es el único propietario y que la señora Joana Bugatti no le paga desde hace 5 meses y que no le renovó el contrato. Explícalo cuál es el trasfondo de todo esto, Lucas.
11: Soy sincero, él es el famoso murciélago. No pone el lomo ni para dormir, hermano.
1: Lucas Murciélago Lugo.
11: Yo soy un trabajador digno y que toda mi vida mi padre me enseñó, un pobre repartidor de revista, y yo justamente también un laburador, durlero, hago durlo y tengo una verdulería y pollería con mi novia en este momento.
1: Sí, Marcelo, yo ¿quién es el verdadero propietario del local?
11: En teoría tiene que ser esta casa de mamá y de papá, de María Adelina Vázquez y Lugo Juan Bautista, que es mi padre.
1: Sí. Bueno, pero ustedes son legítimos herederos también.
11: Exactamente, sí, también como él, también tiene, por su extra pareja matrimonial, también tuvo hermanos, que yo también tengo hermanos, ¿me entendés? Pero el tipo, un codiciado, que se quiere llevar el mundo por delante, y en este momento, viste, así está la situación. Sí,
1: la señora Joana Bugatti está pagando el alquiler, hizo un contrato con vos.
11: Está pagando todo en término y en día al día. Acá tengo todo justamente... que cuando justamente Lugo Juan, este chico llamado mi hermano, ¿me entendés? Sí. El 13 de enero del corriente año me cagó a palo con la señora que vive acá arriba, que es la mujer de él también, que está actuando en este momento, está actuando la justicia, que me metieron preso sabiendo que yo vivo acá en esta casa, me prohibieron la entrada, el acceso a mi casa, y tengo todos los videos, tengo todo acá en el momento del ataque con picana eléctrica, vos podés creer. Es más, tengo...
1: ¿Tu hermano te picaneó?
11: Tengo cicatrices, señor doctor. Tengo cicatrices. Cicatrices donde me cortaron la cabeza, me rompieron la oreja, me picanearon. No te da una idea. No te das una idea del momento, la vergüenza que yo tengo que estar pasando.
1: Marcelo, Lucas Lugo, ¿miente en todo lo que dice?
11: Caradura. Un caradura que no quiere laburar el murciélago. El famoso murciélago.
1: Gracias, Marcelo. Gracias, Marcelo. Vamos con la señora.
11: Acá tenés todo, cualquier cosita. Acá tenemos todo, la demanda, donde yo me llego a enterar ahora, hace unos días, del día miércoles, jueves, sí. Me voy a enterar que el tipo se cree totalmente, totalmente dueño de la casa, se autoescribió la casa, sabiendo que tiene hermanos, tiene una madre donde él vive acá, donde vivimos acá, ¿me entendés? Y no importa nada, solo lo que nos importa es la plata y dejarle en bola a todo, al padre, a la madre, al perro, al gato, al quien sea. ¿Entendés o no? Es la verdad.
1: Muchas gracias, Marcelo. Muchas gracias. Vamos con la señora Joana Bugatti. Señora.
10: Gustavo.
1: Sí, bueno, ahí usted ya no envió toda la documentación.
10: Yo te envié toda la documentación.
1: Yo creo que esto ya quedó más que claro.
10: La verdad que es algo feo que estoy pasando, esto está todo judicializado, se dijeron muchas cosas, me molestó de la forma que te dirigiste como una telenovela amante, soy una contribuyente que pago multa tras multa, tengo 5 o 6 multas en lo que va de menos de 2 años, industria y comercio...
1: ¿Multas de qué tiene, Joana?
10: Tengo multa de varias cosas, no, me hicieron... bueno, no me estoy acordando en este momento, tendría que buscarla. Sí. Pero fíjate vos lo que hizo hace poquito, me denunció en Industria y Comercio, me pidió, en 24 horas Industria y Comercio me pidió la renovación de contrato, cuando en 6 años nunca me pidieron nada. Sí. O sea, Arquitectura y Urbanismo me vino y me pidió el croquis. Yo pago, la habilitación por espacio público. yo pago habilitación por espacio público, pago impuestos, para ocupar el espacio público presenté nota, o sea, yo estoy en regla. Sí. Es imposible y ver, escuchar un medio que comunica como usted, que muchas personas ven y que, sí, que se maneje de esa forma, sí, y también es incómodo, ¿no? Porque sí, yo soy comerciante, yo no le estafé a nadie, sí, no le robo a nadie, me rompo el traste día a día. Sí. Entonces que diga, la amante y que entren y se, sí, rían, no estuvo bueno. Para mí, sí, eso no estuvo bueno porque, bueno, no es real.
1: Bueno. Cuando lo bueno, Johanna, que no nos quedamos con un testimonio, sino que ahora usted está aclarando el tema, está haciendo uso de su derecho a réplica y fue corroborado y ratificado por quien ahora le alquila el local y que es nada más y nada menos que el hermano del denunciante. Ahora usted sabe quién quedó expuesto. Quedó expuesto Lucas, no
10: totalmente,
1: usted. Ahora
10: totalmente.
1: Le pregunto, acá, sí, están preguntando cuándo está el vaso de Peppa Pig. Peppa Pig, no sé cómo.
10: Ah, ese está 19.
1: ¿De dónde estamos haciendo publicidad? ¿Qué
10: por
1: más
10: supuesto,
1: quiere? ¿Dónde está ubicado ahí en la...?
10: Nosotros estamos en Diagonal Eva Perón 552 y Diagonal Eva Perón 560.
1: Ahí tienen los dos locales.
10: Dos locales.
1: Aproveche, señor, la audiencia inmensa que tenemos, somos los líderes de la mañana y venda el local.
10: Tenemos muchas promociones, así que lo esperamos.
1: Listo. Bueno, muchas gracias, Johanna.
10: Que tenga buen día.
1: Muy amable. Bueno, Joaquín, vamos afuera con el murciélago. Digo, con Lucas. Vamos afuera, dale.
12: Vamos a buscarlo, Lucas. Muchas gracias.
1: ¿Está bueno o voló?
12: Hasta luego. A ver, vamos a ver. Me fijo. Vamos un segundito. Ah, no, por aquí está Lucas. Un segundito. Ya le damos el retorno nuevamente a Lucas.
2: De la usurpadora Batman, así de una, qué barro.
13: Gustavo,
1: producción. Hola, Lucas. Bueno, sí, tu hermano te trató de murciélago, que no te gusta laburar y lo único que estás haciendo es cagándole a tu familia y que la señora Johanna Bugatti está en regla.
13: Gustavo, si querés te doy mi quill, fíjate si pago monotributo, si hago algo y me mantengo solo, gracias a Dios, Gustavo. Sí. Sinceramente.
1: Bueno, mira, acá hay dos conflictos, hermano. Hermano, acá hay dos conflictos. Uno, que está judicializado, justicia, ¿sí?, justicia de falta, justicia municipal, y otra cuestión que es familiar, esa la van a tener que resolver entre ustedes. Pero, así como vos en su oportunidad le alquilaste el local a la señora Johanna Bugatti, ahora lo hizo tu hermano.
13: Eso es apócrifo, Gustavo, sinceramente, porque...
1: Pero vos sos el único propietario de eso,
13: totalmente.
1: ¿Tus padres te cedieron los derechos de eso? De
13: así
1: eso?
13: Es.
1: ¿Ante escribano
13: es.
1: Te lo donaron?
13: Escribano, exactamente.
1: ¿Te lo donaron a vos?
13: Compreventa y un poder especial irrevocable, Gustavo, a través de escribano.
1: No, pero una cuestión que tiene que ver con la herencia, en vida tus padres te tienen que donar. ¿Te donaron eso?
13: Sí.
1: Sí.
13: Compreventa.
1: Bueno, está. Ahora esto que lo resuelve la justicia. Gracias, Lucas.
13: Dale, dale.
1: Chau, hasta luego. Gustavo. Gracias, Joaquín.
12: Gracias, Gustavo. Hasta luego.
1: Hasta luego.
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1: Te echo. A Julio Vareiro, buen día, ¿cómo te va?
18: Muy buenos días, Gustavo. Muy buenos días, Nicolás, Alfredo, y seguidores. Hola, muy buena mañana, ¿cómo están? ¿Cómo andan?
1: Nosotros muy bien, justo que estaba haciendo, me hace el seis ahí. No sé, parece que yo voy a ir con una pala y hace una zanja ahí.
18: Dale. Bueno, eso es precisamente lo que necesitan los vecinos aquí de la zona sur de la ciudad de Resistencia, más precisamente en el barrio La Rubita. Nos encontramos con un grupo de vecinos quien hace 6 meses tiene, y un poquito más, tiene este problema en esta calle.
1: ¿Qué, 6 meses, hermano? La Rubita tiene drama desde que usurparon históricamente esos terrenos ahí, construyeron en un lugar, ¿y saben quién me dijo que no debían haber construido nunca en ese lugar y que es una palangana?
18: ¿Quién?
1: Marta Soneira, la compañera procesada de Capitanich. Me dijo, ese lugar, Gustavo, es una palangana. Ahí nunca se tuvo que haber construido sin antes llevado a cabo un rellenado, una sedimentación de la tierra y un montón de otras cosas. Se van a vivir inundando. Eso es lo que me dijo Marta Soneira. Y la invito a Marta Soneira a salir al aire, hablamos de su procesamiento y que me diga si yo estoy mintiendo. Sí, Julio, dale.
18: Bueno, aquí, tal como ven imágenes, un grupo de vecinos quienes se reunieron para hacer el reclamo correspondiente sobre el relleno de esta... poder realizar y poder salir de su domicilio.
1: Julio, estamos mal, con el audio.
18: Hola.
1: Sí.
18: Ahí está. Estamos con Fernández. Ahí me escucha bien. ¿Cómo te decía?
2: Tengo un problemita de señal, parece.
1: No, hay un problema de señal, Julio.
18: Hola. Ahí, a ver.
2: Sí. A ver. Vamos, vamos. Un poquito más a la izquierda y después te va un poquito para la derecha y ahí vemos...
1: Agarró una papa, Julio.
2: No, no.
1: A ver.
18: Hola.
1: Hola. Prácticamente están haciendo la nota en el agua, Julio.
18: Sí. Justamente estoy acá con Fernández Soledad y acompañado por el grupo de vecinos con quien vamos a dialogar con respecto. Fernández, bueno, buenos días, bienvenido a Alerta Urbana por Radio Gualamba. Ayer se acercaron en los estudios ubicados en la pila 744 y bueno, lo comprometimos y aquí estamos. ¿Me puedes contar un poco la situación?
19: Queremos una solución porque yo estoy en el agua. Yo hace 6 meses que venía a mi casa porque tengo todo agua, perdí todo también, mis cosas, y de a poquito yo me estoy comprando de vuelta porque mira todo el agua. Cuando llueve un poquito, yo ya tengo dentro todo, dentro de mi casa, la cosa de mi hijo, eso. De artista, estamos todos apretados. Yo necesito que rellenen acá el camino, por lo menos, si levantan eso, nosotros no vamos a tener. Porque antes nosotros no nos llegaba el agua.
1: ¿Cómo están? A ver, ¿tienen cunetas ahí? ¿Tienen zanjeo?
19: Sí, y ya, no.
1: No tienen zanjeo. ¿Hace cuánto que usted vive ahí, señora?
19: Yo sé más, hace 15 años.
1: Hace 15 años, ¿y nunca se les ocurrió a nadie hacer cuneteo ahí?
19: No, ni hicieron zanjeo todo por todos lados, que van a hacer esto, todo.
1: Hace 15 años.
19: Nada.
1: Sí, ¿cómo están con el agua, la luz ahí? ¿Se pagan los impuestos?
19: No, pagamos nada.
1: Ah, bueno. Después,
19: acá está la nota que hicimos nosotros también.
1: ¿Cuándo hicieron
19: la
1: nota?
19: La luz,
1: ¿cuándo?
19: Mira,
1: ¿qué fecha tiene? ¿Qué fecha
18: 25,
1: tiene?
18: 26 de mayo del 2025. Tiene fecha la nota.
1: Pasado. Aquí, ¿y anteriormente hicieron notas también?
19: Todo el momento hicimos notas. Me dieron vino del Vitrol y me sacó fotos, todo. Sí. Me dijeron que ellos no podían ayudarme porque no tienen modo para ayudarme. Y cuando consiguen tierra, no tienen camiones para traer. Sí.
1: A ver, Soledad, no, le pregunto. Soledad, le pregunto. ¿Usted tiene título de propiedad del terreno?
19: Sí, acá está.
1: ¿Título de propiedad o el RUP? Ah, es el RUP.
19: El RUP.
1: Está el RUP. ¿Eso cuándo le entregaron, Soledad?
19: Hace
1: 7 años. ¿Usted puede pagar la luz? ¿Usted puede pagar la luz? ¿Usted puede pagar el agua?
19: Sí, mira, y tengo este que me hizo la tana, que yo tenía la casa todo para techar ya, y yo tumbé todo porque me iban a dar una vivienda. Y hasta ahora yo no tengo ni
1: ninguna. A ver, mostramos de arriba, a ver, acá dice ambiente y desarrollo, que dice territorial social y sostenible. Ah, esa es la época de Marta Soneira. Y abajo, ¿qué? ¿Cuáles son los sellos?
20: De ella, la firma.
1: Daniela, coordinadora, ¿qué dice Julio? Daniela Petrucci, coordinadora... Plan La Rubita.
18: Sí.
1: Sí, y después, ¿sí? Ahí está. Y después, bueno, esa es la firma de los vecinos.

0: época, cuando ustedes estaban atravesando una vez más por un montón de situaciones que son similares a esta, yo me acuerdo que le digo a Marta Soneira, Marta, ¿cómo se resuelve el tema de la rubita? Y me dice, no se va a resolver, Gustavo, porque es una palangana. Si hay que resolver el tema de la rubita, hay que sacar toda la gente, hacer el relleno y hacer todo de vuelta.
1: Sí, sí, pero ¿cómo? Ahí va a hablar también. Sí. Ahí va a hablar mi vecino también.
0: Sí, sí, señor. Buen día, señor.
2: Buen día, Gustavo.
0: ¿Cómo le va, don? ¿Cómo anda? ¿Cómo es su nombre, señor?
2: Carlos.
0: Bueno, ¿usted por la misma situación que Soledad?
2: Sí, sí. Mira, yo tengo una hija con discapacidad.
0: Sí.
2: Que ella cada vez que llueve ella no puede ir a la escuela. Como una semana y media. Sí.
0: ¿Hace cuánto que usted vive ahí? ¿Hace cuánto que usted vive ahí?
2: Hace
0: 8 años que usted está ahí, Carlos. ¿Ahí no entra el colectivo? ¿Ahí no entra el colectivo?
2: No entra. Pasaba el tema del basurero que pasó 2 semanas y sí. Quedó todo ahí.
0: Después no
2: acá la señora Alicia Ogara viene, se saca fotos.
0: Sí.
2: Lo que hace, viene, pusieron el cartel para limpiar la laguna.
0: Sí.
2: Un día se rompió la pala, al otro día vinieron y llevaron ahí en la soberanía y ya está trabajando.
0: Sí.
2: Bajaron la calle y ahí empezó el problema. Cuando bajaron para limpiar, bajaron esa parte como 150 metros. Y ahí empezó el problema. Cada vez que llueve, nosotros nos inundamos.
0: Sí. ¿Ustedes tienen una laguna ahí atrás suyo?
2: Yo le mandé el video a usted.
0: Estamos mostrando. Atrás suyo hay una laguna, ¿no es cierto?
2: Sí, sí, esa es una casa de la señora, que en el patio está la... Pero cuando llueve, yo le mandé un video a su...
0: A la producción.
2: A su número.
0: Sí.
2: Y usted me dijo que le tenía que llamar.
0: Sí.
2: Eso es cada vez que llueve, está ahí, nos inundamos.
0: Sí.
2: Pero eso, cada vez que llueve, pasa eso. Y es la Alicia Ogara, que uno se saca fotos. Y después el hombre este, el canoso, no sé cómo se llama,
0: sí.
2: Que están todos juntos ahí, que nunca tienen solución para nosotros.
0: Sí.
2: ¿Por qué para nosotros si nosotros somos gente igual?
0: Bueno, como yo le dije, Carlos, yo te iba a decir quizás lo que nadie te dice, pero sí. Yo te lo voy a decir.
2: ¿Sí?
0: Mira, ¿sabes lo que pasa? Que a ustedes, quizás como vecino antes y ahora, no sé, no los tienen registrados en el sentido que ustedes no pagan un solo impuesto. No pagan luz, no pagan agua, no pagan barrido, no pagan alumbrado, no pagan un montón de cosas. Entonces, los recursos van a la gente que sí paga, que retribuye por los servicios que le dan y hacen el mantenimiento. Eso por un lado. Por el otro, discúlpeme, por el otro. Usted tiene una hija discapacitada.
2: Sí, sí.
0: No es que usted fue ayer y usurpó eso. Usted está ahí hace, ¿cuántos años?
2: 8 años.
0: ¿Usted a quién le compró el terreno?
2: A un hombre, a un muchacho que vivía ahí.
0: ¿A que vivía ahí con título de propiedad?
2: Sí, tengo el RUP.
0: El RUP. Bueno, ¿usted sabe que con RUP no pueden vender?
2: No, sí, pero...
0: Pero usted también tiene una necesidad habitacional y bueno, necesitaba una casa, consiguió uno que fue anteriormente, usurpó y con usted hizo un negocio, eso no le quepa la menor duda. Ahora, ustedes los vecinos, ¿por qué no conforman una comisión vecinal? Y le dicen, piden una reunión con el intendente y le dicen, mire intendente, piden con el de Seche, piden con el de Samep y le dicen, mire, nosotros, ¿usted trabaja, don Carlos?
2: Sí, sí.
0: ¿Usted tiene un sueldo estable?
2: Yo se le contestaré la pregunta.
0: Ya termino y usted me contesta. ¿Usted tiene un sueldo estable?
2: Yo trabajo particular.
0: Trabaja particular, pero ¿puede pagar la luz, puede pagar el agua?
2: Puede pagar, gestionamos para pagar la luz, gestionamos para el agua, justamente el tema del agua.
0: Sí.
2: Le metieron un caño chiquito para todos los vecinos.
0: Sí, y ¿sabes? No le cobran ni el agua ni la luz.
2: No, no cobran, pero gestionamos, nosotros queremos pagar, ¿sabes? Queremos tener cloacas como todo, queremos tener agua, buena agua. En el verano peleamos por el tema del agua.
0: Sí.
2: Yo tengo una bombita esa chiquita que parece bombero voluntario y... cargamos con eso, cargamos todos los vecinos.
0: Sí, bueno, cada vez que llueve, Carlos, pasa esto, esto es histórico ahí en la Rubita.
2: Y ahora esto pasa más o menos hace 2 años que bajaron acá el tema del río, porque esto no pasaba nunca, fue una gran inundación que se inundó toda Resistencia, ahí sí, pero después nunca más.
0: Sí. Poner el micrófono.
3: Ahí empezó a haber ese problema de la inundación. Porque mientras que no sacaron la tierra de esa gestión anterior, había lindo el barrio acá, se podía pasar. Pero ahora no se puede pasar porque no van los chicos a la escuela, porque miren lo que es esta calle. ¿Quién va a pasar ahí?
0: Bueno.
3: Uno cuando está enfermo, yo sufro de asma, tengo poco. Imagínese, tengo la vuelta a mi casa toda laguna, porque no está rellenado. Supuestamente iban a sacar la tierra de aquel lado y rellenar hasta aquel lado del

0: de cada casa, nada más se hizo, por eso el tema.
1: Bueno.
0: Y nos dejaron la laguna.
1: Bueno, señora, vamos a hacer una... ¿Cómo? ¿Sí? Buen día. ¿Cómo es su nombre, doña?
0: Contreras Patricia.
1: Gracias, doña Patricia. Bueno, Julio, vamos a hacer una cosa.
2: Sí.
1: Porque el problema está, la queja está, los vecinos dicen que pueden pagar. Vamos a coordinar algo. A ver, la vamos a invitar a la señora Alicia Ogara para mañana en el mismo lugar, a la misma hora, con los mismos vecinos. A ver si la señora Alicia Ogara acepta nuestra invitación y habla con los vecinos ahí, hacemos un vivo si quiere, y que se resuelva este problema, porque... La solución sería rellenar la calle.
2: Claro, claro. Lo que ellos dicen es que la solución sería el relleno de esta calle.
1: De esa calle.
2: Porque así no...
1: Bueno, cunetas, ¿vos ves zanjas ahí?
2: No, lo que tiene que ver... Aquí, mira, lo que tiene que ver desde el barrio, sí, tienen la zanja correspondiente, pero saliendo hacia la calle...
1: Sí, pero ¿a dónde va esa zanja?
2: Claro, y queda ahí nomás.
1: ¿Hasta dónde llega? Y sí, se saca de agua ahí, chao.
0: Esta es la zanja. Esta es la zanja.
1: Sí, pero ¿a dónde termina, a dónde desemboca esa zanja, señor?
2: Esa zanja desemboca atrás de la casa de mi mamá, que hay como un charquito de como una cunetita, una lagunita, nada más.
1: Nada más, no, tiene que ser mucho más.
2: Esa es mi casa, mire cómo yo vivo acá.
1: Sí.
0: Esa es mi casa, como yo vivo acá.
1: Sí. Esa necesita urbanizar, pero...
2: Viene el agua de allá, viene toda esa agua de la laguna, viene hacia mi casa y entra dentro de mi domicilio, dentro de mi vivienda.
1: Sí.
2: Y esa es la línea que tengo de agua ahí cuando llueve.
1: Sí, bueno, ahí está. Julio, hacemos eso. Hablamos con Alicia Hogar y le invitamos mañana ahí y nuevamente a los vecinos. Julio.
2: Sí, tomar
1: el teléfono de todos los vecinos. Habla con Alicia Hogar y si ella acepta mañana estar ahí en contacto directo con los vecinos, nos hacemos presentes de vuelta. Porque nosotros lo único que podemos hacer es mostrar, hacerlo visible. Pero la respuesta de la urbanización o reurbanización, inclusive estoy seguro... Si ahí se tiene que hacer las cosas como se tienen que hacer, va a haber mucha gente que va a tener que ser corrida, se le va a reducir el terreno, se van a tener que ir a otro lado, porque eso está hecho ahí, es parche sobre parche.
2: Claro, sí, por eso inclusive aquí hay mojones, ya han hecho la mensura correspondiente.
1: Mirá si tiene que entrar una ambulancia, un patrullero, ahí no entra. Y si entra,
2: claro,
1: hay que llevar 5 tractores para sacarlos.
2: Claro, lo que decían también aquí los vecinos es que en varias oportunidades tuvieron que ingresar la policía a sacar personas enfermas del lugar.
1: Mirá el tema de la zanja, parece un crucigrama.
2: Claro, pues sí, mirá, digamos, es una improvisación.
1: Claro, mirá, esa casa que está enfrente tuyo está rodeado de un cuneteo improvisado. ¿Se llena esa cuneta? Esa casa se inunda también.
2: Sí.
1: El nivel de la tierra, o sea, es, pero también, y esto no es sacar o echar culpas a alguien, esto es histórico. Desde el momento que permitieron que la Rubita hace 30 años usurpe, ahí comenzó todo el problema. ¿Listo,
2: claro,
1: Julio?
2: Organizamos eso.
1: Organizamos eso con Alicia Ogara, que hoy es la responsable, y a ver, le preguntamos a Alejandro Arada, a la municipalidad también, qué puede hacer o qué tiene que hacer la municipalidad, porque esta está dentro del ejido municipal también.
2: Claro, sí, por eso. También sería importante que el sector municipal también venga al lugar.
1: Tendría que estar la subsecretaria Alicia Ogara, alguien de SAMEP, alguien de SECHEP y alguien de la municipalidad. Y comenzar a hacerlo hoy, mañana, pero planificar y comenzar a ejecutar. Porque si no, puede venir otra gestión y van a decir, no, porque es la gestión de aquella, la otra, y los vecinos van a seguir en la misma. Y decirle también a la gente, mira, acá va a ir una calle. Tu terreno, en vez de tener 30, va a tener 20. Algo así, se me ocurre. Y hay gente que labura y que dice que quiere pagar la luz, quiere pagar el agua. Listo, llegó el momento.
2: Claro, inclusive, como te mostraban, ellos presentaron notas ya del 2025, 2023,
1: sí,
2: pidiendo el tema de colocación de la luz, colocación, sí, del agua, y como corresponde. Porque, como escuchaste, ellos quieren pagarla, el servicio, para no estar enganchado.
1: Sí, pero para pagar el servicio tiene que estar regularizado el terreno, tiene que estar un montón de requisitos, un montón de cuestiones que en algún momento se tiene que comenzar a hacer, sí o sí. Si esto se tiene que urbanizar, porque son seres humanos quienes viven ahí. Y no hay que apostar con el clima, che, hoy llueve, mañana sale el sol, se terminó y bueno, vamos a esperar hasta la última lluvia, y así no es el tema. Mirá cómo está cruzando esa mamá con esa criatura. Pero bueno.